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0: 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Hubo una producción que él pegó 10 canciones. ¿Cuál fue su favorita de esa producción, Mario?
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0: venimos dejando todos los abrigos en el perchero y debajo estamos nosotros para decirte buen día, día, buen día, martes 8 de septiembre de un invierno 2026 que por momentos no quiere irse. Se ha encariñado con nosotros un tránsito de día martes. De a minutos, bien intenso. Luego nos tomamos un descanso, nos tranquilizamos, pero vuelve otra vez el tránsito. Buen día a todos los que están en 101.3, conectados a www.fmgualamba.com.ar. Y buen día a aquellos que quieran comenzar el día informados, porque nosotros traemos para compartir noticias, música y recuerdos. Nosotros te traemos Primera Data. Buen día a todos. Buen día a mis compañeros Federico Denaro. Buen día, Fabiana Maidana.
1: Buen día, Karina Pérez. Se te escucha bien. Hola, Fede. Hola, gente. Bueno, sí, como dijo ella, todos aquí presentes. En este horario, qué bueno este encuentro, ¿no? Y gracias por ello. A ver, hoy digo, tengo para decirles, la mala noticia es que el tiempo vuela. La buena noticia es que tú eres el piloto. ¿No, Fede? ¿Y vos qué tenés para decir?
2: Hola, hola, hola. ¿Cómo están? Bien, bien.
0: Bien, bien, dicen algunos, estamos comenzando el día, así que venimos bien, bien todavía, bien, bien abrigados. ¿Qué pasó? A ver si te explicamos con Don Servicio Meteorológico Nacional, nuestra
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1: Cari, él sabe el invierno que le queda pocos días, entonces se acordó y dijo, no, saquemos todo lo mejor que tengo, y volvió a cumplirse el servicio que ayer decíamos que hasta hoy iba a ser este frío así en las mínimas, así que desde mañana ya no, desde mañana se va a duplicar este número que te voy a decir ahora, para empezar la mañana, así que como que le vamos diciendo chau, chau, despacito al frío, así que a disfrutarlo, que,
4: uy, que hace qué bien. ¡Qué frío que hace!
1: Pero vos también, que te vas a la escuela. Bueno, bien abrigaditos, y después ya cuando estamos todos juntitos en la sala, en la oficina, en ese lugar donde trabajamos, si tenemos la bendición de trabajar bajo en lugares encerraditos así, enseguida agarramos calor, y si no te tocó eso, bueno, con el movimiento y el sol que dice que vamos a tener, la vamos a pasar bien. 6 grados 9 décimas, 6.9, ¿qué te parece? Creo que más o menos una temperatura como la que tuvimos ayer, está despejado y se espera realmente un día que sea por la mañana de mucho sol. La humedad 83%. Tenemos una presión de 1012.2 hectopascales, una brisa, viento que viene del este a 4 kilómetros en la hora y muy buena visibilidad, 15 kilómetros. Hoy esperamos una máxima de 24 grados y si me preguntás por la lluvia, llovió 0% acá en lo que nos dice el Servicio Meteorológico Nacional. Así que, y algo nubladito por la tarde, parcialmente nublado por la noche. Ahora, 6 grados, 9 décimas, la humedad 83%.
0: ¡Ay! Sí, yo coincido. ¡Qué frío que hace! Y lo lindo es que te voy a decir que parece que hoy no va a llover. Ahora de este viajecito hacia el pasado, convocamos a la memoria, a la nostalgia y Te recordamos algunos hechos que hicieron historia un 8 de septiembre.
1: Bueno, desde 1967 que los 8 de septiembre son el Día Internacional de la Alfabetización. Sí, sí, se celebra para recordar al público la importancia de la alfabetización. Esto como factor de dignidad y de derechos humanos, así como para lograr avances en la agenda de alfabetización con miras a una sociedad más instruida y sostenible. A pesar de los logros alcanzados, los desafíos persisten, ya que 773 millones de adultos en el mundo no poseen hoy en día las competencias básicas en la lectoescritura. Nos falta trabajar más todavía, así que Día Internacional de la Alfabetización, hoy 8 de septiembre. También se celebra el Día Nacional del Agricultor en conmemoración de la fecha de fundación de Esperanza, la primera colonia agrícola de la Argentina, situada a 38 kilómetros de la ciudad de Santa Fe. Hay una historia muy linda allí que les dejo como inquietud y tarea del día o de la semana para estudiar o ver la historia de Esperanza allí de Santa Fe. Bueno, hoy también se celebra el Día Internacional del Periodista. Esto en homenaje a un periodista checo, Julius Fučík, ejecutado por el régimen nazi en Berlín allá un 8 de septiembre de 1943. Hay una linda historia también dentro de todo, ¿no? Porque fue ejecutado este hombre. No era judío, pero vieron que en aquel régimen muchos entraron a ser parte de esos terribles fines y de los escritos que hacía Julius. Hay toda una historia detrás, cómo se fueron presentando a la sociedad. Así que por eso hoy es el Día Internacional del Periodista. También hay otros días, vieron que septiembre viene cargado de días y un 8 de septiembre es el Día del Cadete de Aeronáutica, es el Día Mundial de la Fibrosis Quística y es el Día Mundial de la Fisioterapia. Y entre todos esos días, hoy es el cumpleaños de nuestra isla del Cerrito. Sí, sí, un 8 de septiembre de 1876 tomamos posesión de esa isla después de tantas guerras y demás. Bueno, el gobernador Napoleón Uriburu, acompañado del secretario Luis Jorge Fontana y de una delegación de 115 personas, que en su mayoría, por supuesto, eran vecinos de Corrientes. Nosotros recién íbamos a empezar a hacer una colonia, íbamos a hacer un poblado, dos, tres años después de esto que les estoy contando, así que los correntinos se hicieron parte de este proyecto, en donde se procede a tomar posesión de la isla del Cerrito, cuyo dominio había sido reconocido expresamente por el gobierno del Paraguay, y ya no se encontraba en la isla la guarnición brasilera de ocupación, ¿no? Por eso les decía que había quedado todo arreglado y con una singular forma semejable a una herradura, está delimitada por los cauces de los ríos Paraguay y Paraná y el riacho Ancho o Atajo, y las principales actividades son la pesca, el turismo, constituyéndose como uno de los principales centros turísticos de nuestra provincia. Feliz cumpleaños, querida Isla del Cerrito. Nacional, les cuento que recordamos que un 8 de septiembre del año 1990 es asesinada la estudiante María Soledad Morales, de 17 años, ¿se acuerdan todo aquel caso en el Valle de Catamarca? También recordamos a Gabriela Sabatini, que gana el Abierto de Estados Unidos el mismo año, 1990, ganarle a la alemana Steffi Graf, por entonces número uno del mundo. Y en lo internacional, se conocerá en castellano, se estrena una serie Star Trek, que acá lo conocíamos como Viaje a las Estrellas. Así nacía, un día como hoy, del año 1966. Bueno, gente, estos son algunos de los hechos históricos que sucedieron un día como hoy. Los contamos, te los dijimos, los recordamos aquí en Primera Data.
0: Te quedas en tu lugar porque nosotros hoy vamos a conocer nuestro presente de esta manera.
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0: En el marco del mes de la conciencia ambiental, se realizó en la Casa de la Historia y la Cultura de Fontana la charla-taller sobre convivencia, prevención de ruidos molestos, gestión de residuos y resolución pacífica de conflictos.
1: Villa de Juan de Garay, de Resistencia, se secuestró un potrillo que estaba atado a un árbol por infringir la ley sobre animales sueltos en la vía pública.
0: Tras una rápida investigación, recuperaron y entregaron a su dueño una camioneta robada de un comercio de cruce viejo en Puerto Tirol.
1: En General San Martín inician este martes las nuevas obras en la escuela número 510, Pedro José Ramón Leale.
0: En la Usina Cultural de Resistencia se realizó por primera vez el legado Kickboxing, una propuesta deportiva de alto rendimiento organizada por la Federación Chaqueña.
1: Causa facturas truchas, Walter Pasco y Fernando Ayala fueron condenados a 10 años de prisión por asociación ilícita fiscal y lavado de activos como jefes y organizadores. Otros 9 imputados recibieron penas de entre 3 y 7 años.
0: La obra de pavimentación de la ruta provincial número 48 y acceso a Pampa Almirón presenta un avance cercano al 80% y finalizará en noviembre.
1: Un hombre agredió a un conductor y a un policía durante un procedimiento por un accidente ocurrido en pleno centro capitalino. El agresor quedó detenido.
0: El barrio 24 de diciembre de nuestra ciudad reestrenó su espacio deportivo con un gran espectáculo para decenas de chicos del sector.
1: En el marco del mes de los estudiantes, instituciones de educación especial participaron por primera vez del desfile de carrozas estudiantil en Sáenz Peña.
0: La temperatura en Resistencia y localidades de alrededor es de 8 grados 6 décimas. Tenemos una sensación térmica de 8 grados exactamente, ligeramente nublado ahora en nuestro cielo, muy buena visibilidad. Son las 7 horas 21 minutos y nos metemos de lleno en el país.
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1: Por decreto se liberó 218 mil millones de pesos al Ministerio de Defensa para la construcción de una base militar naval en el extremo sur de nuestro país.
0: Camaristas federales de San Martín, Buenos Aires, rechazaron el amparo para sostener el programa Volver al Trabajo y dejar firme la quita del beneficio de 78 mil pesos para más de 900.000 trabajadores de la economía popular.
1: Ya rige en Argentina el nuevo régimen penal juvenil, por el cual los adolescentes de 14 años pueden ser imputados, procesados y condenados.
0: Este martes hay paro con movilización en las delegaciones de PAMI y en la sede central del organismo. Reclaman que los jubilados ya no tienen ningún tipo de prestación. En los últimos 2 años murieron 45.000 adultos mayores, más de los esperados, por la falta de medicamentos.
1: Tres militantes libertarios fueron procesados por la justicia federal por amenazar de muerte a la periodista Julia Mengolini. Se les impuso embargos de casi 50 millones de pesos y se les prohibió acercarse a la periodista y a su familia.
0: En la ciudad cordobesa de Marcos Juárez, con más del 45% de los votos, el peronismo provincial ganó la intendencia del bastión radical macrista de la zona sojera. Germán Font le sacó más de 20 puntos al candidato oficialista local, Pedro de la Rosa.
1: La actividad económica provincial cayó en el primer semestre de este año, según el Centro de Estudios y Servicios de la Bolsa de Comercio de la provincia de Santa Fe.
0: Caso Loan, se espera que la tía del menor, Laudelina Peña, declare este martes. La abogada defensora confirmó la presencia de su defendida en las sesiones previstas para esta semana.
1: Vamos a tener una jornada con el cielo despejado, aunque hacia la noche pueden aparecer algunas nubes. Ahora, paseo por el mundo.
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0: El petróleo alcanzó su nivel más alto en 6 semanas por la creciente tensión entre Estados Unidos e Irán.
1: Estados Unidos creará corredores alternativos para blindar sus exportaciones ante la guerra entre Estados Unidos e Irán.
0: El niño ya deja sus primeras huellas en la costa del Ecuador. Desapareció una franja de playa en Guayas y hubo daños a negocios turísticos en Manabí por el aumento del nivel del mar y sus oleajes.
1: Una avioneta arrojó más de 400 kilos de droga sobre un campo de Uruguay y desató un gran operativo antinarco.
0: Y así el mundo, el país y también nuestra provincia. Pero con nuestra ciudad tenemos uno de los últimos días de invierno, parece, con 8 grados de sensación térmica, muy buena visibilidad. Esperamos 24 grados de máxima para este día. No va a haber lluvia, eso todo nos dice el Servicio Meteorológico Nacional. Ya son las 7 horas 27 minutos.
1: Y la mañana ya instalada en la capital chaqueña y alrededores, así como estamos nosotros instalados en lo que tenemos que hacer en el día de hoy, y qué mejor que hacerlo así, despacito, cadencioso, ubicándonos, así como llega hasta Caraluna.

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0: Todavía tengo motivos y tiempo para llegar. ¿No es así, Fabi?
1: Sí, así es. 8 grados, 6 décimas, la fuerza del invierno, una de las últimas, como te dije, porque las próximas mínimas a partir de mañana miércoles ya van a superar mucho esta temperatura. Así que por eso también aquellos, como le decís vos, el team, la gente team del invierno, del frío, aprovechen porque se está yendo despacito. 8 grados 6 décimas, una sensación térmica de 8 grados y la máxima que vamos a tener hoy también es bastante primaveral, 24 grados. Promete un hermoso día martes.
0: Qué lindo. El sábado vuelve el fresquete. Así como te dice Fabiana, va a ir aumentando las temperaturas mínimas y máximas. El sábado, otra vez, a agarrar el poncho porque le va a pegar un bajón de temperatura. Pero como falta todavía para el día sábado, vamos a quedarnos con este pronóstico, con estos datos mucho más actuales. Así que ahí vamos, andar por la vereda del sol, como canta Diego Torres, por lo menos a esta hora de la mañana. Y hablando de ir, nosotros nos vamos al ámbito informativo, claro. Ah, que ya te pusiste contentos porque nos íbamos. No, y mirá qué buena noticia que te traemos, porque todo lo relativo al bolsillo, decime si en este último tiempo no se convierte en una buena noticia. Así que hoy comienza el cronograma de pago de los programas provinciales. Atención, porque este martes cobran los beneficiarios del programa Expertos. Luego hacemos una pausa y recién el lunes 14 de septiembre va a continuar el pago a becas más salud y becas más gobierno. El miércoles 16 culmina el pago de los programas provinciales cuando se pague programa más desarrollo, programa de reconversión laboral Canillitas, servicio de mantenimiento de establecimientos educativos. Así que hoy comienza el cronograma de pagos de los programas provinciales. Hoy cobra programa Expertos.
2: La heladera está vacía, la factura ya vencida, en el baño.
1: Sí, claro, se cobra, pero todo esto espera a Fede. Ah, bueno, quedó un poquito para las bebidas. Y bueno, son decisiones. Está muy bien. Seguimos con otra cosa, a ver qué me tocó a mí comentarles. ¿Qué se fortalece la formación docente para promover prácticas inclusivas en educación física? La capacitación en el marco de Red Aprende reunió a profesores del área y abordó herramientas para garantizar la participación de estudiantes con discapacidad en las clases y espacios educativos.

Buen día, Sol, también que ya lo tenemos acá dándonos luz. Ojalá que también nos dé calor, sobre todo porque el invierno hoy dice, bueno.

0: La semana, en el día de ayer, les contábamos que por segunda vez visita nuestra provincia el programa nacional Ver para Ser Libres, y está destinado a niños de entre 6 y adolescentes hasta los 17 años. Y ayer ya anduvieron los camiones, porque son dos camiones que están totalmente equipados para brindar la atención oftalmológica. Así que aprovechen, papis, aprovechen, chicos, porque se les hace una revisión a los ojos, y si estuvieran necesitando anteojos, ya en el día se les confecciona y ya se van con sus anteojos. Hoy, día martes, el camión 1 va a estar en la EEP número 1072 de Fortín Belgrano a partir de las 8 de la mañana. Y también el camión 1 va a estar en la EEP 853 del Tartagal a partir de las 15 horas. El camión 2 va a estar en la EEP número 1000 de Corzuela, brindando la atención a partir de las 8 de la mañana. Vamos a anticipar también, para que se vayan preparando, que mañana miércoles el camión 1 va a estar en la EEP 850 de El Sausal, atendiendo desde las 8 de la mañana. Y por la tarde, desde las 15, en Uchi El Pintado, en la EEP número 517. El camión 2, mañana miércoles, llega a la EEP número 79 de Villa Bertel y estarán atendiendo desde las 9 de la mañana.
1: El programa Más Futuro, Premio al Mérito, llegó a General San Martín para los estudiantes del último año de la secundaria. Escuchamos al subsecretario de Juventud, Everest Jovanovich, y el testimonio de un estudiante.
2: Es una alegría inmensa poder compartir esto con los chicos, porque es el programa Más Futuro, es una notición para ellos, es algo que esta generación lo estuvo esperando muchísimo, el reconocimiento al mérito y el acompañamiento en sus proyectos de vida, y además es una hermosa manera de arrancar su mes, el mes del estudiante, el mes de la juventud, de la primavera, así que nosotros contentos de poder seguir compartiendo. Hemos estado, ustedes ya lo saben, arrancamos Resistencia, estuvimos en Presidencia Roque Sáenz Peña, hoy en San Martín, mañana estaremos en Villa Ángela, pasado en Juan José Castelli, y seguiremos recorriendo la provincia, que es lo que nos gusta, llegar a cada rincón de nuestro Chaco.
3: La verdad que bastante lindo para la gente, para los chicos, sería más que nada que son el futuro de la provincia. La verdad que gracias al gobierno que impulsa estos nuevos proyectos para seguir alimentando conocimiento y para tenernos, para que los chicos tengan más motivación para seguir estudiando.
1: Bueno, cuánta energía deben contagiar la juventud, ¿no? Toda esa fuerza, esa, qué sé yo, cómo llamarle, sí, energía, ¿eh? Salía por todos lados, desbordaba, por supuesto, la del estudiante y también la del subsecretario de Juventud, Everest Jovanovich, en el marco del programa Más Futuro, que en este caso llegaba a General San Martín.
0: Bueno, y en el día de hoy, como lo decía el subsecretario, van a estar en Villa Ángel y así presentando este programa, que a los estudiantes que estudien, ahí está el detalle, a los estudiantes que estudien, que tengan buenas notas, que no bajen en su rendimiento, se les va a otorgar 100.000 pesos por mes. Por eso también el entusiasmo que tienen ahí los chicos, ¿no? ¿Por qué? 100.000 pesos, mira, te digo, para los chicos jóvenes que lo reciben de muy buena manera. Ahora, no sabemos si estos chicos, esos 100.000 pesos que van a recibir, lo tienen que dedicar al estudio o si pueden dedicarlo a un nuevo celular, a una zapatilla, a un jeansito, a una camisita. Eso, detalles todavía no los tenemos, pero bienvenido, todo incentivo para que los jóvenes agarren un libro.
1: Contarles
0: ahora acerca de un informe que lo brindó, así pormenorizado, el Centro de Economía Política Argentina. Señala que la morosidad de las familias, un tema lastimosamente que está presente en todos lados, en los medios de comunicación, en todos lados está presente. Y lo peor es que está presente en tu bolsillo o en tu familia, ¿no? Este informe señala que la morosidad de las familias es un informe a nivel nacional, pero nosotros nos quedamos a ver qué es lo que dice con respecto a lo que pasa con la morosidad en nuestra provincia entre bancos y billeteras virtuales. En base a este informe, a lo que ha brindado el Banco Central de la República Argentina para el mes de julio de este año, la morosidad acá en el Chaco representa el 2,9% del total nacional. Chaco registra préstamos morosos promedio por familia de 1.900.000 pesos en este mes, en mes de julio, recordamos, ubicándose en el puesto 19 del ranking nacional con 173.681 personas morosas en el total del sistema. En nuestra provincia, entonces, hay 173.681 personas con mora.
1: Fin de semana en Resistencia, provincia y municipio de Resistencia realizaron operativos conjuntos de prevención y seguridad vial en distintos puntos de la ciudad. Fueron secuestradas 34 motos y 11 autos. Además, se detectaron 21 casos de alcoholemia positiva y se confeccionaron 135 actas de infracción por incumplimientos a las normas de tránsito.
0: Estos fueron los procedimientos que se realizaron en distintos puntos de nuestra capital. Pero ustedes saben que el fin de semana también se hace un control a nivel provincial, donde agentes de las distintas direcciones de zona desplegaron un total de 249 operativos de prevención y seguridad en diferentes lugares de nuestra provincia. Como resultado de estas intervenciones, fueron detenidas 49 personas por distintos delitos. Se notificaron a 388 ciudadanos por infracciones contravencionales. También se secuestraron 451 motos. 5 de ellas tenían pedido activo de secuestro. También se secuestraron 3 armas blancas y un arma de fuego. Esto en el ámbito provincial. Estos controles que se hicieron durante el fin de semana en todo el territorio chaqueño.
1: En el marco del programa Fortaleza, estudiantes de toda la provincia participaron de una jornada de prevención de consumos problemáticos. Escuchamos a la ministra de Educación, Sofía Naidenov, y a Alejandra Castro del programa Fortaleza.
4: Estamos trabajando muy bien, se ha trabajado articuladamente. Todos los años ya se hace por calendario las jornadas que los chicos van a tener, la forma que van a trabajar en el aula y para poder lograr Lo que más me preocupa a mí es el trabajo efectivo, que el chico no pierda tantas horas clase y que esto se transforme en un espacio de otro tipo de clases que le hace bien a la salud mental y sobre todo, sabemos todos, por la gran problemática de las adicciones.
5: Siempre se trabaja en todas las áreas, siempre tratamos que primero no tengan ofertas en la calle con todo lo que tiene que ver con seguridad y narcotráfico y sobre todo que tengan red de apoyo, que haya un alguien en una escuela que te pueda mirar, en tu casa que te pueda ver, alguien en el barrio. Hay que hacer todas las redes de apoyo con deporte, sí, con medidas protectoras. Nosotros venimos trabajando hace 2 años de manera interrumpida, con lo cual es un programa que está todo el tiempo en movimiento. ¿Sí? Nosotros creemos que esto se hace moviéndose, escuchando y pensando, pero mientras nos movemos.
0: Escuchábamos a Alejandra Castro del programa Fortaleza y ante a la ministra de Educación, Sofía Naidenov, en el marco del programa Fortaleza, que en donde participan estudiantes de toda la provincia. ¿Que no? No, pensó mal, porque todos los días se llevan adelante trabajos de mantenimiento por parte de la empresa Secher. Y como no podía ser de otra manera, hoy también hay cortes programados en distintos lugares, en distintos horarios. Así que el vecino, como siempre, está atento para avisar.

0: Vecino, ¿a dónde está avisando? En La Sabana y en Cotelay. Atención, porque en estos dos lugares los cortes, los trabajos van a comenzar a las 9 de la mañana y se van a extender hasta el mediodía, de 9 a 12, en las áreas urbanas y rurales de La Sabana y de Cotelay. Atención a los vecinos de Charaday, porque en el horario de 14 a 16, ¡ay, justo la siesta! Bueno, hoy no vas a necesitar ni de aire, ni de ventilador, nada. Así que tranqui, tranqui nomás, de 14 a 16, áreas urbanas y rurales de Charaday. Así que en estas tres localidades, hoy, Sechep trabajando.
1: Otras localidades en donde los operarios de Sechep van a estar presentes es en Puerto Vilelas y Barranqueras. Sí. A ver, Puerto Vilelas en unos minutos van a comenzar a las 8 horas y hasta las 13. Grande, grande el periodo de trabajo que van a tener allí. Así que atención, las personas, familias que estén en el dique de la estación de bombeo del canal de la Soberanía, es allí donde van a estar trabajando la gente de Sechef. Y en Barranqueras, en horario vespertino, una hora nada más, 15 a 16 horas, en la rotonda de Villa Monona, puede ser Minona o Monona, Monona es, ¿no? Y
0: Sí.
1: sí, Monona, y aledaños, allí en Barranqueras entonces.
0: ¿Ustedes pensaban que Resistencia se iba a salvar? No, no, pero que arreglen. Pero claro, pensando ya en esos veranos donde ya no sabés si tener un abanico eléctrico, a pilas, a batería, ¿no? En Resistencia, atención, porque ya comenzaron a las 7:30 de la mañana y hasta las 11:30 en Lavalle y Avenida Ávalos, Villa Santo Domingo, Villa Chica, Villa Dorico y aledaños. 7:30 a 11:30 en estos lugares de Resistencia. De 8 a 10:30 en calle José Hernández, entre Avenida Paraguay e Irigoyen y la zona aledaña a este lugar. También de 8 a 11:30 en la zona norte, esto es Loteo Caraguatá, barrios AMEP, MAPIC, Brisas del Norte y Loteos aledaños. Y por último, en el horario de 11 a 12:30, en el barrio Chelillí, Villa Gio, Villa Chica y aledaños, todos estos barrios aquí en la ciudad de Resistencia.

0: Bueno, capaz que tengamos que prender velas de más en el mes de noviembre, porque vamos a tener la presencia del Papa en nuestro país.
1: Sí, va a tener finalmente, hay mucha organización, ya se definieron algunos lugares, así que ahora el tema de la seguridad es fundamental.
0: ¿Y entonces? ¿Y entonces?
1: Ojalá.
0: No, quiero escuchar el tema que tenemos para el Papa.

0: Bueno, como sabemos, el domingo 8 de noviembre el Papa estaría arribando a este suelo argentino, así que las actividades se van conociendo de a poco, las que se van decidiendo, y desde el aeropuerto la comitiva lo va a trasladar hacia el centro de la ciudad de Buenos Aires. La primera actividad, ¿saben cuál va a ser? Una ofrenda floral ante el monumento al libertador José, Don José de San Martín. Eso es lo primero que va a hacer el Papa cuando llegue. El acto tendrá lugar en la Plaza San Martín, uno de los espacios históricos de la ciudad. El recorrido marcará el comienzo formal de una visita que va a combinar actos oficiales y también encuentros pastorales. Después de eso se va a ir a la Casa Rosada. Allí va a mantener una reunión con el presidente Milei, uno de los momentos centrales de su primera jornada en la Argentina y luego del homenaje a San Martín. León XIV irá al Palacio Libertad para un encuentro con autoridades, representantes de la sociedad civil y miembros del cuerpo diplomático. Esta actividad reunirá a referentes institucionales, representantes de distintos ámbitos del país. Y el Papa cerrará así el tramo público de su primer día en Buenos Aires. La jornada del domingo va a terminar entonces en la Nunciatura Apostólica, donde el pontífice se hospedará durante su estadía. Y desde allí partirá hacia las distintas actividades que van a tener ese día domingo. Y el lunes ya les podemos decir que comienza su agenda con una visita al pequeño cotolengo argentino Don Orione en Claypole. La institución asiste a personas con discapacidades intelectuales y físicas, y el centro ofrece también hogar, atención médica, ayuda integral a todos sus residentes, así que las autoridades eclesiásticas argentinas habían solicitado que la gira incluyera una visita a una institución vinculada con la discapacidad. Y después de esto, bueno, sigue su visita papal el recorrido sigue, digamos. La verdad que lo vamos a ir ampliando en la medida que vayamos teniendo más información. Vuelva de Buenos Aires y sigue la recorrida del Papa. Pero eso tenemos para contarles hoy. Hay más todavía de las decisiones que se están tomando al respecto. Y la información que dice hoy es que para la seguridad del Papa va a haber un trabajo conjunto entre la Guardia Suiza, que es quien lo cuida, ¿no?, y toda la fuerza de seguridad que tiene de forma privada el Papa, junto con las distintas fuerzas que tiene la Argentina, como la Policía Federal, Gendarmería, Prefectura, bueno, según donde esté, también la Policía Aeroportuaria, etcétera, etcétera. Así que todo preparado, y ahí ya le comentamos parte de la agenda de las primeras horas del Papa en paso por nuestro país.
1: Bueno, yo voy a aprovechar como tantos, ¿no?, la presencia del Papa León XIV, y ojalá que me escuche.

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0: Y así venimos moviéndonos, ingresando a la segunda parte de nuestra primera data. Seguimos en la 101.3, conectados a www.fmgualamba.com.ar en una mañana que algunos están tiritando, ¿no? Como un viejo éxito de nuestra música. Y vamos a tener una linda jornada con cielo despejado. Este solcito que nos acompaña también va a ir entibiendo de a poquito hasta que la temperatura trepe a los 24 grados y más o menos a las 4 o 5 de la tarde será la máxima. Nosotros dándoles la bienvenida a quienes se suman a nuestro Facebook. Todos los días tenemos algún amigo o amiga que se suma al Facebook de Primera Data. Y obviamente a esta hora, la bienvenida a los del turno de las 8 y también a ellos, que están ahí siempre. Frío, calor, lluvia, llovizna, sol, nubes, nuestros quinieleros, cabuleros, soñadores y timberos de cada mañana que están esperando este momento.
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0: Y no, no queremos perder nada, así que vamos a repasar cuáles fueron los primeros premios de las distintas quinielas. A ver qué tenemos por acá. Anda preparando tus tiquecitos. En la chaqueña, a la cabeza, 6.476. ¡Las llamas!
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2: ¡Son de la revista Paparazzi!
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0: Bueno, le ponemos un poquito de humor a la mañana con las llamas. A ver si te encienden. ¡Ah, cuac! En la chaqueña, 6.476. En Chiquiniana de la Ciudad de Buenos Aires, 2269. Los vicios.
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0: Los vicios se ubicaron ahí en el primer lugar de la Ciudad de Buenos Aires, 2269. En Provincia de Buenos Aires, 9051. El serrucho.
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0: Pero qué trabajador con ese serrucho. Provincia de Buenos Aires, 9051. En la Correntina, 4740. El cura.
6: In nomine Patris et Filii et Spiritus Sancti.
0: 4.740 en la Correntina y por último en la Cordobesa, 5.103. San Cono. San Cono ocupa el primer lugar de la quiniela de Córdoba, 5.103. Y hasta ahí el repaso. Hay algunas caras felices y otras no tanto. Depende, pero más o menos arrancamos así la semana. Y si no hubo suerte ayer, y bueno, hoy ya tenemos otra oportunidad. Previa, primera, matutina, vespertina y nocturna. Y con la nocturna, como cada martes, jueves y sábado, llega un nuevo sorteo de la quiniela poseada chaqueña y te espera esta noche a las 21 horas con 386 millones de pesos. Bueno, qué tentadores estos 386 palitos, así que fíjate bien esos numeritos. O te mandas automática, ¿no? Eso es lo que tenemos para hoy. Linda platita para mañana. No te olvides que se viene un nuevo sorteo del Kini 6 que viene con 12.860 millones de pesos para repartir. Y mañana miércoles también un nuevo sorteo del Avaro Archimillonario Loto que te espera con 23.858 millones de pesos y ojalá que algo reparta. Así que ahí vamos viendo para dónde vamos con ese pálpito, con esos números. 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Y sí, vamos a probar con la cábala, a ver qué pasa. A ver si mejoramos en este mes de septiembre. Y ojalá que invoquemos un lindo premio y le agradecemos a Diosito Santo.

0: Buen día a toda la gente que está en la 101.3, conectados a www.fmgualamba.com.ar, en una mañana muy, muy agradable, con lindo sol y con una temperatura de 10 grados 3 décimas, y la verdad es que uno piensa, ay, ¿cuándo va a llegar el calorcito? ¿Cuándo vamos a tener la primavera? Pero ¿sabés qué, Fabiana? Cuando llegue el calorcito, vamos a tener que lidiar con los mosquitos nuevamente.
1: Sí, y las lluvias que están pronosticadas van a ser también un detonante a que haya más mosquitos.
0: Sí, pican los mosquitos. Y vamos a decir buen día a Jorge Piteri. ¿Cómo estás, Jorge? Fabiana y Karina,
2: ¿cómo estamos? Buen día, Cari. Buen día, Fabiana. ¿Cómo les va?
1: Hola.
2: ¿Qué tal? ¿Cómo están?
0: Y acá, mira, un poquito preocupadas, y no tanto
2: yo, porque... porque la escuché encarar el día con tanta buena onda. Encima el Puma Rodríguez cantando eso, que yo también quiero, me voy a poner afuera de que cae el cielo. Así que ya comenzamos bien.
0: Sí, comenzamos bien. Y vos sabés que estamos preocupadas, te decíamos, por el tema de los mosquitos, pero desde hace un tiempo dejamos de preocuparnos y nos ocupamos. Y para eso está Piteri Agroveterinaria, ya anticipándonos que si se cumple lo del fenómeno El Niño, vamos a tener lluvias y más mosquitos, ¿no?
2: Sí, ya está viendo muchos mosquitos, ¿no? Sí. En realidad está bien, es muy bueno que ustedes como periodistas, medio de comunicación, nos recuerden permanentemente, porque en realidad por muchos años se piensa que esto vamos a tener que lidiar todo el año con refuerzos en las épocas de calor y de humedad, ¿no es cierto? Va a ser así nomás, hay que combatirlo, hay que protegerse y bueno, hay que hacer lo que hay que hacer. Siempre adentro y afuera en la casa. Hay que tener bien correctamente definido qué es lo que hay que hacer. Mosquito anda adentro y afuera en la casa, así que si fumigas afuera. No haces nada adentro con algún fumígeno, alguna cosa de ese tipo. Y no haces hasta 2 metros, 2 metros y medio de altura y más o menos 20 metros alrededor de tu casa, corres serio riesgo, digamos. Por eso es una cuestión comunitaria, porque hay que hablar entre los vecinos y hacer lo que se pueda y colaborar con las instrucciones de salud pública y también salud pública, colaborar con el tema de las instrucciones, que es lo que hay que hacer con la gente, ¿no? Bueno, es la única manera que existe, no hay una fórmula mágica para cuidarnos de esto. ¿Y por qué lo tenemos que hacer? Y bueno, si logramos controlar un poco, en vez de 100 o 50 mil afectados, vamos a tener mucho menos. Entonces, hay que trabajar, hay que hacer cosas, hay que fumigar.
0: Exactamente. Así que acá un detalle que nos estás dando, porque si fumigamos dentro de la casa o del local comercial o el ambiente que sea, esos mosquitos se van a ir para afuera, pero en cualquier momento los vamos a tener nuevamente. Y si fumigamos afuera, se nos van a meter adentro.
2: Es que ellos viven adentro y afuera. Su hábitat es adentro de la casa, en lugares oscuros, más que nada, y afuera. Por eso es un error decir vamos a fumigar solamente afuera y no adentro. Son los dos lugares que hay que tenerlo controlado. Y hacerlo cada vez que uno pueda, consultar y agarrarse un poco de maña para poder hacerlo, es solamente para protegernos, porque el mosquito está, va a seguir estando, va a haber más con estos calores. En mi informe, no me acuerdo si es del CONICET o de uno de esos organismos importantes, hablaba que la zona de más peligro siempre va a ser el norte argentino. O sea, estamos nosotros, digamos, ¿no? Entonces tenemos que aprender.
1: ¿Cómo? Disculpa, Jorge. Ante el efecto del Niño, sí, es una de las áreas que más afectaría en la Argentina sería el noroeste, ¿no? Noreste, sobre todo Misiones, pero Chaco, Formosa, Corrientes y toda la parte ribereña es la que estaría más afectada, y por supuesto el mosquito es un actor fundamental en ello, con o sin inundaciones. Ahora, mi consulta va como ama de casa, también porque no lo toman aquellos que están encargados de escuelas, de oficinas. Cuando hablamos de fumigar, y me imagino que Piteri tiene los productos para cada lugar, hablamos de una fumigación y nos gustaría que nos comente sobre ello, si hay, son muchas horas, si tenemos animalitos, si llueve y este veneno, vamos a llamarlo así, aún sirve, o hay que hacerlo de nuevo. ¿Cómo es, Jorge?
2: No, hay que hacerlo con cierta frecuencia. No hay un modelo. Se estima que cada 15 o 20 días en algunos lugares, y si llueve hay que comenzar la cuenta de vuelta porque eso lava todo. Y es mojar, es decir, el mojito nace, el tema del descacharrado solo es una parte del programa, ¿sí? Porque el mojito nace en el piso donde hay agua, no hace falta que esté tan limpia, en las horquetas de los árboles, en las hojas de las plantas, donde queda un poquito de agua, por chiquito que sea, ahí se llena de larvas. Entonces tenemos que aprender, primero a tener conocimiento de todo lo que hay que hacer, y eso es descacharrar, fumigar con algún veneno que no nos mate a nosotros afuera, y fumigar adentro, y hablar con los vecinos que podamos para ir haciéndolo en conjunto. Esa es la... Mirá, en los lugares donde más dengue hay, donde hay más afectados y fallecidos por este tema, por ejemplo, Centroamérica todavía no lo pueden controlar a pesar de todo esto, y están con mucha experiencia en esto. Entonces nosotros no tenemos que esperar que esto se convierta en algo sensacional, que nos viva enfermando a todos y con miedo a todos. Tenemos que actuar todo el día, pero en los momentos que empiezan los calores un poco antes, tenemos que empezar ya a reforzar fumigas.
1: Sí, estos venenos para el mosquito en particular, yo he visto fumigar un hogar por parte del gobierno, cuando tuvimos hace 2-3 años estas grandes cantidades de mosquitos, no sé si recordás. Entonces, decían por barrio tal, entonces uno dejaba entrar en la casa a estas personas que te llenaban de humo, ¿no? Es un humo blanco que se esparce en todo el espacio. Entonces, ¿ese mismo producto estamos hablando y sirve solamente para los mosquitos o también
2: para otros? No, sirve para varias cosas, pero el color del humo no indica la peligrosidad del humo. En realidad hay productos muy buenos y muy efectivos, los más efectivos para los mosquitos, que se pueden usar, y después hay otros muy peligrosos que no se deben usar. Y respecto a algo que vos dijiste de qué hace el Estado, el gobierno, ya sea municipal o provincial, y lo que tenemos que hacer es juntarnos, colaborar con ellos también, porque no puede haber un fumigador en cada casa, en toda la ciudad, ni en toda la provincia, no hay forma. Es una comunión que tiene que haber entre el Estado y los particulares, para lo cual el único convocante es el Estado, porque el único que puede convocar, que tiene acceso a los medios de comunicación, que puede bajar la información a todo el mundo para que ayude, para que sepa cómo hacer la fumigación. Eso está faltando en nuestra provincia. No sé qué pasa en las provincias vecinas, pero nosotros todavía no, es como que no nos damos cuenta que tenemos que empezar a juntarnos y a trasladar esto para que todo esto sea minimizado, que no haya tantos problemas, ¿no es cierto? Porque lavarnos y a trasladar esto para que todo esto sea minimizado, que no haya tantos problemas, ¿no es cierto? Porque lavarse las manos en estos casos no sirve. Mira, Si puedo, les comento. Acá tuvimos una sorpresa con Margarita Belén, con la intendenta María de los Ángeles Frete, que ellos ya se largaron a bajar la información a la gente, se comunicaron con nosotros, nos pidieron información, colaboramos con ellos de ida y vuelta para que se empiece a despertar la población de Margarita Belén en cuanto, viste que a veces más vale predicar con el ejemplo, ¿no? En este caso ellos van a ser tres lugares donde concurren niños. Uno es un centro de educación física, creo, otro es una especie de guardería y el otro lugar no me acuerdo. Es decir, hay que empezar a trabajar. Eso se tiene que replicar en toda la provincia y en el Estado, que tiene que convocar a la gente de la universidad, a los medios de comunicación para que tenga participación en esto, a las empresas que se dedican a esto. Es decir, si no lo entendemos de esa manera, bueno, las cosas no van a andar bien. En nuestro caso,

0: Por eso, mientras
1: mientras
0: tanto,
1: tanto,
0: Criterio Comercial tiene los...
1: tenemos todos los
0: Para...
1: productos.
0: Ah, eso
1: Sí,
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1: tenemos
0: bien.
1: todos los productos y tenemos tres ingenieros agrónomos y una veterinaria que se especializa en la urbana, que pueden aconsejarlo, pueden venderle los productos adecuados.

0: adecuado, ¿no? Pero esto nace también de que nosotros somos parte de la comunidad. También a nosotros nos interesa que todo funcione como corresponde, ¿no? Ese es el interés nuestro.
1: Claro. Bueno, más allá de que hay muchos productos, lo bueno es el asesoramiento que brindan ustedes ahí con respecto a qué es lo que puede ser bueno para el momento, cómo utilizarlo, durante cuánto tiempo, ¿no? Y un detalle no menor es que el mosquito está todo el año.
0: Todo el año está, sí. Está todo el año y se incrementa con los calores y la humedad, pero nosotros acá en el Chaco tenemos que aprender a que tenemos que luchar prácticamente los 12 meses del año y aprender a hacerlo sin miedo, sin sustos, digamos, ¿no? Porque por ahí creemos que todo esto es súper peligroso. Es súper peligroso cuando no hay asesoramiento y se utiliza cualquier producto. Pero también es peligroso la electricidad, también es peligroso un montón de cosas que nosotros aprendimos a usarlo, ¿no es cierto? Nosotros acá le vamos a dar en el negocio las instrucciones y los productos necesarios, tanto para una casa como para grandes superficies, por ejemplo, una escuela, un negocio. Bueno, tenemos todo lo necesario para ayudarlo, ¿no?, en este tema del dengue. Pero hay que hacerlo ya, hay que instalar, que hay que empezar ya a hacerlo y no perder tiempo, ¿no? Esa es la idea.
1: Exactamente, porque por ahí estamos, no, decimos no, todavía no hace calor, ¿para qué vamos a empezar? Pero bueno, es un detalle esto que nos decís, que no es menor, de que el mosquito está dentro, está todo el año y que puede transmitir enfermedades. Y que en Pití vamos a tener la ayuda necesaria con el asesoramiento profesional. 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
1: Bueno, un gran equipo, mandale saludos a todos, ahí los que te acompañan día a día, y a vos, qué decirte, gracias por estar siempre con nosotros y por ayudarnos a combatir todas las plagas.
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0: 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Gracias.
1: Muy amable. 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Hacemos la pausa y hay más Primera Data.

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0: Buen y lindo día. Estamos teniendo una mañana espectacular. Y lo que queremos saber es si va a haber choripanes esta noche.
1: Va a haber, sí. Va a estar hermoso el clima para choripanes.
0: ¡Qué lindo! Entonces, vamos a ver por qué vamos a hacer choripanes. Ella está tomando sol. Está muy lindo el sol en el balcón. Pero, Fede, hacele la seña para que venga, pase y se acomode.
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0: Porque nos dice Jorge Alberto que esta semana, a partir de hoy, estamos copados. Sí, así que van a tener que tener varias copas. Porque hoy, por ejemplo, tenemos Copa Libertadores a las 19, el Fluminense versus Platense. Así que vamos, Platense, vamos, vamos, Calamar, vamos a triunfar. Es un equipo argentino, ¿qué querés que te diga? Así que 7 de la tarde Fluminense recibe a Platense por la Copa Libertadores, pero hoy también tenemos Copa Sudamericana y a las 7 de la tarde Santa Fe Vasco da Gama. Ese es el partido con que arranca la Copa Sudamericana hoy, pero a las 21:30 los choripanes, Jorge Alberto, para alentar a Boquita querida, que recibe al San Pablo. ¡Oh, ay, ay! ¡Qué partidazo vamos a tener en el día de hoy! Así que vamos, tenéis 21:30, Boquita recibe al San Pablo. Y bueno, ahí cruzamos los dedos, hacemos todas las señales, todo para que esta noche le vaya bien a nuestro equipo. Y como falta poco ya para esta hora, sí, yo ya me voy a acomodar todo. Ya me voy a juntar unas maderitas, unas ramitas para el fueguito de esta noche. No, no, no, dice Luisito. Del fueguito me encargo yo. ¡Ah, ¡oh, miralo! ¡Qué guapo! ¡Buenísimo!
1: Fabiana, un palito y un carbón hace todo, no sé cómo hace.
0: Sí, impresionante. Pero bueno, ahí está. Él tiene su estilo. Inigualable, como él mismo. Fabiana Maidana, Karina Pérez y Federico De Naro, bajamos el telón por hoy, te deseamos un lindo martes, y mañana a las 7 estamos todos una vez más para arrancar el día informados, y siempre te dejamos metido en un baile.
1: Exacto, porque estamos todos crazy.

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0: Muy, pero muy buen día. ¿Cómo le va? ¿Cómo andan? Él no, pero ustedes sí que están del otro lado de las conversaciones. Estamos en la 101.3 en vivo, también en Giga Red, si no me equivoco, y en las demás señales que nos están acompañando. Y hasta las 13 horas vamos a acompañarles en Alerta Urbana en esta jornada. Muy buen día para todos. Buen día, mi querido Alfredo Jiménez.
1: ¿Cómo Hola, va? Muy ¿Cómo buenos anda? Días, Nicolás, todo el equipo de Alerta Urbana, como así también oyentes y seguidores, en una mañana que se presenta hoy, 8 de septiembre, espectacular.
0: Porque está buena,
1: la temperatura, hermosa. Me parece que vamos a andar con mucho más. Y de esta manera, un cielo despejado, una humedad del 85%, una presión de 1013.4 hectopascales, vientos del este a 4 kilómetros por hora y la visibilidad es la óptima. La máxima prevista para el día de hoy, así que me parece que vamos a comenzar a alivianarnos de abrigo, va a ser de 24 grados. Tuvimos una mínima de 5 grados, nos dice el Servicio Meteorológico Nacional. ¿Cómo va a estar el tiempo? Sin probabilidad de precipitaciones, un cielo despejado por la mañana, algo nublado sobre la tarde y por la noche parcialmente nublado. Así que un día estamos comenzando de la mejor manera hoy, 8 de septiembre.
0: Después le voy a pedir el extendido, porque ayer, por lo que estuve observando, podría llover entre el jueves y el viernes, inclusive ya desde el miércoles. Es lo que vi ayer, no sé si hay alguna modificación.
1: ¿Cómo
0: sigue
1: el
0: tiempo,
1: viernes, Alfredo? Te voy contando que el viernes tenemos una probabilidad, tormentas aisladas y una probabilidad de precipitaciones entre un 40 y un 70%. Y el día jueves, por la noche, pueden haber chaparrones, pero la probabilidad de precipitaciones es de un 40%.
0: Muy bien. Bueno, uno de los títulos importantes del día tiene que ver con las pruebas PISA. Argentina retrocedió en los últimos 3 años y quedó en el puesto 72 de 91 países. Es lo que te podemos compartir en la jornada del día de hoy. Los alumnos de 15 años bajaron el rendimiento en lo que son materias como ciencias, lectura y matemática. La mitad no alcanza el nivel básico en las tres materias mencionadas. En matemática, por ejemplo, el 76% no cumple con los objetivos mínimos. Y uno, si se pone a analizar, es como mucho más complicado como te enseñan a como otros te pueden dar el ejemplo de cómo sumar según algunos reels que uno puede llegar a ver en lo que es TikTok. Así que bueno, va por ahí el dato acerca de las pruebas Pixar. Obviamente que el gobierno emitió un comunicado y el gobierno desde el Ministerio de Capital Humano emitió un comunicado en el que sostiene que la evaluación mira el recorrido de los estudiantes desde el 2013.
2: Allá está lloviendo, allá está lloviendo.
0: Fue luego de que la Argentina quedara en el puesto 72 de los 91 países medidos y tuviera una fuerte caída en las materias mencionadas. El gobierno, reitero, le echó la culpa de cierta manera al kirchnerismo por el mal resultado de los alumnos en las pruebas PISA. Es lo que podemos compartir.
1: Siempre se le culpa al otro.
0: Olvídate.
1: Siempre se le culpa al otro. Hoy es el día del agricultor, nos dice nuestro oyente Ricardo Milesi. ¿Sí? Y nos desea buena jornada, feliz día del agricultor para todos los hombres, mujeres y familias que trabajan de sol a sol en el campo apostando para un mejor país. Saludos especiales para los agricultores del Sanjón y alrededores del norte de Quitilipi, porque debemos recordar que Ricardo Milesi es de esa zona. Así que hoy, día del agricultor, que han forjado, digamos, la República Argentina desde la tierra y la labranza. Y ahora vamos al móvil de exterior. ¿Habrá agarrado una pala alguna vez este movilero? Le vamos a preguntar ahora.
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1: Hola, Joaquín, muy buenos días.
4: Muy buenos días, Alfredo, para vos, para todo el equipo. ¿Cómo andan? ¿Cómo les va?
1: Muy bien. Hoy es el Día del Agricultor y la pregunta que me hice yo era si el movilero agarró una pala alguna vez.
4: No, vos sabés que no es mi fuerte, Alfredo, lamentablemente.
1: Yo más pero por lo menos sacala a pasear.
4: Claro, exactamente.
1: Bueno, dándole el cuadro de situación de dónde te encontrás, Joaquín.
4: Mira, Alfredo, aquí estamos nuevamente en el barrio 6 de septiembre. Estamos con un grupo de familias que piden que se regularice la situación de los terrenos donde actualmente están viviendo. Son casi 100 familias y la verdad que aquí hubieron algunas soluciones inconclusas, algunas cooperativas que comenzaron, como podemos ver, con algunas viviendas que finalmente no se terminaron, asignación de los títulos o los RUBs para las familias que viven en el barrio que finalmente no se completaron, de manera que, bueno, ante esta irregularidad, los vecinos tienen obviamente la urgencia y la emergencia de tener un lugar donde vivir con sus familias, ¿no? Para contarnos su caso, a modo de ejemplo, está el señor aquí, David Paz, con nosotros, quien ya te está escuchando.
1: Muy bien, David, ¿cómo te va? Muy buenos días, Alfredo Jiménez, Nicolás Bulatovich, en los estudios de Alerta Urbana tenemos el placer de dialogar con vos y que nos plantees y nos das el escenario del cual están viviendo los vecinos del barrio 6 de septiembre.
5: Bueno, primeramente, buen día a todos, a usted principalmente, agradecerle por acercarse a saber nuestras necesidades en el barrio, también a Joaquín acá. Muy buena onda, tiene pinta de laburador, aunque hace de obras fáciles, pero...
1: No, agarra la pala, pero labura, digo.
5: Pero labura, eso es importante. Bueno. Y bueno, estamos acá planteando una situación, una realidad. Yo soy uno de los de las familias nuevas, por decir así, del barrio, no conozco mucho. Simplemente le planteo mi necesidad, como la tenemos acá, en lo que estamos acá, que queremos la reubicación de familias con necesidades reales. ¿Qué significa eso? Significa que hay muchas personas que agarraron hace 7, 9 años los terrenos, le dieron un permiso de ocupación, pero realmente, por lo visto, no necesitan porque hay mucho
1: David,
5: terreno abandonado. Sí, sí.
1: David, ubícanos geográficamente dónde está el barrio 6 de septiembre en el Gran Resistencia, para que tengamos dimensión y los oyentes tengan dimensión de dónde están.
5: Bueno, nosotros estamos en la avenida Belgrano, al 3600, frente al acueducto de agua potable.
1: Bien.
5: Más o menos esa reubicación.
1: Y estamos viendo un total abandono en lo que tiene que ver con las calles del barrio. ¿Ustedes tienen recolección de residuos?
5: Ese es otro de los problemas. Si verá usted ahí con la cámara, las calles están en unas condiciones realmente muy, muy feas, muy precarias. La verdad que ni los caballos podrían pasar acá en esta calle porque los pozos que hay, todo lo que es los pastos altos, la inseguridad para los chicos, hay víboras también que son venenosas y peligrosas para todo lo que es.
1: Por supuesto que los servicios, David, por supuesto que los servicios básicos, agua, luz, ustedes lo tienen y están enganchados.
5: No estamos en esas condiciones, tenemos que ir 2 o 3 cuadras para poder conseguir un poquito de agua, así a gotita contada.
1: O sea, ni siquiera tienen agua potable.
5: No, realmente necesitamos, justamente el planteamiento que queremos hacerlo, primeramente por el tema de la ubicación de la familia, que realmente necesita, porque hay mucha gente que después viene y dice, no, pero es mi terreno, y son 9 años que no hicieron nada, entonces no hay una realidad de necesidad real. Acá hay mucha familia con criaturas que vienen y se instalan con un mailito, pero se nota que realmente necesitan y viven, y eso es importante, que se pelee por las necesidades reales, porque hay muchos que vienen y pasó, que vendieron los terrenos estos que le dieron, que son fiscales, agarran, hacen negocio, hacen mercadería y no le importa nada. Y eso es lo que quieren,
1: David,
5: hacer.
1: David, nosotros estamos viendo en el fondo de la cámara mientras haces el paneo, digamos, Joaquín. ¿Hay viviendas inconclusas, algún plan de viviendas de cooperativas o algo por el estilo ahí? ¿O son también todas las viviendas de los vecinos?
5: No. También hay otro tema en esa área.
1: Sí.
5: Otra necesidad que también se tiene que cumplir y completar.
1: Claro, son viviendas que quedaron inconclusas, digamos.
5: Así es como se ve en la cámara.
1: Sí.
5: Tal cual.
1: O sea, ustedes están en un estado de abandono total, podemos decir. ¿Y con la luz eléctrica cómo se arreglan? ¿Están enganchados? ¿Pagan? ¿Tienen sus medidores?
5: Y tenemos también ahí, ¿no?, unos cablecitos que tratamos, obviamente, por la necesidad de tener un poquito de luz, unos cablecitos que te sirve para un foco, por ahí se engancha, por ahí, ¿no? Y bueno, en esa necesidad también estamos peleando.
1: ¿Cuántas familias viven ahí en el barrio 6 de septiembre, David?
5: Y en total somos 100 familias.
1: 100 familias que están, su mayoría hace más de 8 años.
5: Y, sí, 8, 9 años.
1: 8 o 9 años.
5: Eso es lo que yo soy nuevo, como le digo, que porque busca la reubicación por una necesidad primordial que es de habitar en algún lugar, ¿no es cierto?
1: Bien, bueno, sería importante que
5: nos vayas contando
1: cuál es la demanda que están haciendo ustedes como vecinos ahí, que sean escuchados y atendidos por el gobierno, tanto provincial como municipal.
5: Y no, la demanda son cuatro puntos importantes y básicos y necesarios. Primeramente, reubicar a la familia que realmente necesitan vivir en el lugar. Que eso es importante porque hay chicos que tendría que venir a mirar, chicos recién nacidos, con dos o tres criaturas más grandes, y que no tienen dónde vivir. Y bueno, y vienen y se instalan con su ranchito, con lo que puede, porque eso muestra realmente la necesidad que verdaderamente hay. Después están los avivados. Y tienen la estupidez de hacer denuncias, falsas denuncias, ¿entendés? Entonces, yo quiero más que nada pelear por esa familia que realmente...
0: David, buen día. Te habla Nico. Cuando dice ahí, después están los avivados, ¿a qué se refiere?
5: Y los avivados son personas que agarraron un momento el permiso de ocupación y después se van y venden a otro y así.
1: Bien. O sea que también está habiendo un negocio inmobiliario allí.
5: Exactamente.
0: ¿Y ustedes de la zona tienen RUB?
5: ¿Cómo?
0: Tienen lo que se conoce como el RUB, porque la gestión anterior, en aquellos barrios populares o asentamientos, le ubicaban después con un RUB. Y después de ahí, el proceso era bajarle lo que era la energía, el agua, y
5: distintas comodidades. Claro, sí, hay mucho que cuenta con eso, pero todos sabemos que el RUB tiene un sentido de ocupación. Y si la familia 9 años no ocupó, entonces no hay una...
0: O sea, ¿usted está hace 9 años ahí, David?
1: O sea, claro, ahí...
5: No. El barrio está hace 9 años.
1: El barrio está hace 9 años.
5: Hace 9 años.
0: ¿Y usted hace cuánto tiempo está ahí?
5: Y nosotros somos familias que en este momento no tenemos dónde vivir. Somos 10, 20 familias que queremos que nos reubiquen en los terrenos baldíos, que realmente... son de gente que un día tuvieron el permiso de ocupación, pero que nunca vinieron a hacer siquiera un ranchito, algo costando su necesidad.
0: Bien, David, te reitero mi pregunta. ¿Hace cuánto tiempo usted con su familia vive en ese lugar?
5: Y nosotros estamos un mes.
0: Hace un mes.
1: Ahora, para la atención primaria de la salud, el centro de salud más cercano, ¿a cuánto está, David?
5: El centro de salud cercano. Y vi yo a don Alberto, ese otro que decía una vecina acá, que acá no pueden entrar ambulancia, no pueden entrar nada, por el tema de las condiciones de la calle, bueno, ni que hablar el tema de la luz y el agua, así que estamos realmente, como usted dijo, totalmente abandonados, y somos muchas familias que... a mí, mira, yo soy nuevo acá en el barrio, y me duele porque soy un ciudadano chaqueño, y me duele la situación como viven las personas, la verdad.
0: David, entendemos su proceso y nos solidarizamos. ¿Nos pasa con algún otro vecino que esté hace mucho más tiempo en ese lugar para que nos cuente también su experiencia? Así tenemos otra opinión y otro comentario de otro vecino. Son del barrio 6 de septiembre, el barrio tiene más de 9 años, decía recién David. Y en este caso, ellos nos cuentan que no tienen luz, no tienen agua, las calles, no hay calle directamente. Y hay que pedir una asistencia de ese lugar. ¿Podemos tener el testimonio de otra persona, David?
5: Sí.
6: A ver, vamos a ver. Aquí otra vecina, ya se está colocando el retorno.
0: ¿Cómo se llama la dama?
6: Muy buenos días, ¿cómo es su nombre?
7: Camila Soledad Peralta.
1: ¿Cómo?
0: No te entendí, buen día. ¿Me repetí?
7: Camila Soledad Peralta.
0: Camila.
1: Camila.
0: Camila, ¿hace cuánto tiempo estás ahí viviendo, Camila, y qué andas necesitando?
7: Y nosotros estamos hace 9 años acá, necesitamos agua, luz, el zanjeo y las calles, porque acá no se pueden ni cruzar cuando llueve, se inundan todo.
0: ¿Y cuando ingresan por ahí, por dónde hacen para poder ingresar a tu casa, por ejemplo?
7: ¿Cuando llueve?
0: No, en cualquier día, por ejemplo, vos te vas ahora al centro, ponele. ¿Cómo vuelves para tu casa ya que no hay calle por ahí? ¿Por dónde transitan? Esa es la pregunta.
7: Y por la vereda, a veces cuando yo tengo que cruzar por la vereda porque acá no se puede cruzar, no, la ambulancia no quieren pasar, acá todos los pozos, aquí del cuadra también pozos, la ambulancia no quiere pasar ni la policía tampoco quiere pasar por acá.
0: Y desde ahí donde vos estás, de ese lugar, ¿cuántas cuadras tenés una calle?
7: Acá a 1 metro, allá le da el camión que está la Belgrano.
0: ¿Y esa es parte de la Belgrano, lo que se ve donde pasó el camión rojo recién?
7: Sí, esa es la parte de la Belgrano que hace poquito ripiaron.
0: Bien, y cuando llueve me decías que es una zona intransitable directamente y muy inundable.
7: Exactamente, no se puede ni cruzar ni nada. Acá todo es casi una laguna cuando llueve acá.
0: Es una laguna cuando llueve. ¿Y antes?
7: Sí. Y ahora no, viste que está sequito todo, okay. Pero vos pasás acá.
0: Es una laguna cuando llueve. ¿Y antes?
7: Sí. Y ahora no, viste que está sequito todo, okay. Pero vos pasar acá, llueve, bueno, pues ni pasar por acá, tengo que ir por las veredas, así, para cruzar las calles, todo roto, así.
0: Bien, ¿nunca se acercó algún político llevando boletas, por lo menos, para buscar voto en campaña, nadie?
1: Y buena la
7: no,
1: pregunta.
7: No, por ahora no.
1: Cuando vos te instalaste ahí, ¿quién gobernaba la provincia?
7: ¿Quién gobernaba la provincia, pa?
1: Hace 9 años me dijiste que estás ahí instalada.
7: Capitanís.
1: ¿Y qué te dijeron los referentes, digamos, del gobierno de Capitanís cuando ustedes se instalaron allí? ¿O del municipio mismo? ¿Hubo alguna promesa, alguna visita en algún momento como para regularizarle esta situación que tienen ustedes? ¿Irregular?
7: Pero me prometieron luz, agua, todo, las viviendas como están ahí, pero dice que no salió Capitanís, ahora no, lo dejaron todo tirado ahí.
0: Cami, te pregunto, ¿cómo te enteraste de este lugar y en qué situación decidiste ir a vivir a ese lugar también para poder entender el contexto?
7: Sí, porque era todo baldío.
0: O sea, era baldío, vieron y fueron directamente.
7: Porque nos dieron una orden para que nos metamos. Después de un desalojo.
0: Dieron una orden.
1: ¿Quién te dio la orden, Camila? ¿Quién les dijo que vayan allí a ese lugar?
7: Y primero fuimos los vecinos, así todo, pero después cuando Capitanís nos dijo que ni nos metamos nomás, sí. Y ahí nos quedamos acá hasta los 9 años, nos dieron el RUF, nos dieron todo.
1: Camila, ¿qué tal? Te voy a agarrar y te voy a dejar en contacto con Gustavo Olivelo, que ya le damos los muy buenos días, porque está acá en el estudio ya y a partir de allí él va a dialogar con ustedes.
8: Buenos días, ¿cómo estás, Camila? Y a todos tus compañeros ahí en el lugar. ¿Me repetís el barrio, por favor?
7: Barrio 6 de septiembre somos.
8: Barrio 6 de septiembre. Bueno, a ver, hagamos memoria y decime vos si yo estoy equivocado o no. En las últimas elecciones, del 2023, justamente esta persona a quien vos hiciste referencia, que no vive en la provincia, pero viene a buscar fueros, viene a buscar, muchos dicen inmunidad y otros impunidad, volvió a ingresar a ese barrio y les prometió que los iba a urbanizar. Pasó un montón de...

0: Mi casa tiene la mitad de ranchito y mitad de casa material
1: Bueno,
0: que nosotros armamos con las
1: ahí,
0: la
1: mostrame
0: propia
1: alguna
0: plata.
1: casa que esté toda hecha de nylon, que está toda precaria ahí cerca tuyo. A ver, el mobiliario, esa que está ahí atrás tuyo. Mira, a ver, no se condice la realidad con la verdad. Una persona viviendo enfrente donde la mafia piquetera no terminó de construir las viviendas con plata que salió de todo el pueblo chaqueño, viviendo en esa precariedad, en una casa de nylon, y enfrente está la mafia. Enfrente, díganme si ustedes nos tienen ganas de ocupar esas estructuras, terminarlas, techarlas, ponerles puertas, ponerles ventanas. Pero también le falta agua, le falta luz, le falta cloaca, le falta zanjeo, le falta apertura de calle, le falta el ripio.
0: Todo nos falta, sí.
1: Todo le falta. Bueno, ahí está. Esta es la realidad que nos dejaron, pero ¿sabes qué? Y discúlpame, pero hay que decirlo porque hay que tener memoria. No viven en la provincia y quienes se quedaron viven en barrios privados y no padecen las necesidades que ustedes están padeciendo ahí, porque los llevaron a cometer un delito, convalidaron un delito que es la usurpación. ¿Y sabes cuál es la excusa seguramente? No es la excusa, es un motivo, vamos a decir las cosas como son, es un motivo, es un requisito que hay que reunir. Si el terreno no está expropiado, si el terreno no está mensurado, si no está urbanizado, si no está debidamente constituido y registrado en catastro, en todas las áreas que tiene que ser, ustedes ahí no pueden reclamar casi nada, porque te vas a Sechep y te pide el papel del terreno, te vas a Samet, te pide el papel del terreno, querés bajar el cable, te piden el papel del terreno.
0: Nosotros tenemos RUP, tenemos todos los papeles acá,
1: sí.
0: Bueno, que nos dieron lo de tierra.
1: ¿Cuándo le dieron el RUP?
0: Hace tres años
1: les dieron el RUP. ¿Y
0: qué, sí, el dice? RUP tenemos.
1: ¿Y qué, y qué le dice Sechep y qué le dice Samet con el RUP?
0: No dijeron nada porque nadie quiere bajar acá ni
1: claro, sacar, pero le dieron, ni nada. Hija, pero le dieron el RUP nomás y nada,
0: ¿sí?
1: Más.
0: No, pero te dijeron que después iba a dar el papel, el título, todo.
1: Claro, ¿sabés por qué después le dieron? ¿Sabés por qué primero habilitaron usurpen? ¿Sabés por qué? Seguramente fue una máquina y le abrió una calle a medias. Porque todo era cuenta gota, todo era para tener los de rehenes para que ustedes sean votos cautivos. ¿Me entendés, hija? Y este es el resultado de ese desmanejo, de ese descontrol, de ese estado ausente que quería parecer presente. Y hoy ustedes están padeciendo eso. Quizás nacieron criaturas ahí, ¿no es cierto?
0: Sí.
1: En ese barrio hay nueva familia.
0: Sí.
1: ¿Cuánta gente vive en ese barrio, Camila?
0: 100 personas, 100 familias más o menos.
1: 100 familias. Tienen los postes, todo, pero no tienen los cables.
0: No, solamente tenemos internet nomás acá.
1: Internet. ¿Le instalaron internet?
0: Sí.
1: La empresa fue y dijo, ¿qué me importa? Yo pongo acá un módem y les cobro.
0: Sí, pero es que lo que más queremos es el agua y la luz y el paseo,
1: claro.
0: Porque acá no se puede ni cruzar.
1: Pero, hija...
0: Imagínate cuando tenemos nuestro hijo enfermo cuando un día de lluvia, tenemos el agua hasta la rodilla.
1: Pero, hija, llueve ahí, no hay donde desagüe, no hay donde evacuar el agua.
0: El sábado hubo un incendio por acá cerca, al otro, la otra cuadra. Y los bomberos quedaron para la ventana porque lo podían cruzar por el pastizal que había.
1: Y por supuesto. Bueno, ahora, ustedes como vecinos, ¿están organizados? ¿Tienen una comisión? ¿Buscaron la manera de, no solamente a través de un medio de comunicación, sino también constituirse institucionalmente, por decirlo de alguna manera, y que los vean nucleados, que los vean agrupados, que los vean unidos ahí, y pedir que bajen las autoridades, que baje la municipalidad, que baje vivienda, que bajen lo que tengan que bajar, que bajen las autoridades, porque independientemente de que esto es el resultado de una gestión pésima, ustedes son personas, ustedes viven ahí, ustedes están vivos, y hay que atenderlos, hay que darle una respuesta, porque tampoco puede ser la excusa, no, esto es culpa de los otros, ¿qué, van a esperar que vuelvan los otros? No, entonces no. Hay que solucionarle el problema, hay que darle una señal, hay que darle una esperanza, hay que meter máquinas, hay que llevar y hacer una intervención ya ahí, en ese lugar.
0: Sí, nosotros pedimos con las notas, pedimos que entre la máquina, el franjeo, el agua, la luz, sí. Pero no hay ninguna
1: sí,
0: respuesta.
1: No, o si no sabe lo que va a pasar, Camila, va a entrar Capitanicho, va a mandar a alguno de sus secuaces, le va a prometer lo mismo y usted es esperanzado, que durante la otra gestión no pasó nada, durante esta gestión tampoco pasa nada y bueno, y van a votar a quienes les vuelven a prometer lo mismo. Y con la suerte si le cumplen, ¿no es cierto? Entonces sería bueno que esta gestión capitalice, de última capitalícenlo electoralmente. Capitalízalo electoralmente, 100 familias, mínimo ahí tienen 300 votos. No vaya a ser que pierdan por 300 votos. Entonces, hay que meterse ahí, hay que involucrarse y hay ya, lo más rápido. ¿Qué necesitan, Camila?
0: Agua, la luz y el fanjeo.
1: Bueno, a ver, tendría que ir las tres cosas juntas, pero si te dicen, mirá, no podemos todos juntos, elegimos

0: Una, el agua.
1: El agua.
0: El agua potable.
1: Después la luz.
0: Ustedes la... ¿Vos podés pagar el agua? ¿Vos podés pagar la luz?
1: Sí, podemos pagar el agua y la luz, por lo que sea. Por lo menos para tener una buena luz y una buena agua.
0: Claro. A la noche, esa calle está todo a oscuras, ¿no es cierto?
1: Sí, acá no hay ni luz. Solamente tenemos la luz de los vecinos, nomás que le ponemos un poquito y encima apenas alumbra también.
0: Está. Bueno, ahí está. Quedó más que evidente las necesidades que, si bien es cierto, son históricas, pero también es más cierto que hay que resolverlas ahora. Muchas gracias, Camila.
1: No,
0: muchas gracias a los vecinos. Quedó más que evidente las necesidades que están padeciendo, ¿eh? Muchas gracias.
1: Gracias.
0: Bueno, ¿qué móvil es? ¿El de Julio?
2: Joaquín.
0: El de Joaquín. Bueno, Joaquín. Joaquín, muchas gracias.
3: Muchas gracias, Gustavo. Hasta luego.
0: Hasta luego. Bueno, ahí está. Ahí está. Pero que... Mira, voy a decir algo. Y yo quiero que comiencen a reaccionar, muchachos. Porque vos podés hacer un actito acá, otro actito allá. Está lindo, ¿viste? La gente que va al acto, y va al acto y te va a aplaudir, ¿viste? Y te va a besar y te va a abrazar. Como hacían con Capitanich. Y perdió. Y perdió. Entonces, no se crean, por ahí cuando miran en el celular, che, mirá qué lindo salió el acto en General San Martín. La gente está feliz. No, la gente no está feliz. Toda la gente no está feliz. Esta gente no está feliz. Esta gente necesita respuesta. Y no le podemos decir, o no le pueden decir, pero es culpa de Capitanich, porque Capitanich no gobierna más. Ahora, ¿quieren que Capitanich vuelva a gobernar? No miren a esta gente. No las miren. No las contengan. Porque Capitanich sabe que es un chanta y no va a ir más ahí, porque ya le sacaron la ficha, como dicen ahí en el barrio. Pero va a mandar otro, con el mismo discurso. Títeres ya tenemos uno, se llama Juan Cruz Godoy, es senador nacional. Lo dijeron los propios libertarios aquí en Alerta Urbana. Es un títere de Alfredo Capi Rodríguez. ¿Ustedes quieren que gobierne esta provincia un títere de Capitanich? Entonces, señores, reaccionen, ¿eh? Reaccionen. Y no se enojen con nosotros, ¿eh? Porque yo anoche no estuve planificando y la llamé, ¿cómo se llama esta chica?
2: Camila se llama.
0: Yo no le llamé a Camila, no me imaginé que existía una Camila en el barrio 6 de septiembre. 6 de septiembre para que llame y yo mandé el móvil. No, esto no está inventado, esta es una realidad. Y Camila es una persona, es un ser humano. Como todas las personas que están ahí. Porque si de las oficinas van a decir, pero eso es culpa. No, ahora es culpa de nosotros. No se niega, pero es responsabilidad de ustedes ahora solucionar el problema. Y hay que hacerse cargo. Y hay que hacerse cargo de las cosas. No todo puede ser siempre culpa del otro. Es culpa del otro, se lo firmo, pero ahora es responsabilidad de ustedes. ¿Quieren que vuelva a ser culpa del otro? Sigan así, no cambien nada. Yo venía pensando, cuando, porque siempre pienso, gracias a Dios, cuando venía acá y yo digo, ¿le importará tres pepinos a alguno de los que están ahora porque seguramente se van a prender en algunas listas en los primeros puestos y se van a asegurar 4 años de, como se dice en política, una beca? ¿Y les importa nada si pierden o ganan? Total, tienen 4 años para volver a construir. Porque yo no tengo ninguna duda que si gana el kirchnerismo en la provincia, si gana Capitanich y sus secuaces, vas a volver a hacer todo lo mismo y peor, ¿eh? Porque van a venir con una sed de venganza, de revanchismo. Va a ser peor. Y por eso yo creo que algunas apuestan, ¿sabes qué? Nos vamos a tomar un descanso. Podemos perder esta, que vuelan los otros y que la gente se termine de dar cuenta de lo que son. Pero ¿saben cuál es la diferencia si piensan así? Que la gente va a seguir sufriendo. ¿Les importa a la gente? ¿No se puede hacer un poquito en cada lado? ¿O un plan estratégico? Yo no quiero un plan quinquenal, ¿eh? Yo no quiero una planificación a 30 años porque no funciona, porque dentro de 30 años muchos no vamos a estar acá. Y yo la quiero ver ahora. Nos dijeron, che, vamos a juntarnos vialidad, el APA, municipalidad, vivienda, la justicia. Vení para acá, señor justicia. Habilitame que yo pueda utilizar todas estas viviendas que nos fueron terminadas, que es de la mafia piquetera y todo eso, habilitame a que yo pueda dignificar a la gente y darles esas casas. Es más, estoy seguro que no tienen que poner un mango, porque hay gente que dice, yo laburo, yo le pongo la puerta, yo le pongo la ventana, yo le pongo el techo, vos haceme la zanja, abrime la calle, tirame un cable. No le tiren un paso, caminen, con eso es suficiente. vayan y caminen, tengan contacto con eso, porque tienen contacto con eso cada 2 y 4 años, muchachos, después no se lo ven nunca más. Y después se enojan con los medios porque recurren a los medios. Si recurrieron a los medios y en los medios salió esto, es porque ustedes fallaron. ¿Se dan cuenta de eso? Si Alerta Urbana y no sé qué otros medios, y pará de contar, y pará de contar, porque a mí, ¿sabe qué me gustaría a mí? Ver el cubo en ese lugar de Somos Uno. El canal oficial, mi canal, porque Somos Uno es el canal de todos los chaqueños. No es de Julio Guayman, ¿eh? No es de Dero, ¿eh? No es de Marco Recico. Es de todos nosotros. Entonces yo quiero ver el cubo de Somos Uno en contacto con la realidad de los chaqueños. No solamente lo digan, muéstrenlo, porque si no sabemos que las viviendas no se construyeron, que no se terminaron, porque está Joker haciendo un TikTok, que ahora no lo hace, ahora no lo hace. No lo vi al Joker haciendo TikTok donde falta agua. No lo vi. No lo vi hablando con una vecina, diciéndole: vecina, ¿qué necesita? Acá, ahora yo soy diputado, ya no soy más candidato, soy diputado, me escuchan. Es más, creo que Iván Joker es presidente de bloque. Creo yo, no sé. Sí. Es presidente de bloque del oficialismo, ¿saben el poder que tiene? Y bueno, muchachos, ¿saben por qué? Porque los otros están agazapados. Y cada gente que se enoja se olvida lo que hicieron los otros. Y cuando los otros dicen todo lo bueno que no hicieron, que lo van a hacer, la gente los escucha. Muchas veces no los mira y muchos ya salieron de su retina. En su retina están ustedes ahora, porque ustedes gobiernan. Y tienen que reaccionar. ¿Se van a enojar con Gustavo Olivelo? Enójense, me importa tres pepinos si se enojan conmigo. ¿Saben lo que hago yo? Me levanto de acá, me subo a mi camioneta, me subo a mi moto, voy caminando, pago un Uber, me voy con mi celular y muestro todo esto igual. ¿Ustedes creen que a mí me gusta el confort acá? Está lindo esto, ¿eh? Esto está lindo, está lindo, está lindo. Yo tengo mi jubilación, muchachos. Se lo dije 20.000 veces. Porque si no, parece que está todo lindo. Vos mirá, Somos Uno y Norte Grande Federal y está todo lindo, ¿eh? Ahora, cuando hay que instalar a alguien o cagar a alguien, ahí salen todos y se acuerdan de todo. Pero esta es la realidad. Esta es la realidad. Se van a enojar. Se van a enojar con Olivelo. Enójense y tómense un té de tilo. ¿Está? Ayer le hicimos una nota aquí a la señora Marilín Canata. Marilín Canata dejó en evidencia una mafia existente, arraigada históricamente en nuestra provincia y de la mano de quien verdaderamente tiene el poder en la provincia. ¿Ustedes creen que Leandro Heredero es poderoso? Yo les digo que no. ¿Saben qué tiene el poder hoy en la provincia?
2: ¿Quién?
0: El presidente del Superior Tribunal de Justicia. Es el verdadero hombre poderoso. ¿Saben quién es más poderoso que Leandro Heredero hoy? El fiscal de turno. Porque Leandro Heredero no te puede meter preso. Leandro Heredero no te puede privar la libertad. Un funcionario judicial sí. Con nada, con poco o muchas pruebas. Te puede meter preso. ¿Cuáles son las dos cosas más importantes que tiene un ser humano? La vida y la libertad. Ayer Marilín Canata dejó al descubierto algo que es históricamente sabido por todos, que es la mafia judicial. ¿Ustedes recuerdan por qué le costó el puesto al doctor César Collado, fiscal provisorio, hoy suspendido, número uno de Sáenz Peña, cuando a su domicilio llegó un pendrive? ¿Saben lo que hay en ese pendrive? Hay mierda. Hay mafia. Y en ese pendrive me dicen a mí: Gustavo, escuchamos la nota que hiciste con Marilín Canata ayer. En ese pendrive de Sáenz Peña está toda esa mafia a la que se hizo referencia en esa entrevista. Estudio jurídico, fiscalía, juzgado. Es más, si vos supieras que, por ejemplo, en esa circunscripción judicial funcionan estudios de abogados, de los cuales, si uno escarba un poquito, ¿sabés quiénes son socios? ¿Quiénes tienen interés en esos estudios jurídicos? ¿Quiénes? Los propios jueces que resuelven las causas. ¿Cómo crees vos que le va a resultar las primeras diligencias, la sentencia, la primera, la segunda, según las instancias? Nada puede ser absolutamente transparente cuando tenés una persona que hace 40 años está en un cargo. Porque de alguna manera se ensucia, para bien o para mal. Para mal, generalmente. Si está sucio, está sucio para mal. ¿O cómo creen ustedes que se sostienen en esos cargos? Yo sé que a muchos les va a molestar. Y después, cuando algún juez mete la pata y van contra ese juez, ahí se acuerda el juez que se está haciendo o se está cometiendo una injusticia contra él. Y le echa la culpa a la política, la misma política que lo puso ahí, la misma política que lo apañó, seguramente en muchas cosas, para esa misma política que seguramente trabajó y desequilibró la balanza, se sacó la venda, le guiñó el ojo. Mientras que al ciudadano común le metió la espada por la cabeza. ¿O ustedes no se dan cuenta cómo hay megas operativos, megas procedimientos, megas secuestros? ¿Y después qué pasa? ¿Y después qué pasa? ¿A vos no te das bronca que todos los días te diga quién es el culpable y el culpable cobra 13 palos por mes? Todos le echan la culpa a Capitaní. ¡Capitaní está libre! ¡Capitaní está cobrando 13 palos por mes! Capitaní filosofa en cada sesión del Congreso y le dicen, pero mirá, da cátedra. Y están todos libres. Los culpables de cómo estamos, están todos libres. Y la siguen contando. ¿No te sentís un tonto del otro? Voy a tratar de no decir ninguna mala palabra. ¿No te sentís un tonto del otro lado? La rosca, el status quo, el toma y daca. Hay que terminar con toda esa podredumbre que hay. ¿Se animan? Yo creo que no se animan. Yo creo que se conforman con muy pocos ustedes del otro lado. Recuerden que ustedes no están de ese lado para que le digan cómo vivir. Ustedes están de ese lado para exigir que le den calidad de vida. Y cuando digo que le den calidad de vida, no le estoy diciendo que le lleven un colchón, una bolsita de mercadería o le hagan una casa gratis. Les estoy diciendo que ustedes deben exigir oportunidades, las mismas que tienen ellos. No es tan difícil, ¿no es cierto?, darse cuenta. Muchos dicen, ya nos comimos un sapo, ya nos dimos contra la pared votando a Milei, mirá todo lo que está haciendo Milei. ¿Pero qué quieren que vuelan los demás? ¿Y si vamos por otra cosa que no sea Milei? ¿Y si vamos por otra cosa que no sean los mismos de siempre en esta provincia? Y no me estoy postulando yo, ¿eh? Estoy diciendo que ustedes, el pueblo, impongan un candidato. ¿Se animan ustedes, el pueblo, a imponer un candidato? Porque hasta ahora, quienes imponen los candidatos, o es Rosa, o es Capitanich, o es Milei, o es Cristina. ¿Cuándo el pueblo impuso un candidato? ¿Cuándo un pueblo de verdad dijo, queremos que esta persona gobierne? Y no, porque viste que sin estructura, viste que sin el poder, viste que sin el apoyo, viste que sin obtener la bendición. Y bueno, miren cómo estamos. Miren cómo estamos. Nueve de 51 minutos en la República Argentina.
2: Tenemos mensajes.
0: Martes 8 de septiembre. La temperatura 11 grados, me dicen. ¿Puede ser o no?
2: 12 grados despejado, dice. Dale. Bueno, Miguel Ángel Centurión nos dice, saludo desde Santa Cruz, los veo siempre, excelente trabajo. Posteriormente, nuestro oyente Alejandro nos dice, en la Nación también el poder real lo tienen los 12 apellidos como mucho y más los jueces federales que nunca son controlados realmente y están por años en sus cargos. Es una gran verdad.
0: Hoy la gente, mucha gente, un 35%, dicen algunos, otros dicen un 23%, están esperando a quién bendice Cristina, a quién designa candidato, una condenada. ¿Se dieron cuenta en el estadio que estamos? estamos esperando, están esperando un sector de la sociedad que una persona condenada por corrupción designe a quién va a ser candidato por su espacio. Estamos viendo como el gobernador de la provincia de Buenos Aires, dos mandatos, también salió a la cancha para ser candidato a presidente. Vayan a mirar el conurbano cómo está. Vayan a mirar. ¿Nos van a venir a hablar de honestidad los libertarios? ¿Dónde está Dorni? El domador de cucas, ¿dónde está? Se fue como una rata por la ventana de Casa Rosada. Lo fueron. No lo podían sostener más. La Casa del Pueblo, el Congreso, hoy es un circo. Tenemos más payasos que legisladores. El Senado de la Nación, la Cámara Alta, volvió a ser una caterva y un contenedor de corruptos procesados. ¿Qué cambió? ¿Hay más mensajes, Alfredo?
2: Sí, tenemos más mensajes. Nos dice Noemí Romero. Buen día, Gustavo. Muy malandra ese capitaniz porque no lo sacan, robó mucho más a las pobres gente. Michael González nos dice, ¿en qué quedó el móvil Carpincho Macho y dirección de transporte?
0: No contestan. Miren, me cansé de escribirle a Hugo Domínguez, ministro de Infraestructura. No te contestan el teléfono. Lo fuimos a buscar más de 20 veces al subsecretario de transporte. No te contestan el teléfono, no te atienden, nunca están. Julio está ahí. ¿Ahora está Julio ahí? Bueno, vamos ahí, justamente está Julio en la subsecretaría de transporte. Ojalá me tape la boca y salga el subsecretario al aire. Vamos con Julio Vareiro.
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0: Julio Vareiro, buen día.
5: Muy buen día, Gustavo. Muy buenos días, Alfredo, Nicolás. Gran equipo de trabajo, querido seguidor oyente. Muy buena mañana. ¿Cómo están? ¿Cómo andan?
0: Nosotros muy bien. Decime que lo tenés ahí esperando. Y en ese caso le pediré disculpa al subsecretario de Transporte para que rinda cuenta por qué no está funcionando hace casi 5 meses la línea 2 y la 106. Decime que sí.
5: Bueno, Gustavo, mirá, como lo decís, me encuentro aquí en la subsecretaría de Transporte y Logística de la provincia del Chaco. Vine a buscarle al contador José Luis.
0: Déjame los saludos. Contador, muy buenos días, subsecretario, ¿cómo le va? Gustavo Olivero lo saluda. Y todo el equipo de Alerta Urbana aquí. Sí, Julio.
5: Bueno, resulta que el subsecretario desde horas muy tempranas se encuentra reunido en Casa de Gobierno, pero no saben específicamente.
0: Ah, no, yo pensé que en su camioneta estaba cargando a la gente de Carpincho Macho y todo eso.
5: No, esa es la información
0: no, que déjense aquí, broma, muchacho.
5: Desde sí. Mesa de entrada, cada vez que siempre vengo, sí. Siempre está no, reunido.
0: Fuiste vos, fue Joaquín, le mandamos mensajes y no responden.
5: Acordate que él no lleva el celular, deja aquí con los secretarios.
0: ¿Vos crees que hay un funcionario hoy que sale sin celular? El único que sale sin celular es el que está en trampa, hermano. El que está de trampa, y el que está de trampa deja al oficial, pero tiene uno de trampa. Y a mí no me vengan a hablar de eso.
5: ¿Estamos? La verdad es que él explicó que dejaba el celular, que nunca salía con el celular, sino dejaba para que atienda.
0: Pará, ¿viste? Desde ahí ya te toman el pelo.
5: Claro,
0: un funcionario va a andar sin celular. Y si le llama al ministro, le llama al gobernador.
6: Pregunto. Yo le creo sí. A Picaluc de que deja el celular porque tiene una reunión privada con el gobernador y para que nada se filtre, que deja el teléfono celular.
0: No, pero va y lo dejás en la privada. Lo apagás, le mostrás al gobernador. Si no, el gobernador, por seguridad, apago el teléfono.
6: Usted que por ahí se filtran cada cosa, entonces para mí.
0: No, si vos tenés que decirle a un funcionario apagar el teléfono, es porque algo turbio va a pasar.
6: Bueno, mi ley también hace lo mismo. Bueno. Cuando se reúnen su gabinete, a todos les piden apagar el teléfono y dejan en un lugar fuera. O en los propios vehículos también.
0: Bueno, si no confías en tu funcionario, echalo. Echalo. ¿De qué vas a hablar? ¿De qué vas a hablar? Vas a hablar de las cosas que necesita el pueblo, ¿no es cierto? Vas a hacer las cosas bien. ¿Por qué tiene que apagar el celular el funcionario? Es más, yo le diría, todo con el teléfono sobre el escritorio, sí, graben para después hacer una ayuda a memoria y ver qué podemos corregir o no. Cada uno después de lo que grabaron acá, lo que dijimos acá, en su casa,
2: lo escuchan
0: y me vuelven a llamar y lo que decidimos hoy, recién lo vamos a poner en práctica mañana. Se esperó tanto tiempo, esperemos un día más. Evalúen todo lo que decimos y ayúdenme a no cometer... a no cometer errores, o si surgen los errores, que sean los menos posibles, porque de nuestras decisiones se decide la vida de los chaqueños. Entonces, hagamos lo mejor posible. Y si por ahí se filtra algo que tenga que ver con la estrategia política, no con la estrategia de gobernar, sino con la estrategia política, ahí lo he hecho. Le digo, mirá, se filtró algo. Tienen 2 segundos para decirme quién fue. O renuevo el gabinete. Pero fácil si están ahí todo listo. Ahí están todos. Ahí están.
6: ¿Eh? Me pongo el saco.
0: Sí. Ahora yo digo, renovamos el gabinete ahora y... Mamita querida. Bueno, dale.
5: Sí, es el único funcionario que nunca lleva su celular para cuando va hacia gobierno.
0: Bueno, agarrá, Julio, y hacé como hizo Joaquín y como hicieron todos. Anotate ahí y decir que queremos hablar qué va a pasar definitivamente, qué es lo que van a hacer. O toman medida o llaman una nueva licitación para la línea 2 y la línea 106. La gente no puede esperar más. Listo, ya. ¿Qué más están esperando? Es más, la misma empresa le está dando las herramientas para que lo suspendan, para que lo saquen a patada de esta provincia, por decirlo de alguna manera.
5: Sí, mi dato ya me tomaron, mi punto de contacto también ya me tomaron, me van a avisar cuando venga el subsecretario y bueno, y ahí ellos le van a decir si nos pueden recibir para poder tener una entrevista. Hasta el momento no hemos tenido ninguna respuesta.
0: No, mirá, yo lo escribí hasta que aceptó y salió al aire el subsecretario. Pero ahora, no sé qué les pasa. Bueno, acá dicen, el móvil puede preguntar que en octubre se actualiza la sube por discapacidad, requisitos para octubre. ¿Eso puede hablar algún funcionario ahí?
5: Sí, porque está acá a la vuelta la sube. No, está Gerardo Alarcón, quien es el coordinador general del sube, justamente aquí a la vuelta, nomás no está fuera de lo que es la subsecretaría de transporte. Si querés, podemos buscarlo y vamos a tratar de preguntarle con respecto a la sube para personas con discapacidad, lo que te están consultando ahí en vivo y en directo. A ver, dale. Espérame, vamos a ingresar aquí.
0: Vamos a ir
5: aquí
0: a ver.
5: Aquí es donde están atendiendo, justamente.
0: Yo digo, tanto cuesta salir. Porque ahora yo sé dónde van a salir, ¿eh? La gente no es boluda, pero no los mira nadie. Es para autosatisfacción propia. Salí en el medio, hablé y salió todo bien. No, muchachos, hablen en los medios masivos. Alerta Urbana es un medio masivo. Le guste o no les guste. Aquí hablen, porque aquí la gente mira. Después, para que le miren 2 o 3, hablen en los canales oficiales. Hoy el gobierno tiene 3 streaming oficiales. En uno tienen 130, en el otro, si nos están transmitiendo algo que no es producción propia, nos llegan a 20, y en el otro 2 o 3.
2: Che, qué calle, mirá la calle cómo está, donde está Julio filmando.
0: No, esa calle es la que está frente a Radio Nacional.
2: Sí, a Radio Nacional.
6: Ah, pero esa es la adorquina que ponían antes.
0: No, ese es el producto del huracán, del volcán que erupcionó y cayó algunas cositas ahí.
6: ¿No son las adorquines que se ponían antes en la... ¿No?
0: Sí. Eso es histórico también. Bueno, Julio, ¿qué va a pasar con la SUBE? Dale.
5: Bueno, ahí el coordinador de SUBE me dijo que le aguarde un ratito, que ya me va a atender.
0: Bueno, nos avisa cuando está el coordinador de la SUBE, ¿sí? Dale, y de paso perfecto. Decirle, vos la conocés al subsecretario, ¿sí? Nada más es la gamba, ¿eh? Decirle que nos atienda 5 minutos, de verdad.
5: Con el otro teléfono. Gustavo.
0: Con el otro teléfono, donde tiene 2 números.
5: Escucha, una vuelta ya le hemos realizado, ¿no? Aquí el coordinador dice que ni a él le atiende.
2: Eso es
5: el subsecretario.
0: ¿El nuevo subsecretario no atiende al coordinador de la SUBE?
5: Sí.
6: Eso es grave. Porque a un medio te puedo entender que no quiere hablar por A, por B.
0: ¿Qué tan creídos son?
5: Y bueno, ese
0: volvemos, Julio, cuando vos lo dispongas.
5: Bien.
2: Hay otra pregunta más.
0: Escuchá, Julio.
2: Sí. Además de lo que tiene que ver con la discapacidad, también podrían preguntar cómo tramitar la SUBE para jubilados. Son las 2 preguntas.
0: Gracias, Julio.
5: Bien, perfecto. En minutos volvemos.
0: Hasta luego. El día de ayer, en un portal, se dijo que se vienen cambios en la jefatura. Yo les cuento ya a ustedes. No se va Romero, no se va Silva y no se va Durán. Los cambios son de las direcciones generales para abajo y parecería ser que hay una intención de modificar la estructura policial respecto a la misión y función de los oficiales y suboficiales. Y yo entiendo que puede ser para bien. Estoy esperando bien cuál va a ser la metodología final, pero la idea que tienen no está mal. Después les voy a contar. van a jerarquizar la policía. Y yo creo que como no funcionó en Mendoza, no funcionó en Provincia de Buenos Aires, no quiere decir que en Chaco tampoco funcione. Yo creo que en Chaco puede funcionar, tomando la base de ese proyecto, pero corrigiendo los errores o tratando de no cometer los mismos errores que se cometió en esa provincia. ¿Llegó el momento para que haya un solo escalafón en la policía de la provincia del Chaco? Muchos dirán, ¿de qué está hablando?
2: Claro, sí, ¿qué significa
0: qué
2: eso?
0: ¿Un significa? Solo escalafón.
6: Claro.
0: Una formación para un oficial de policía,
6: sí,
0: de 2 años y a la calle, todos por igual. Y por mérito, el oficial egresado con 2 años de formación, llegado el momento, puede llegar a comisario general y potencialmente ser jefe de la policía del Chaco. Chao el cabo, chao el sargento, chao el suboficial mayor, chao el ayudante, el subayudante, una sola escala jerárquica. 20 jerarquías.
2: O sea, no existirían los suboficiales.
0: Serían todos oficiales. Porque vos te vas a la comisaría. Y decime, Alfredo, vos que sos.
6: ¿Cuál sería la diferencia?
0: Que vos sos de nuestra época. Te vas a la oficial, te vas a la comisaría. Quiero hablar con un oficial. Y sale el oficial y dice. Y el suboficial es el que
2: está haciendo el que está haciendo el trabajo.
0: Yo le voy a resolver, señora.
2: Y a lo mejor el suboficial tiene 25 años de policía.
0: Sí, claro.
2: Se le conoce todas las
0: manos. Claro, mafias. Y el suboficial es tiernito, recién salió de la escuela, el oficial. Algunos, o sea, que hasta ahora están como Adán.
2: Para que te entienda.
0: Gustavo, entonces uno va a llegar a la comisaría y va a decir: quiero hablar con el oficial. Yo soy el oficial Buratovich. ¿Ah, usted es el oficial?
2: Sí.
0: Bueno, pero usted es el que está en la alerta urbana. pero no me alcanza, entonces. Y como no va a casar de acá, también hago la radio. Pero bueno, yo soy el oficial Bulatovich. Bueno, listo. Y el oficial Bulatovich empieza, hay que estructurar.
6: Ajá.
0: Cuál sería la primera jerarquía del oficial, hasta que llegue a general y potencialmente jefe de policía. Podría ser una posibilidad.
6: Pregunto.
0: Y si no, en el cuadro de suboficiales, dale oportunidades a funcionarios que ya están cumpliendo funciones prácticamente del oficial. Porque ¿quién es el oficial para la gente común? El oficial es el que te recibe la denuncia. El oficial es el que va al accidente.
6: Para mí, policial que estaba vestido de policía.
0: Para vos son todos policías.
6: Para mí son todos policías.
0: No es así.
6: Me doy cuenta porque uno usa camisita, corbatita, el otro
0: esos son los uniformes, nada tiene que ver con la jerarquía.
6: Bueno, yo entiendo que tiene que ver. Sí. Es lo que.
0: En algunas cuestiones, sí. En algunos atributos. Se nota la diferencia en la jerarquía conforme los escalafones. Especialidades no, porque ya casi no hay. Y cuando digo escalafones, digo de personal superior, personal subalterno, porque escalafón también puede ser el de logística, el de comunicaciones, el de bombero.
6: ¿Y cada escalafón es distinto al monto del sueldo?
0: No, todos cobran lo mismo.
6: Todos cobran lo mismo.
0: Algunos podrían tener. El único que tiene, por ejemplo, un plus especial es bombero, okay. Los que son especialistas en explosivos. Claro. La unidad táctica, el COE, tiene un plus especial, infantería tiene un plus especial. Porque son funciones, misiones y funciones específicas. Pero yo creo que por ahí Markovich. Conforme me dijeron, tenemos que hablar con el ministro. La idea hay dos o tres ideas que están dando vuelta. Creo que las tres son buenas. Si se ayorna, si se le da forma, porque también llegó el momento de modernizar la cuestión, che.
2: O sea que con esto existiría el policía que haría una escuela de 2 años y a partir de ahí saldría.
0: No, vos me preguntás a mí. Depende de Gustavo Olivero, listo. Ya no hay más escuela de cadete de 3 años y escuela de suboficial 1 año. Porque ¿qué pasa con el suboficial? El agente. Está más en la calle. Está más en la calle haciendo prevención con un chaleco. Un policía mentiroso, le digo yo. Más allá que díganle a observador, díganle lo que ustedes quieran. Ahora, por ejemplo, le sacaron eso que dice policía, sino que dice alumno, no sé qué. Está bueno. Porque antes era un policía mentiroso. Porque no era policía y usaba uniforme de policía. No tenía credencial, no tenía estado policial, nada. Ahora, bueno, ahora se le respeta la condición de alumno y es un alumno que está en la calle. Pero está más en la calle que en la escuela, que en el instituto de formación, que en el aula o en el campo de reacción. Y cuando se termina recibiendo, sale el Parque de la Democracia, sale a la calle y queda ahí porque no sabe qué hacer, porque no ha aprendido un solongo. Entonces, se comprime, hagamos una sola escuela de 2 años y sean todos oficiales. Y listo.
2: Claro, porque todos tienen los mismos requisitos.
0: Y cada gestión, cada gestión de gobierno, en su gestión, muy buenos policías, con institutos acorde, conforme la capacidad y todo eso, pueden tener 2 promociones por año. ¿Y qué pasa? ¿Podemos ingresar 1.000 policías? Sí, podemos ingresar 1.000 policías. Para eso hay que tener las estructuras, ¿no es cierto? Yo potenciaría el polígono de tiro, porque no tenemos, nosotros no tenemos polígono de tiro virtual, no tenemos un montón de cosas. Pero hago un verdadero, porque antes, en una época le pusieron Instituto Superior de Formación Policial. ¿Qué? Vos escuchabas ese título y pensabas que el policía salía ahí, se subía a un cohete, se iba a la luna, ¿viste?
6: Salía como de la DEA. ¿Viste?
0: No, salía de ahí y empujaba al patrullero, ¿viste? Pero dejate de joder, ¿me entendés o no? Es eso.
2: ¿Qué es un polígono virtual de Burrame?
6: Es como jugar
2: de Burrame, por favor.
6: ¿Puede ser como jugar
2: el
6: Counter acá?
0: Medio parecido.
6: Ok.
0: Medio parecido. Vos me decís a mí.
6: Sí.
0: No está mal, pero después hay que llevarlo al polígono natural y hay que sentir el olor a pólvora.
6: Pero no es lo mismo cliquear tiqui tiqui que.
0: ¿Cómo? ¿Qué cliquear?
6: ¿Y si te dije como el Counter, jugar en la computadora y...?
0: No, no es lo mismo, hijo. Ser policía no es un juego.
6: No, por eso te digo, pero cuando vos estás diciendo...
0: Te dan un arma, te dan un arma de fuego.
6: Polígono virtual, ¿a qué te referís?
0: ¿Para si qué, qué crees vos que usa el policía el arma? ¿Para defender o ofender?
6: Para defender.
0: Siempre. El policía no ofende, el policía se defiende, el policía defiende. El policía no agrede. El policía responde a una agresión. ¿Vos viste en algún procedimiento que llegue la policía, se baje y empieza a repartir vales y garrotes? No. El policía llega, mira, observa, dialoga, y cuando el policía reacciona y hace uso de la fuerza porque está repeliendo y tratando de neutralizar y erradicar una agresión de la cual está siendo objeto, él o terceros. Porque generalmente dice, viene la policía y nos pegó y nos tiró tiro. Pero nos cuentan que cuando llegó la policía le metieron balas, ladrillo, agua caliente, pichí, caca. Los insultaron, le quisieron pegar. Bueno, eso cambió. Por ahí los muchachos creen que cambió demasiado y bueno, y le patean en la cabeza a un pobre tipo.
2: Pero son las excepciones.
0: Son las excepciones, porque no son todos.
6: Dice por acá Sandra.
0: A mayor capacitación, mayor responsabilidad, mayor remuneración.
6: Ok.
2: Aclaremos también.
0: Aclaremos, dijo Lemos. Le vas a dar más responsabilidad, le vas a dar más jerarquía.
2: Diciendo.
0: Dale, entonces, pagale mejor.
2: Entonces, si tienen más experiencia, cobran lo mismo, dice, solo digo lo que pienso.
0: No, la experiencia se gana con el tiempo. Y tendría que haber requisitos ya dentro de los escalafones. ¿Querés llegar a cierta jerarquía? Tenés que tener una capacitación terciaria. ¿Querés llegar a las jerarquías máximas? Tenés que tener una capacitación universitaria. Yo con esto no digo que tenemos que tener un abogado con un arma en la calle, en una esquina. Ni tampoco quiero un médico, ni tampoco quiero un contador. Quiero un profesional de la seguridad con una orientación de formación superior que tenga que ver con la función policial. Creemos una carrera universitaria pura y exclusivamente para la policía. ¿Por qué no? ¿Cuál es tu profesión? Policía. Yo soy un profesional de la seguridad. ¿Por qué no? Démosles el estatus al policía y al penitenciario de cualquier otro profesional. ¿Por qué no? Y es el mejor filtro. Es más, si se dan cuenta, hasta se van a ahorrar un montón de quilombo el gobierno que esté, porque cuando, yo quiero que... Ah, ¿vos querés ganar más? Capacitate, rendí y accedé a los escalafones superiores, a las jerarquías inmediatas superiores, y eso te va a beneficiar económicamente. Ahora, si vos no te calentás, si vos no te preocupás, no ascendés. Pero en esa condición, y ahí le pongo otra cláusula, en esa condición de no preocuparte, de decir, no, yo hasta acá llego, con esto me conformo, podés estar 3 años. En 3 años no te capacitaste y no te superaste, disponibilidad y a la casa, que venga otro. Tampoco vamos a mantener ñoquis, El horario que se cumple ahora, creo que a partir de enero, de 8, eso va a tener que ver, eso tiene que venir de la mano también, y todo tiene que ver con un presupuesto de policías que hagan una dieta. Entonces ya no tenemos mal policía gordo.
2: Es que hay que controlarlo.
0: Claro, ¿me entendés? Hay un montón de cosas que se pueden mejorar. Yo creo que tienen las ganas, tienen las ideas, ahora la pregunta es, ¿tienen el presupuesto? No, acá dice, hay carreras para seguridad. ¿Qué me decís vos, licenciado en seguridad pública? ¿Vos crees que un licenciado en seguridad pública se va a meter al barrio Nazareno a la noche cuando están lloviendo balas? No, el licenciado va a querer estar en su oficina y asesorar. ¿Me entendés? Tomando un café con la secre en el regazo.
2: Perdón que me vaya.
0: Por eso digo, hagamos del ser policía una profesión. Busquémosle la forma de que se vayan especializando y que tengan orientación de un poco en cada cosa. Busquémosle un título al policía, más allá de policía.
2: Con el tema de la SUBE para jubilados,
0: sí. Había una pregunta. Está Julio, pregúntale a Julio que si ya lo tenemos
2: del señor de la SUBE. Acá Víctor Ibáñez de ahí de Puerto Tirol me dice: Alfredo, la SUBE de jubilado te la hacen en casa de gobierno en el entrepiso con el recibo de sueldo y documento y la SUBE. Acá en Tirol, en el punto de gestión del Centro Cultural frente a la Farmacia Tirol. Bueno, pero lo importante es que en el entrepiso de casa de gobierno te hacen la SUBE para jubilados.
0: Ahí está, en el entrepiso, muy bien. Bueno, a ver. Yo creo que haría dos años, con dos años de formación, salí oficial de policía y sos auxiliar en seguridad pública. El próximo paso de capacitación intelectual, porque después tener la capacitación operativa, netamente operativa, de técnicas y tácticas de procedimiento, el próximo escalón, técnico superior en seguridad pública. Y el último escalón, licenciado en seguridad pública. Y está.
2: Tengo entendido que con eso salen los gendarmes con la tecnicatura.
0: Sí, tu hijo. Tu hijo es técnico en seguridad pública.
2: Sí.
0: Sí. Sí. Bueno, técnico en seguridad pública es el título que tiene hoy un oficial, su ayudante, un recién egresado. Yo, por ejemplo, tenía mi grupo motorizado, es gendarmes, y que tenían el título, y solicitaron la reubicación jerárquica. ¿Está?
6: Te cuento mientras tanto,
0: sí,
6: que por el caso Loan está declarando el laude Lina, la tía del niño, una de otra las personas importantes, y este jueves va a declarar ex Maciel, el ex comisario Maciel.
0: El ex Maciel no, sigue siendo Maciel.
6: Por eso después me retracté. Así que bueno, va por ahí el dato de lo que está pasando en la audiencia del caso de caso Loan, y se cree que esta semana podrían romper ese famoso pacto de silencio y dar nombre, bueno, y poder.
0: Sandra Álvarez, la policía judicial. Y la policía judicial, diría alguien por ahí, Yuru Chupita, Sandra. Porque cuando en el año, la policía judicial se tenía que haber implementado, escuchá Sandra, hace 22 años, en el año 2004. Y como no hay decisión política, porque tiene que ser una decisión política, no hay policía judicial. Para que la gente entienda quién sería la policía judicial, el detective. El detective es el policía judicial. Es el que ustedes ven en las películas, que están todos los uniformados, que son los primeros interventores. Cuando llegan al hecho, el primero que llega, por conforme
2: después el llamado
0: al 911, es el uniformado con el patrullero. Llega al lugar y preserva el lugar. Y ahí llega el detective. Ese que tiene la placa, ¿viste? Y llega ahí, el macho man ahí, que todos se callan la boca, se pone el guante y encuentra lo que nadie encontró, ¿viste? ¿Me entendés? Vale, ahí, acá está la clave, tac, y se va. En otra época, Kojak.
2: Claro. Bueno, está súper atenta quien mandó el mensaje del tema de jubilados, mesa de entradas técnicas, dice, gracias por la información de la SUBE para jubilados, saludos.
0: Ahí está, pero involúquense ustedes también del otro lado. Y así yo creo que se puede perfeccionar y profesionalizar todas las áreas del Estado. Todas las áreas del Estado. Yo no creo que en el Estado sobren. Yo creo que en el Estado no están siendo aprovechados como corresponde y no le están dando responsabilidad y no le están exigiendo responsabilidad a los empleados del Estado. ¿Qué es lo que pasa los fines de semana? Y con esto vamos a la pausa. Permitime la virometra. ¿Qué es lo que pasa los fines de semana en casa de gobierno? Viernes a las 13. ¿Qué pasa? Viernes a las 13. A las 13. No queda nadie.
2: Estamos de joda, viernes a las 13.
0: Se dice que tenemos entre 5.000 y 6.500 funcionarios. ¿Y un fin de semana no hay nadie? Si fuera Leandro Herrero. ¿Cuántos ministros tengo? 10. ¿Cuántos secretarios tengo? 3. ¿Cuántos subsecretarios tengo? 23. ¿Cuántos jefes de departamento? ¿Cuántos directores? ¿Cuántos jefes de divisiones? Listo. Este fin de semana, a partir del viernes a las 13, entra de turno el ministro de Desarrollo Social. Diego Gutiérrez está de turno este fin de semana para todos los menesteres que podrían surgir dentro de la provincia del Chaco. El ministro de Seguridad le pondrá a disposición del ministro de turno el fin de semana un especialista en seguridad. El ministro de Salud pondrá a disposición del ministro de turno el fin de semana un especialista en salud. El ministro de Educación pondrá un especialista en educación a disposición del ministro de turno. De cada área. Y están de turno. hasta el lunes a las 7 de la mañana. Lunes 7 de la mañana, el ministro de turno con todos los subsecretarios en mi oficina, dándome las novedades. Se lavan la cara, se enjuagan los dientes, se cambian el calzoncillo y siguen, por lo que les cobran.
2: No, pausa y ya volvemos. No, para. Tengo el mensaje, porque el mensaje calza con lo que está diciendo. Solo digo lo que pienso. Olivelo en esta etapa de 4 años es el 0800 del gobierno para los indigentes.
0: No tengo ningún problema. Por eso yo le dije, hablé con 2 o 3 funcionarios el fin de semana cuando fui a hacer lo de la abuela. Y yo sé que me están escuchando o le van a pasar el informe ahora cuando termine la alerta urbana.
2: Por eso te di esto.
0: Olivelo lo explico. Haga la cosa bien y no van a tener chacha. Escuchen bien. 20 veces llamaron por la abuela. Los mismos empleados de la línea 108, en la cara a los familiares le dijeron, pero ayer vinieron a la línea 108 y no dijeron lo que usted está diciendo ahora, que había que llevarla a un mosocomio.
2: ¿Por qué decimos nosocomio?
0: Ah, un nosocomio, disculpe.
6: Porque ese es otro centro especializado.
0: Vos hablás mal. ¿Me entendés? O sea, si va a un medio de comunicación, es porque el Estado falló antes. ¿Y la culpa es del medio?
6: No. Yo creo que el último punto es llegar a un medio de comunicación cuando pasó una situación. Y fueron por todas las
0: puertas. Y no cualquier medio de comunicación. Mi hija Pía me dijo... a fin del año pasado le digo, hija, ¿qué quieres estudiar más? Porque ya está en tercer año, ahora Dios mediante le conviene que pase a cuarto. Me dice, le digo yo, ¿qué quieres estudiar? Y me dice, periodismo. Bueno, ayer, antes de ayer, el domingo Pía dio su... al pedo los genes, ¿eh? Y acá sí, modestia aparte. Le di 3 indicaciones a Pía y ustedes vieron. Toda la afirmación que salió de la abuela la hizo mi hija Pía de 15 años. Dio sus primeros pasos. Así que creo que hay Olivelo para rato en los medios de comunicación. Pausa y ya volvemos.
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1: Noticias locales.
0: El gobernador Esdero supervisó la obra de pavimentación de la ruta provincial 48 y acceso a Pampa Almirón, que presenta un avance cercano al 80% y cuya finalización está prevista para noviembre, de acuerdo con el ritmo actual de los trabajos. La obra, ejecutada por Vialidad Provincial con recursos propios, contempla 13 kilómetros de nueva infraestructura vial y permitirá garantizar la conexión permanente de la localidad con la ruta provincial 90.
1: Nacionales.
0: Los resultados de los estudiantes argentinos de 15 años en las pruebas PISA 2025 fueron inferiores a los obtenidos en el 2022 en lectura, matemática y ciencia, según un informe. El trabajo de la ONG Argentinos por la Educación da cuenta de que el 76% no alcanzó los requerimientos mínimos de matemática. El mismo se hizo sobre los datos de la evaluación PISA, en la que Argentina obtuvo 367 puntos en matemáticas, 389 en lectura y 393 en ciencias. Esto refleja que en las tres áreas los resultados empeoraron respecto al 2022.
1: Internacionales.
0: La causa Malvinas sumó el respaldo de Brasil al reclamo argentino por la soberanía de las islas, pese a las diferencias políticas entre los gobiernos de Luis Inácio Lula da Silva y Javier Milei. El apoyo fue expresado por Eduardo Uciel, encargado de negocios de Brasil en Argentina, durante la celebración del Día Nacional de la República Federativa de Brasil, realizada en el Salón Dorado del Teatro Colón.
1: Policiales.
2: Operativo Lince, detuvieron a un joven con 63 dosis de cocaína. El procedimiento se realizó en el dominado pasillo de la muerte tras un aviso de vecinos. Además de la droga, secuestraron una balanza de precisión, un teléfono celular y un machete.
1: Deportes.
2: Boca recibe a San Pablo en la Bombonera por los cuartos de la final de la Copa Sudamericana. El Ceneice enfrentará al conjunto brasileño este martes por el partido de ida. El encuentro será transmitido por ESPN y Disney Plus Premium.
1: Espectáculos.
2: Soledad Silveira sufrió una fuerte caída y permanece internada. La actriz fue trasladada al sanatorio Otamendi luego de sufrir un accidente doméstico y los médicos evalúan su evolución.
0: Cielo despejado en la capital chaqueña con una temperatura de 16 grados un décimo. 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

0: 13 minutos en la República Argentina. Alfredo, ¿actualizamos los datos del tiempo?
1: Cielo despejado, 16 grados un décimo la temperatura en la capital chaqueña.
0: El día de ayer estuvo aquí en vivo y en directo, no aquí, sino desde Casa de Gobierno, a través de nuestro móvil exterior y Julio Vareiro, la señora Marilín Canata. Ella es presidente del Instituto de Tierras Fiscales. ¿Qué dijo Marilín, Alfredo?
1: Bueno, el cordobés usurpa 3.500 hectáreas chaqueñas y cuando el Estado quiere recuperarlas, la justicia le da un botón antipánico. La presidenta del Instituto de Tierras Fiscales, Ana María Canata, defendió la actuación del organismo frente a la ocupación irregular de tierras. En la entrevista que le realizó Gustavo Olivelo en Alerta Urbana, la presidenta de Tierras Fiscales de la provincia, Ana María Marilín Canata, puso nuevamente en el centro de la escena una disputa por miles de hectáreas de tierras fiscales en el norte chaqueño y abrió un fuerte cuestionamiento al funcionamiento de la justicia en las causas vinculadas a esos predios.
0: Se hizo eco de esta nota quien está presente aquí en el estudio, el señor Germán Fernández. Él se define como comerciante y es de la ciudad de Charat y trajo un montón de documental. Me la mostró abajo, yo le dije, ¿sabes qué? Sentate en el estudio y decí lo tuyo. Germán, buenos días, pediste estar acá, bienvenido. ¿Y qué querés decir respecto a la nota que hicimos con la señora Marilín Canata? Porque vos te sentís aludido.
2: No, hay cosas que no se puntualizaron como tienen que ser y obviamente evadió casi todas las preguntas que usted le hizo y bueno, quería aclarar ciertos puntos que no se nombraron.
0: ¿Cuáles son los puntos que querés aclarar? Vamos por orden, a ver.
2: Los puntos que no se nombraron es que ella tenía conocimiento de que nosotros íbamos a estar en ese lugar. También tenía conocimiento que nosotros íbamos a estar como gestor de ese lugar también.
0: ¿De las tierras que ocupa el señor Marcelo Martínez?
2: Nos ofrecieron ese lugar a mí, o sea, en particular a mí, me dijeron tener algún conocido y yo metí a esa gente que te dije yo abajo.
0: Sí. Decilo acá, me lo dijiste abajo.
2: Claro.
0: Decilo acá, o sea, ¿qué familia?
2: No es que lo metí. Yo dije, bueno, esta gente puede ser porque incluso es de gobierno radical y todo.
0: Sí. ¿Vos estás hablando de la familia Carrosino?
2: No.
0: ¿De quién?
2: De Capes.
0: Capes, la familia Capes.
2: Capes.
0: Ah, son los que... Ah, ahora sí, vos me dijiste que son los dueños del supermercado del Viñedo.
2: Exacto.
0: Que aquí una empleada denunció que vendía pollo podrido. Uh-huh. Sí, dale, sí, decime.
2: Claro, claro.
0: Mostrame ese papel acá.
2: No, noticia falsa y todo. Sí. Pero bueno.
0: Ahí está.
2: Que,
0: ¿esto qué es?
2: Esa es la actuación donde figura que...
0: Acá dice constancia. Certifico que el señor Capes José Daniel, DNI número 36, es ocupante y o solicitante en proceso de regularización nominal de una tierra fiscal bajo nomenclatura catastral, fracción centro-sud-oeste, parcela 142, circunscripción 5, o B, corta, zona D, Almirante Brown, con una superficie aproximada de 200 hectáreas determinadas con inspección actualizada al día de la fecha. No tiene fecha este papel, ¿eh? Ahí dice, actuaciones administrativas obrantes en el expediente número E14-2019-661-E. E14-2025-5779-AE, a solicitud de parte interesada y al solo efecto de ser presentado ante las autoridades que correspondan, válido para ser presentado ante los organismos de SECHEP y o Electrificación Rural. Se otorga la presente constancia en la localidad de Pampa del Infierno, donde va a estar hoy Marilín Canata, provincia del Chaco, acá dice la fecha, a los 10 días del mes de diciembre del año 2025, y lleva la firma de Luis Daniel Villordo, martillero público nacional, Este martillero, ¿de dónde es?
2: ¿Es el delegado de Pampa del Infierno?
0: Sí. Ahí está. Ahora sí, ¿este martillero no es el yerno de Marilín Canata?
2: No.
0: Ah, porque por ahí...
2: El delegado de Pampa del Infierno.
0: Ahí está, sí. Bueno, ¿y ese otro papel que tenés ahí qué es?
2: Este es el otro...
0: Acá dice, acta de inspección, esto tiene fecha, y todo firmado por Villordo.
2: Exacto, el delegado de Pampa del Infierno.
0: Claro, el delegado de Pampa del Infierno. Y acá dice también, Cape José Daniel, superficie 200 hectáreas. Ahora yo digo, ¿no le dan tierra a un poriajú, a un pobre? Este hombre tiene un montón de plata, es dueño del supermercado, un comerciante reconocido en Pinedo, ¿no es cierto?
2: ¿Te cuento por qué?
0: Sí, contame.
2: Porque, a ver, nosotros teníamos conocimiento que eso era de alguien, supuestamente, que estaba usurpando. Nos explicaron bien. Me dijo, sí, nos animamos, vamos. Porque las tierras tenemos que recuperarlas, con el verso siempre ese, que la va a recuperar la tierra, porque esto, porque el otro. No sé si Marilín Canata o el señor Luis Villordo es el que hace ese discurso, pero ese discurso llegó a nosotros.
0: Sí.
2: Fuimos con este señor a ver el lugar, no había nadie, como dice la actuación, cuando

0: Nosotros vamos con la actuación a ocupar, encontramos gente adentro.
1: ¿Gente de quién?
0: De Marcelo Martínez.
1: De Marcelo Martínez.
0: Ya todo el mundo lo nombró, lo vamos a nombrar también.
1: Sí.
0: De Marcelo Martínez, encontramos gente adentro.
1: Sí.
0: Es más, tengo, o sea, tengo para que vos veas que aquí no se habla por hablar, digamos, porque...
1: Sí. Yo mientras tanto tiro un dato, doy a conocer un dato. ¿Sabe cuántas extensiones de tierra fiscal tenemos en el Chaco, señores y señoras del otro lado? Un millón de hectáreas. ¿Esto qué es?
0: Ese era cuando fuimos a llevarle el acta de...
1: ¿Vos sos el que está de espalda ahí?
0: Exacto. Fuimos a llevarle con la policía, Luis Villordo y la señora en cuestión, que ayer usted le preguntó, Noelia Santini. Fuimos a llevarle para que supuestamente...
1: Simonec, Noelia Santini Simonec, la abogada, ¿estuvo presente acá?
0: Estaba ahí.
1: Y ¿Cuál es ella?
0: Y Luis Villordo también estaba ahí.
1: ¿Cuál es ella? Ah, estuvo presente también el director de tierras de...
0: Sí, porque fueron a notificar el desalojo.
1: Ahí está. Es esta mujer la que está ahí.
0: Esa.
1: Sí, ahí se ve. Ahí se ve la mujer.
0: Fueron a notificar el desalojo.
1: Sí.
0: Bueno, hasta ahí estaba todo bien,
1: sí.
0: Gustavo.
1: Sí.
0: Pero perfecto. El día 15 yo recibo esto.
1: Esto.
0: Un WhatsApp del señor Luis Villordo con esa documentación.
1: En el día de la fecha, o sea, 15 de diciembre del año 2025, se apersona el señor Martínez Marcelo a hablar acerca de la parcela 142 Almirante Brown y es entrevistado por el doctor Felman Eduardo. Es lo que dijo ayer Marilín Villordo, que se presentaron, Marilín Canata dijo ayer eso, que se presentó, que se presentó
0: con ese papel
1: Marcelo Martínez.
0: Que yo no lo tengo que tener, me lo pasó Luis Villordo. ¿A razón de qué? Hostigando a que nosotros... El tipo vino a hacer un acuerdo, se va a retirar y que nosotros compremos la semilla para sembrar. Acá está la factura de la compra de la semilla. Basta de mentira porque...
1: Cape José Daniel, esta factura tiene fecha... charata, ¿dónde está la fecha? Acá no encuentro la... 17 de diciembre del año 2025 y compraron semillas por 4 millones.
0: No, es el IVA.
1: El IVA, importe, por...
0: 29 millones.
1: Por 29 millones, por 28 dice acá.
0: Bueno,
1: 28 millones, 50.375,42 centavos. Ahí está.
0: ¿Para qué? Porque la idea era, supuestamente, lo sacaban al tipo y nosotros teníamos que sembrar para tomar fuerza y no sé qué. Me dijo Luis Villordo que era lo
1: que... No, la tierra hay que explotarla, hay que darle utilidad.
0: Exactamente. Bueno, por eso nosotros hicimos la compra de esta...
1: Pero los créditos de esa utilidad tienen que quedar en Chaco o algo, hay que cobrar algún impuesto.
0: Y al otro día... Gustavo, al otro día, para confirmarme que esto era verdad, que no había comprado la semilla el Pepe, me manda este acuerdo que mostró Marilín, que tampoco tengo que tenerlo yo.
1: A los tres días, fecha 18 de diciembre.
0: Día, 19,
1: 18, eso fue 17. Claro, este es 18.
0: Al otro día.
1: En la ciudad de Resistencia, provincia del Chaco, los 18 días del mes de diciembre del año 2025, se constituye a presidencia el doctor Andrés Abel, matrícula número 52-65 del Superior Tribunal de Justicia de la Provincia del Chaco, en representación del señor Martínez Marcelo, DNI número, exhibiendo poder general con la finalidad de tomar conocimiento de los trámites que existen o pudieran existir en defensa de su representado, y propone iniciar un acuerdo de regularización, también lo dijo ayer Marilín Canata, y acá dice, a los efectos detalla el interesado los expedientes como, y dice un campo, acá puede ser un campo, una persona, Ruiz Carlos, Brusa, Ruiz Carlos Guido, Verón, Salvi y otros que oportunamente presentarás. Ahí está, son los campos, 1, 2, 3, 4, 5, 6, lo que dijo Marilín Canata, 6 campos y otros que oportunamente presentará.
0: Ese es un documento dentro del organismo, no puedo tenerlo yo, pero me lo mandó Luis Villordo.
1: Ayer lo mostró Marilín Canata en vivo,
0: para contratar que lo que estaba haciendo estaba bien.
1: Sí.
0: ¿Entendés?
1: Sí.
0: El mismo día me manda el número de uno que siembra por mayor.
1: Pará, ¿quién te manda? ¿Villordo?
0: Villordo me manda.
1: A ver.
0: No, tengo la captura ahí, pero lo tengo en otro teléfono. Sí.
1: Dolphy Cow, sembrador de Pampa.
0: Ajá.
1: Sí, porque tiene el teléfono de Plum.
0: O sea, ya tenía la semilla y él me manda el número del sembrador. Luis Villordo, delegado de colonización. Me manda para que sembremos, o sea, hasta el número del sembrador. ¿Entendés?
1: Pero no puedo hacer eso. O no sé si puede hacerlo, la verdad que no sé.
0: Yo tampoco sé si puede hacerlo, ¿entendés? Hasta ahí está todo perfecto. Nos venía atendiendo bien.
1: Sí, si es legal está todo perfecto. Habrá que averiguar si un delegado de tierra que otorga tierra te puede pasar el número de un sembrador también.
0: Eso que quede en
1: no
0: cuestión,
1: sé, ¿qué es eso?
0: Que quede en cuestión de la gente y de lo que dijo la señora Canata.
1: Sí.
0: A ver, otra cosa. que está mal hecho. Hasta ahí está todo perfecto, nos atendía bien, veníamos, charlábamos con ella, le traía fiambre, conseguía fiambre, le daba, o sea...
1: A mí también me trajiste fiambre, por una cuestión de ética, llévatelo. No, yo no te... Porque vas a decir, a Olivelo fui, no. Le di dos chorizos ahumados y tres salamines y me sentó. No, pero es verdad. Es más, traigan los fiambres que están abajo. Chicos, traigan los fiambres que están abajo.
0: ¡Halo!
1: Traigan. Dale, van a decirme, dale.
0: Bueno, entonces, tantas cosas que de un día para otro ya no era la misma respuesta. De un día para otro ya no contestó más. Y de un día para otro me bloqueó directamente Marilyn Canata.
1: ¿Te bloqueó el teléfono?
0: Me bloqueó el teléfono. Hasta el día de hoy.
1: Sí. ¿Qué otros papeles? Vos ahí me mostraste el papel de una jueza y del estudio del doctor Olivieri.
0: En esa fecha, yo les pido que yo quiero...
1: Sí. Bueno, voy a mostrar, porque el señor acá, el caballero, me trajo estos chacinados, y cuando yo le dije, porque conozco la firma...
0: ¿Usted sabe dónde son?
1: 12 años en Charata, estos son chacinados de Carrocino. Y la verdad que son muy buenos, pero yo no te puedo aceptar esto, hermano. ¿Sabes por qué? Porque queda mal que yo te acepte esto, te sienta en el estudio y te haga una nota. Yo te voy a pedir algo. ¿Vos en qué andas? ¿En vehículo?
0: Sí, sí.
1: Bueno, ¿en una esquina? En cada esquina acá en un semáforo hay un trapito.
0: Le doy a ti.
1: Dáselo, sí, al trapito.
0: Sí, ¿está? No hay ningún problema, se lo damos.
1: Bueno, a ver, ¿qué pasó con este papel?
0: Le mando, le vengo y le presento el papel yo para que me dé una respuesta sobre...
1: Este papel que dice, a la presidente del instituto, el presidenta dice, a la presidenta de Tierras Fiscales Provincial del Chaco, vocales del organismo, señora Marilyn Canata, de mi mayor consideración, me deja usted en carácter de apoderado del señor Jorge Daniel Quepes, DNI número, el expediente número, correspondiente a un lote de aproximadamente 200 hectáreas, y ¿qué es lo que le pedí acá? ¿Qué es lo que le pedí?
0: Muy extensa. Le pido que respuesta de algo, que me diga algo, que me conteste algo.
1: Sí. ¿Algo con respecto al estadio de las tierras?
0: Algo.
1: ¿Y qué pasó?
0: Nada.
1: Bueno, ¿y ese poder?
0: Bueno, a razón de esto, lo dijo ella, está denunciada el señor Villordo y la señora Noelia Santini, está denunciada en la causa, en este problema, cuando fuimos a hacer el desalojo, porque yo firmé...
1: Bueno, a Noelia Santini, ¿cómo es el apellido?
0: Noelia Santini.
1: Simonec. Ella la echó, le prescindió el contrato, pero un vocal que vino, que es del norte, la trajo de vuelta como asesora.
0: No, no se me
1: y
0: vaya
1: es quien
0: tan,
1: había filtrado los...
0: No
1: los
0: se me vaya tan lejos, vamos despacito.
1: Sí.
0: Vamos despacito.
1: A ver.
0: Va, si tengo tiempo, ¿no?
1: No, tenés tiempo, pero el que decide cómo va soy yo, así
0: por
1: que
0: eso,
1: habla.
0: Dale. Por eso. Dale. Bueno, sí. Entonces, vamos a hacer, yo firmo como testigo el desalojo.
1: Sí.
0: A razón de eso, a la doctora Santini la denunciaron. Y le metieron un botón antipánico a la gente que estaba ahí.
1: Sí.
0: Bueno, a todo eso yo pido respuesta.
1: Sí, ¿ese poder de qué es?
0: Por eso, yo a todo eso pido respuesta, y ocurre lo que ocurrió con el mensaje. A decir, che, mirá, en Villordo no hizo gastar esta cantidad de plata, no nos está contestando, pues tampoco me contestaba el teléfono, que estaba de vacaciones, que estaba no sé dónde, que de acá, que de allá.
1: ¿Qué cantidad de plata le hiciste gastar vos? ¿A por la semilla?
0: Sí, sí.
1: A los apoderados, al señor, sí, Capes. Sí. Sí.
0: Entonces, fíjate que esto es el otro. No, quédate tranquilo que estamos haciendo todo lo posible, y para que yo me quede tranquilo, me reenvía eso.
1: Sí, a ver, compraron 28 millones en semilla. Estamos hablando de un campo de 200 hectáreas. ¿Ya es todo pampa? ¿Fue todo desmontado?
0: Las 200, sí. Hay 100 que es de otro muchacho que hoy fue incluso a colonización a pedir respuesta y tampoco le dieron, no lo atendieron directamente.
1: ¿Cuál es el valor de ese campo de 200 hectáreas? ¿Cuál es el valor, vos como apoderado de un campo, cuál es el valor de una hectárea en esa zona apta para siembra? Porque se cotizan dólares.
0: ¿Cuánto? $4.000
1: la hectárea. Sácame la cuenta, Alfredo, 200 hectáreas, $4.000 por hectárea y pasámelo a pesos.
0: Eso es título,
1: Con título.
0: Con título.
1: No importa, pero es la tierra, la están explotando.
0: No. Oye,
1: sí.
2: Bueno, ¿cuántas hectáreas son?
1: 200.
2: Dos por 200.
1: 200.
0: Bueno.
1: Y ahora trasladarlo al precio de dólar de hoy.
2: Lo hago a 1.500.
1: A 1.530 está ahí.
2: Bueno.
0: Bueno, les cuento.
1: Sí.
0: Por favor.
1: Sí.
0: A razón de eso, meten una medida cautelar a eso. Meten una medida cautelar,
1: sí,
0: a eso.
1: Sí.
0: La única que siguió siempre metiendo ficha en esto fue Noelia Santini, desde siempre.
1: ¿Metiendo ficha en qué sentido?
0: A ver, averiguando cómo estaba, qué pasó.
1: ¿Tiene intereses creados ahí?
0: No es por interés.
1: Bueno, miren, ¿cuánto vale solamente ese tramo de campo? Y hay seis y más campos de esos. 1.224 millones de pesos. 1.224 millones de pesos. Vale. ¿Y eso que te da ese poder de qué es?
0: Bueno, a razón de eso, la doctora Noelia Santini investiga bien y consigue esto.
1: Contar a la gente qué es esto.
0: Ese es un poder que tenía el doctor que está defendiendo a Marcelo Martínez.
1: Sí. ¿Quién es el doctor?
0: Olivieri.
1: Acá dice, poder general y judicial y administrativo a favor del doctor Oscar Ezequiel Olivieri. Yo le digo Gustavo, es Oscar Ezequiel Olivieri y o Silvana Andrea Arana y o Aldo Javier Cabañas y o María Rosa Osica. Acá dice, comparecen ante a los cónyuges y doña Mónica Maricel Filchuk, domiciliada en calle Urquiza 225 de esta ciudad. ¿La escribana de la jueza?
0: Esa es la recusación que presenta Noelia Santini para poder caer la medida cautelar.
1: Sí.
0: Y nunca cayó. Es más, resolvieron a favor de Martini ahora.
1: ¿La jueza?
0: Resolvieron a favor de Martini.
1: ¿La jueza que también hizo qué? ¿De escribana?
0: Eso.
1: ¿El estudio jurídico trabaja para la jueza?
0: Está. Trabajaba en su momento.
1: El fiscal jurídico de Olivieri trabajaba para la jueza que resolvió en favor de Martini y en contra del Estado chaqueño.
0: 16 años trabajó para la jueza.
1: ¿Olivieri trabajó 16 años para la jueza?
0: Sí, y bueno, y ahora en eso la respuesta es que...
1: Bueno, aguantame un ratito, Germán. Esta información respecto a ese estudio jurídico, respecto a la jueza, es lo que yo dije hoy al comienzo del programa, si ustedes tienen memoria, y lo dije ayer también. ¿Y saben qué? Esta información respecto a un supuesto organigrama corrupto que podría configurar una asociación ilícita, me dicen que está en el pendrive que le entregaron al doctor César Collado y que le está costando el puesto. Mafia pura.
0: Y ahí tiene, y ahí muestra todas las averiguaciones de Santini,
1: sí,
0: explicándole al fiscal que esta no puede tener la medida cautelar. Esta persona tenía que levantarle la medida cautelar y no lo hicieron, pero la única que actuó siempre por haber tanta insistencia, mensaje, cómo va, qué pasó, que fue Noelia Santini.
1: Sí.
0: Y a Noelia Santini,
1: para vos, desde tu perspectiva, tu punto de vista, tu creer y tu saber, podemos decirlo o no, corregime vos si yo estoy equivocado, esta funcionaria Noelia Santini actuó porque era su competencia, porque quería que esté todo regularizado, porque tenía intereses creados, porque aparentemente Villordo, aparentemente, y el señor Villordo tiene su derecho a réplica en Alerta Urbana, y estoy hablando de Luis Daniel Villordo, quien es martillero público nacional y responsable de tierras en Pampa del Infierno. No solamente habilitó la ocupación del campo, sino que te pasó el número del sembrador.
0: Sí.
1: Tiembla Romero Castelán, ¿eh? Tenemos otro subsecretario de trabajo, acá está buscando laburo para trabajar a la gente. Dale.
0: Y bueno, por eso, la única que siempre hizo cosa fue Noelia Santini.
1: ¿Vos me estás diciendo que la señora Marilín Canata miente?
0: A ver, yo no sé si miente o no Marilín Canata. Pero, a ver, no tengo nada tampoco ni con Marilín Canata ni con nadie.
1: Para mí, en mi punto de vista y conforme los antecedentes de Marilín Canata, ojalá Dios no me haga equivocar, es la funcionaria más impoluta que tiene estas gestiones.
0: Y bueno, ella dice que el tipo está usurpando 3.500 hectáreas y todavía no lo denunció hace 9 meses. No está denunciado Marcelo Martínez.
1: Pero se dicen que fueron a la justicia y la justicia, en vez de resolver a favor del
0: ministro de tierra, las 300 hectáreas nomás tienen medida cautelar.
1: ¿Los otros campos no?
0: No. Y tiene mucho más aparte, porque lo tiene la hermana también.
1: La hermana de Marcelo Martínez tiene campos.
0: Y sabe, Marilín Canata sabe esto.
1: No, pero lo dijo ayer, solamente esto y hay más campos, Gustavo, me dijo.
0: Sabe.
1: Imagínense, tenemos
0: no
1: un
0: denunció.
1: Millón de tierras fiscales en la provincia.
0: Y no
1: un millón
0: denunció.
1: De hectáreas.
0: Y no denunció. Porque hasta ahora no denunció. Hasta ahora me cortó el teléfono y no me habla más. Y yo no le hice nada.
1: Bueno. ¿Algo más?
0: Y discúlpeme si vine y lo ofendí.
1: No, no, a mí no me ofendió. Mira, yo te iba a decir una cosa. No, yo te agradezco.
0: No fue de mala intención ni nada.
1: Porque noto que lo haces, digamos, con buena intención de traerme los fiambres. Exacto. Te digo, Alfredo, están buenos los fiambres, pero no te puedo aceptar.
0: No, entiendo su postura. A ver, si yo vine es porque salieron a decir, no, es política.
1: Sí. No me interesa. Que venga Mónica, por favor. Que venga Mónica al estudio.
0: Sí. ¿Por qué no política? Porque yo trabajo para la empresa que te dije y nos resolvieron muchas cosas.
1: Permíteme, Tomás, de todo está documentado, saca foto. Ya, urgente, después
0: no te dejo yo.
1: Me deja, dame a mí.
0: ¿Listo? A ver qué saco. Este es lo
1: original. ¿El poder original?
0: Te dejo una copia.
1: Dejamos una copia. Te dejo el poder original,
0: Sí, pero te dejo una copia.
1: Listo, está.
0: Tengo ahí yo.
1: Pero que le saque una foto nomás. Moni.
0: Ah, bueno.
1: Ahí está, Mónica, vení, sacale foto a eso, por favor. Bueno, acá me deja toda la carpeta.
0: Yo vengo a aclarar que no tengo intenciones políticas ni nada, porque incluso el gobernador me ayudó muchísimo ahora, también.
1: ¿Cómo que te ayudó el gobernador?
0: ¿En qué? No me ayudó a mí, sino que vine a gestionar cosas para la empresa y nos respondió siempre.
1: O sea, ¿a vos no te atiende Marilín Canata, pero te atiende el gobernador?
0: No, los ministros y eso.
1: Ah.
0: Sí. Me hablo con un tal Julio que me ayudó mucho.
1: ¿Con qué Julio?
0: Te muestro fotos y todo. ¿Sabes?
1: Sí, mostraba.
0: Estuvo Dudique en la empresa para el tema de un crédito que resolvimos también.
1: Sí, el ministro Dudique.
0: Ajá.
1: ¿Y quién es el Julio ese? Quiero saber. ¿Cómo es? A ver. ¿Te sacaste foto con ellos?
0: Tengo, sí.
1: Sí. ¿Este Julio lo atendió? Este es un funcionario del Ministerio de...
0: Sí, sí. El funcionario de Dudic.
1: Es funcionario de Dudic, este señor. Bueno, el funcionario, no vamos a tomar la foto. ¿Está? Ah, Julio Fantín. Acá dice, Julio Fantín, producción. Ahí dice.
0: Exacto.
1: Y, no, pero no es músico, es Julio Fantín, producción de...
0: No toca nada. Entonces, nada, producción, sí. Vamos a dejar claro que contra el gobierno no tengo nada. Simplemente quiero respuesta y no sé cómo conseguirla. Pues me bloqueó el teléfono.
1: ¿Y se vas ahora a tierra y en casa del gobierno?
0: No me animo ahora.
1: ¿Ahora? ¿Después de esto acá no te
0: animo? No, después de esto acá no, menos todavía. Porque más es el canal que ven ellos.
1: Bueno, en Alerta Urbana hablan todos y esta es la mejor demostración. Y esto va para muchos que por ahí hablan cada estupidez. Yo no estoy a favor ni en contra de nadie. Yo estoy en defensa del pueblo de la provincia del Chaco. Tiene que saber estas cosas.
0: Y te dejo
1: Tiene que saber todo, ¿eh?
0: Y te dejo con esto.
1: Gran parte de lo que vos contaste acá, ayer lo contó Marilín Canati y mostró el expediente, ¿eh?
0: Claro, pero ¿sabes qué te dijo?
1: Sí.
0: Que a Noelia Santini la echaron por esto. Y hace 2 meses que no cobra. Es medio raro. Con eso no me tengo.
1: Gracias.
0: Dale.
1: Germán Fernández, apoderado de la familia Capes de General Pinedo, pidió su derecho a réplica y se va con sus salamines y sus chorizos chacinados de Carrocino, Sociedad Anónima de la ciudad de Charata, la perla del oeste. Pausa y ya volvemos.
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1: Noticias locales.
0: Un pormenorizado informe del Centro de Economía Política de Argentina señala que la morosidad de las familias de nuestra provincia entre bancos y billeteras virtuales en base a la información del Banco Central de la República Argentina para julio del 2026 representa el 2.9% del total nacional. En ese sentido, Chaco registra préstamos morosos promedio por familia de 1.900.000 pesos en ese mes, ubicándose en el puesto 19 del ranking nacional.
1: Nacionales.
0: La jueza Marta Elba Pascual hizo lugar a un habeas corpus que suspendió la aplicación del régimen penal juvenil en la provincia de Buenos Aires, defendió su decisión y se definió como garantista. Además, consideró pésimo que los menores estén encerrados y cuestionó que la nueva normativa pueda generar mayor seguridad.
1: Internacionales.
0: El ministro de Finanzas de Israel, Bezalel Smotrich, reclamó la expulsión inmediata del embajador británico en Tel Aviv, David Carrey, y lanzó duras acusaciones contra el gobierno del Reino Unido por el giro que prepara en su política hacia Israel. En el mismo mensaje cuestionó duramente a Londres, al que acusó de mantener una postura antisemita y de atravesar una crisis económica y social que, según su interpretación, intenta afrontar mediante ataques contra Israel y los judíos.
1: Policiales.
2: Operación Préstame.tu.abuelo. Un detenido y buscan a dos sospechosos. La investigación permitió vincular al menos 12 estafas contra jubilados y adultos mayores con un perjuicio superior a los 23 millones de pesos. Hubo allanamientos, secuestro de celulares y el secuestro de un automóvil. Uno de los principales investigados se escapó por los techos y es intensamente buscado.
1: Deportes.
2: Beligoy en la mira de todos mientras hubo un fin de semana arbitral para el olvido en el fútbol argentino. Crecen las protestas y se profundizan las crisis en la dirección arbitral. Las polémicas fallas del VAR y los fallos determinantes en la octava fecha volvieron a exponer el descalabro del arbitraje nacional.
1: Espectáculo.
2: Muerte de Ernestina Páez. La justicia de San Isidro cerró la investigación y reveló qué pasó antes del choque. La periodista falleció como consecuencia de un accidente. La fiscal Carolina Asprella tomó la decisión luego de recibir los resultados de la pericia accidentológica, el último estudio que permanecía pendiente al expediente.
0: 18 grados la temperatura en la capital chaqueña con cielo despejado. 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

0: 7 minutos transcurridos de la hora 11, cielo despejado en la capital chaqueña con una temperatura de 18 grados y vamos a estar en comunicación con Javier Mendoza de Puerto Tirol. Él vive en cercanías del barrio Aborigen y reclaman por un basural a cielo abierto. Javier, muy buenos días. Alfredo Jiménez y Nicolás Bulatovic en los estudios de Alerta Urbana. Tenemos el placer de dialogar con vos.
1: Buenos días, estoy también junto a algunos vecinos que estamos haciendo el reclamo, que hemos pedido que se retire el basural, que ya hace mucho tiempo estaba acá el basural, y la quemazón y el basural en sí generan un problema de salud en los chicos, en la gente grande y en mucho, digamos, y ese fue el reclamo que se le hizo al municipio para que retiren el basural a cielo abierto que tenían en el barrio, ¿viste? Que no se, uno no se puede sentar
0: el,
1: a medio
0: el basural, Javier, el basural es algo que está constantemente, digamos, está tirando la basura. Estamos pasando imágenes de lo que vos enviaste. Sí. Ese basural, ¿todavía el municipio descarga ahí su basura diaria o ya no?
2: El sábado.
1: Desde el sábado se dejó tirar.
0: Ajá. Desde el sábado se dejó de tirar. ¿Y, sí. ¿Y qué pasó ahí? ¿Se prendió fuego?
1: Ahí te deja con unos vecinos más o menos que son los que más o menos están más cerca.
0: Bueno, perfecto.
2: Afectados. Buen día.
0: Buen día, ¿con quién tengo el gusto de hablar?
2: Cintia me llamo. Sí. Soy una vecina que se siente afectada porque hay un bebé, hubo un bebé hospitalizado el sábado, se hizo una denuncia porque no se puede vivir así. Estamos cansados de rata, de mosca, de todo. Del humo.
0: Puntualmente en Tirol, ¿dónde está ubicado el basural, Cintia? Estamos hablando del barrio Aborigen, cerca del barrio Evita, sí, cerca de los asentamientos.
2: Del barrio Aborigen al fondo, cerca del Puente Colorado.
0: Ajá.
2: Ahí está.
0: Allí está.
2: Donde le hallaron al chico este que estaba perdido.
0: Sí.
2: ¿Cómo
0: sí,
2: es?
0: Sí, sí, sí.
2: Jonathan.
0: Sí.
1: Ahí en ese mismo lugar.
2: Bueno, en ese mismo lugar habrán visto los policías, los bomberos, hasta usted habrá visto esa vuelta que andaba haciendo el rastrillaje con el tema de Axel también.
0: Sí, correcto. Bueno, y ahí, puntualmente ustedes los vecinos, ¿qué es lo que piden? Primero que dejen de tirar la basura allí.
2: Sí, porque supuestamente...
0: ¿A cuánto está el basural, a cuánto está de donde viven ustedes?
2: Y 50 metros, señor, no, menos. Hay chicos con asma, ese es nuestro reclamo desde el tema de salud, los chicos, porque en el hospital tampoco hay remedio, nada, los pediatras mismos dicen...
0: ¿Cuántas familias viven ahí aproximadamente a 50 metros del basural?
2: 30 más o menos familias, todos tenemos chicos. Familias.
0: Ustedes están viviendo en un asentamiento, ¿no es cierto?
2: Sí.
0: ¿Cómo
2: sí.
0: se llama el asentamiento?
1: Todavía no tiene nombre.
0: ¿Sabes? Todavía no tiene nombre. Bueno, son 30 familias que están pidiendo que no se tire más ahí. ¿Cuál es la respuesta? Porque me imagino que antes de llamar a Alerta Urbana ustedes habrán dialogado con el municipio de Puerto Tirol. ¿Y cuál fue la respuesta del intendente?
2: El intendente no nos atendió. ¿Nos atendió el secretario de...?
1: De gobierno.
2: De gobierno,
0: sí,
2: Mauro.
0: ¿Qué les dijo?
2: Gutiérrez.
0: Sí.
1: Se comprometió a no tirar.
2: Se comprometió a no, que no se iba a tirar más basura, porque ahí supuestamente figuraba en la municipalidad que era una planta recicladora. Y no, tampoco estaba habilitada. Ellos hacían su quemazón ahí.
0: A ver, pero ustedes están cerca de la planta recicladora que fuera inaugurada de tiempo atrás y que se paralizó.
2: Figura como una planta recicladora, pero nunca fue. Es un basural a cielo abierto.
1: La foto está.
2: Están todas las fotos, los videos, todo.
1: Esa es la recicladora supuestamente que figura, pero es un basural.
2: Sí, claro. Es un basural. Tiran hasta animales muertos, un desastre.
0: Y además también ustedes están con problemas de aguas allí.
2: Sí, ahora, a raíz de eso, de ese reclamo, esa denuncia, todo que fuimos a hacer por el tema de la basura, el humerío, con los chicos enfermos, el intendente dio la orden, supuestamente, de todos los que reparten el agua, el intendente dio la orden que se nos prohíba traer...
0: ¿Quién les acercaba el agua allí?
2: Y que van a entrar a cortar toda la luz, Cintia, siendo que todo Tirol debe la luz.
0: Cintia, ¿quién les acercaba el agua allí?
1: ¿Cómo?
0: ¿Quién les acercaba el agua allí?
1: Y ahí acercaba la cooperativa en su momento,
0: claro.
1: Con los camiones.
0: Y ahora quedó en responsabilidad de SAMEP.
1: Pero acá la gente está pagando.
2: El usuario y ni el caño pasa por acá y nos están cobrando medidor, nos están cobrando todo.
3: Javier y Cintia, buen día. ¿Tienen medidor, tienen todo eso, lo que le están cobrando?
2: No,
3: por un lado.
2: No.
3: Y segundo, ¿Qué les asegura que el intendente haya tomado esa decisión?
0: Exactamente, era la pregunta que iba a hacer.
2: Su gente, su propia
3: ¿quién
2: gente.
3: ¿Quién es su gente? ¿Quién es su propio nombre, apellido?
2: Hay choferes de los camiones, son los que nos informaron desde el día viernes, estamos pidiendo el agua. Somos perros.
0: A ver, Cintia, a ver, Cintia. Cintia, te pregunto, y a vos, Javier, también. ¿Han dejado de tirar la basura?
4: Sí, dejaron de tirar la basura.
0: ¿Se apagó el fuego que tenían ahí? Porque tenían un foco ígneo, digamos, con humo y todo durante el fin de semana.
2: Sigue humeando toda la madrugada y humo en las casas. Todavía sigue humeando porque la máquina tapó así por arriba, pero de a rato vuelve a prender.
0: ¿Los bomberos no hicieron su intervención allí?
2: Los bomberos vinieron, pero ¿qué pasa? ¿Ellos mandan lo mismo? Hay gente de ellos que viene y prenden otra vez porque no...
3: ¿Cómo que prenden otra vez? ¿Para quemar
2: sí,
3: basura?
2: Sí, señor, porque ¿cómo puede ser que el bombero se vaya y quede todo apagado y después un mes?
3: Yo lo que no puedo creerte, ¿cómo un bombero puede prender fuego?
0: No, queda debajo de la basura, no se puede apagar porque hay que ir removiendo con una máquina. Así es,
4: para poder apagar. Removieron el sábado, apagaron el sábado, todo el fin de semana, claro, domingo a la tarde, empezó a dar fuego.
5: Porque fuego hay gente que está ahí que prende fuego de vuelta.
2: Que viven ahí.
0: Puntualmente, Cintia y Javier, y quien esté hablando también ahí, ¿a cuánto están ustedes de Puerto Tirol?
1: Somos Puerto Tirol.
0: Y por eso te estoy preguntando, porque la planta recicladora estaba en un punto neurálgico entre Fontana y Puerto Tirol, que había que pasar, digamos, lo que se conocía como el campo de Ángel Rosas.
1: Eso es lo que figuraban papeles, que supuestamente el basural reciclado tenía que
5: llevar. Lo llevaban para Fontana, una parte de Fontana, pero le agarró que...
3: Pregunto, un momento, por favor. Pido un ratito la palabra. Estamos hablando con Javier, con Cintia. ¿Y la tercera voz?
5: Milagros.
3: Milagros. ¿Todos son vecinos o son familiares?
2: Sí, somos vecinos.
3: Ok. ¿De dónde está este foco? ¿Las casas a cuántos pasos están? ¿Una cuadra, dos?
2: Una casa que está a 10 metros del basural, señor. Tienen 8 hijos. Tienen criaturas asmáticas. Tenemos los certificados, los doctores, todo, que los chicos, el humo es perjudicial para hasta para nosotros adultos, es perjudicial. Claro.
3: Ustedes fueron, tanto Cintia, Javier y Milagros, ¿fueron hasta el municipio a hablar con el intendente?
2: Sí, pero no nos atendió el intendente.
3: ¿Y el subsecretario de Ambiente o alguna otra persona responsable de esa área?
2: 20 familias fueron el sábado,
5: tanto a la municipalidad.
0: Bueno, a ver Cintia, Javier y la tercera
3: Milagros.
0: Ustedes lo que pretenden es que no haya más humo, que dejen de tirar la basura allí porque están muy próximos ustedes y todo el foco infeccioso que significa el tema del basural, y además también hoy ya están reclamando que le lleven agua potable.
2: Sí, que no prohíban traernos, porque somos, así como necesitan votos, nosotros les damos, andamos, vienen, caminan en el barro, todo para buscar un voto. Se le dio el voto, ¿y qué pasa ahora? ¿Qué es porque vos reclamás un derecho que tenés para que tu hijo no esté enfermo? Te prohíben otra cosa, el agua, otro derecho que estamos pagando, encima somos usuarios de SAMEP.
4: Tenemos las boletas.
2: Tenemos boletas, no atrasamos nada, no cobran saneamiento, que ningún caño de cloaca, no, nada nos cruza por nuestra casa. Ni medidor, y nos están cobrando todo eso en la boleta.
0: Bien. Le vamos a hacer llegar justamente el reclamo al intendente de Pomper, a ver...
2: Se acerque, pedimos mil maneras, de buena manera pedimos que se acerque él a ver acá la situación de todo.
3: Ahora pregunto, ya... ¿esta situación el intendente sabrá?
1: Sí, está al tanto.
0: Puede hacer el reclamo.
3: ¿Le llegó el reclamo?
0: Está el secretario.
1: A tal punto que le molestó y dijo, ¿quién nos mandó a vivir acá nosotros?
2: Sí, en una ocasión dijeron cuando vinieron, pero después...
3: ¿Y cuánto tiempo pasó de que dijeron
0: ¿cuánto
3: eso?
0: Tiempo hace eso? ¿Cuánto tiempo hace que ustedes viven allí?
1: Porque el reclamo no es de ahora, el reclamo viene de hace más de 2 años.
3: ¿Y usted hace cuánto tiempo, don Javier? Buen día. Don Javier, ¿hace cuánto tiempo estás viviendo en esa zona?
1: Mira, yo estoy hace 8 años y ya la nota se presentó, ya se viene presentando hace rato por el reclamo del retiro de la basura. Con vecinos que están más tiempo vienen presentando hace
3: mucho tiempo. Don Javier, ¿entonces podemos llegar a algún acuerdo que ese lugar siempre se utilizó como basural?
1: Se usó,
3: sí. ¿Todas las gestiones anteriores también?
2: Están ocupando la laguna.
5: para que llegue a la calle que una con el barrio Tacay de Fontana.
1: Ese es otro problema, porque está montada una emergencia hídrica, pasa el Río Negro ahí, lo están tapando todo. ¿Qué va a pasar si se llega a inundar toda esa basura? ¿Va a llegar para esta zona, para todo Tirol? Se va a
0: desparramar. ¿Puedo decir que están taponando el Río Negro también?
1: Están taponando sí, el Río Negro. En la foto pueden ver bien lo que es el río, que nunca se hizo tampoco una limpieza en ese río, pero lo están tapando con basura, haciendo puentes con la basura.
5: Sí.
0: Bueno, muy bien. Vamos a hacerle llegar al intendente a ver si de, por medio de la nota que ustedes hicieron en Alerta Urbana tienen una respuesta favorable ante los reclamos que están haciendo, que es... Primero y principal, que ya me han dicho que cumplió el municipio sí, y dejaron de tirar la basura. Segundo tema, que se termine de apagar el foco ígneo que tiene ese basural y el humo que genera, y además también el agua potable que ustedes necesitan.
1: Ahora, eso es lo que más urgencia necesitamos, porque tenemos, hay chicos, hay gente grande, hace desde el viernes que dejaron de traer el agua.
3: Ahora, no tienen agua. ¿Dónde están dejando de la basura ahora?
5: Entiendo, señor, pero llegan no, a la esquina, pero no entran. El camión no entra, los camiones no entran.
3: Y ustedes, te pregunto, no sé si son Milagro, no sé si son Cintia, hasta la esquina que llegue el camión, ¿ustedes no se pueden acercar?
5: Sí, pero ellos tienen prohibido entrar. Ellos fueron amenazados por el tema de Pomper, porque Pomper es el que está a cargo de los camiones municipales, que agarró y le dijo a los choferes, el que llega a pasar de la esquina, de que sería pasando el barrio aborigen para acá, va a ser despedido. Tiene el bajo sueldo y el tema del despido. Por eso los camioneros no quieren entrar. Por ahí te quieren agarrar y bajar porque entiende que tenemos familia, todo eso, pero no quieren arriesgar su puesto de trabajo.
0: ¿Y ese camión de agua hacia dónde va?
5: Recorren barrio por barrio.
0: Para quienes necesiten, digamos.
1: Sí.
0: Pero no llegan al barrio de ustedes. Bien. Nosotros, la nota que realizamos con ustedes le vamos a hacer llegar al intendente de Puerto Tirol para ver si ustedes obtienen la respuesta que están pretendiendo. También le vamos a llamar al intendente a ver si quiere salir al aire y explicarnos cuál es la problemática que están viviendo y a ver si la pretensión acá es acercar ambas posiciones, digamos, para que ustedes logren su objetivo.
1: Yo creo que todos tenemos derecho a expresarnos, pero que con prueba, porque tampoco va a venir a hablar y decir cosas, porque él dijo que si nosotros no buscamos líos, que no aguantemos y nos arreglemos con el tema del agua.
3: Pregunta, nosotros, Javier, cuando hace referencia a hacer lío, ¿qué tipos de lío?
1: Eso manejado por la boca del municipio, que nosotros hicimos lío y bueno.
3: O sea, ustedes al reclamar, ustedes al reclamar que no les tienen más la basura ahí, el municipio entiende que ustedes están haciendo lío.
5: Sí, pero nadie fue a hacer lío porque fuimos 20 familias, fuimos con el bebé enfermo, inclusive no vamos a andar haciendo quilombo, señor. Fuimos tranquilitos, hablamos, nos asesoramos y ahí el secretario de gobierno se comprometió.
1: Y lo que hicimos acá fue retener un camión de la basura por una cuestión de sanidad. Si en Resistencia no se está permitiendo tirar basura en cualquier lugar y la policía lo lleva, nosotros lo que hicimos fue acá simplemente impedir que el camión siga circulando. Porque el camión pasa ni 10 minutos de diferencia, va uno, viene otro. Entonces cuando vino la policía le dijimos no queremos que transite más porque no entendían. Encima usaban la calle como si fuera pista de carrera porque los camiones pasaban a alta velocidad.
5: Y hay chicos, o sea, venimos con los chicos a la escuela, encima no arreglan las calles porque llega hasta cierto punto, nomás el municipio dejó que llegue hasta cierto punto a arreglar las calles, rompen todas las calles con los tractores, los camiones de basura, los chicos tienen que estar faltando cuando llueve, 2 o 3 días fácil a la escuela. Bien. Rápido te mandan asistente social.
3: Entonces ahora entendemos que hubo también un problema donde ustedes los vecinos de este barrio conocido como Barrio Origen en Puerto Tirol, detuvieron a un camión de basura y esto fue lo que generó que se tensione un poco más la relación con el municipio. Ahora,
1: es la única forma porque nosotros hablamos bien, nadie nos tomaba en cuenta. Entonces dijimos, no queremos que circule, que lleve más el camión a la basura al fondo.
5: Pero para votar sí servimos, para votar, para hacer campaña, sí le usan a la gente.
0: Bien, Cintia, Milagros y Javier, nos ocupamos del tema, tratamos de comunicarnos con el intendente y que también él nos dé la versión, porque en Alerta Urbana hablan todos, esa es la intención y por eso justamente ustedes están visibilizando la problemática que están viviendo allí en el asentamiento muy próximo al barrio aborigen. Gracias por comunicarse con Alerta Urbana y nos ocupamos del tema.
4: Vale, gracias.
0: Muy bien, un abrazo.
3: Muy bien, 22 minutos nos separan de las 11 de la mañana. Vamos a tomar contacto con el móvil del señor Joaquín Martínez.
6: Unidad móvil y alerta urbana.
3: Joaquín Martínez, ¿por dónde anda, maestro?
7: ¿Qué tal, Nico? Estamos aquí con el señor Daniel Mancilla, un fiel seguidor de Alerta Urbana y que fue también entrevistado por nosotros en varias oportunidades anteriormente. Estaba necesitando algunas donaciones en su momento. Recordemos que tiene una discapacidad, una movilidad reducida, producto de que sufrió la amputación de una de sus piernas y también había perdido la visión. Actualmente pudo operarse de uno de sus ojos, está recuperando la visión, por suerte, y ahora quería hacernos otro pedido solidario a nosotros y a la audiencia de Alerta Urbana.
3: Muy bien, lo escuchamos al señor Mancilla. ¿Cómo le va? Alfredo y Nicolás, le saludamos. Mancilla, ¿cómo anda?
8: Hola, buen día.
3: Pero muy buen día.
8: Es como decía tu compañero, esta es lamentablemente, porque es la segunda oportunidad que le estoy molestando.
3: No es molestia, don Mancilla.
8: Y me hicieron una nota a Canal 9, pero esta nota es por mi vivienda, mi corazón.
3: ¿Usted necesita una vivienda?
8: Hace 26 años que yo estoy inscrito en el Instituto de Vivienda. Ellos ya me hicieron una nota, ya, por eso te vuelvo a retirar, la segunda vez, ya no sé, mi corazón, de qué manera, a ver si el gobernador me escucha, no sé ya más a quién reclamar, cómo. La única manera que ya te lo arreglará, no sé de qué manera, la manera que yo encontré esta nota, a ver si escucha a alguien del gobierno, es que sea algo concreto, que me diga, señor Mancilla, mira, a los rengos no le podemos dar la casa, porque es rengo, listo, entonces yo ya no le molesto más. La otra manera, si algún día, si algo concreto me dicen, bueno, señor Mancilla, sí, te vamos a dar a tu casa. Pero es verdad, muy bien. Mira, yo estoy acá en el cajero. ¿Sabe por qué yo estoy acá en el cajero? Porque me vengo a rebuscar, porque cobro una pensión por invalidez. Si la gente acá no me ayuda, yo no como todos los mediodías. ¿Sabe qué vamos a hacer? Yo voy a juntar unas monedas acá. Voy a contar de una manera. Entonces, cuando ellos me digan, sí, señor Mancilla, lo que yo quiero es que me digan, mira, señor Mancilla, que me lleven, si no tienen para el REMI, que pasen por acá, yo les voy a pagar el REMI y que me muestren el cimiento de la casa y que me digan, señor Mancilla, este cimiento es para tu casa. Tanto tengo que esperar hace 26 años. Año, mi corazón, soy un viejo, 20 años más, no puedo esperar.
0: Bien, puntualmente, Mancilla, ¿cómo le va? Muy buenos días, Alfredo Jiménez lo saluda.
8: Mi corazón.
0: Puntualmente, el pedido suyo, de acuerdo a lo que me pasa la producción, es justamente el anteojo. Usted está pidiendo colaboración para poder tener anteojos y además también la vivienda.
3: Tiene un problema con el retorno. Bueno, lo que el señor Daniel Alberto Macero está buscando es respuesta por parte de vivienda para poder tener su casa propia y está pidiendo ayuda por el anteojo. Joaquín, parece que el señor no nos escucha, si nos puedes ser intermediario vos con don Daniel.
7: Sí, cómo no, eso justamente iba a comentar, que no escuchaba en el retorno.
3: Bien, bueno, plantearle esto de que qué otro problema tiene con respecto a el pedido de ayuda para comprar sus anteojos.
7: Bien, menciona ahí en el estudio la situación con los anteojos después de su operación, que necesitaba unos nuevos anteojos.
8: Mi hermanito, yo me fui al Profe, me fui al Prodich, con todas las dificultades que tengo para subir a un Redmi, para lo que me cuesta pagar encima, porque te vuelvo a retirar, yo estoy acá en este cajero, en la Santa María de Oro y la Aldear. La gente me ayuda para comer, porque no, si no me da la gente para comer, no tengo. Junto a moneda me fui al Profe, me fui al Prodich, acá tengo. No tienen presupuesto, me dicen, no tienen presupuesto. El gobierno no tiene presupuesto para comprarme unos anteojos. Por lo tanto, acá está la receta, mi corazón. Si hay alguna persona del pueblo, de Resistencia, que me quiera ayudar para que yo pueda ver un poquito mejor. Y no sé, más, mi corazón, tengo una tristeza ya, porque tanto tengo, es la segunda vez que ando molestando en los canales, en las radios, pidiendo algo. ¿Cómo te vuelvo a reiterar? Algo concreto, que me diga, mira, Mancilla, acá está tu solución, tu problema, y ya no molesto más, mi corazón.
3: Bueno, mire, Mancilla, vamos a hacer lo siguiente. Sí. Su reclamo para la gente que se está sumando a Alerta Urbana, Mancilla en el mes de marzo tuvo un contacto con Alerta Urbana, él estaba saliendo desde su casa, hubo una gran movida solidaria que gente común y gente de la política les dio una mano. Y quedamos con el último título de que el ingeniero, el arquitecto, Fernando Berecochea, iba a enviar la asistencia para Mancilla, así que vemos cómo continúa esto y vamos a seguir el caso minuto a minuto. El tema de la óptica, tendríamos que ver cuánto saldría el tema de la graduación, qué es lo que tiene, qué tipo de vidrios necesita, así que vamos a ver su receta, vamos a averiguar en qué óptica saldría un poco más accesible, claro, y ver ahí la movida que se podría dar para cuanto antes don Daniel pueda recibir sus anteojos. Pero a ver, tengo entendido que hay un programa para ser libres, creo que es para niños solamente. Es
0: para niños solamente.
3: Pero después la provincia suele dar en tema anteojos.
0: Bueno, pero el
3: tendríamos que averiguar. Por eso, podríamos averiguar también con el IPRODICH, así que todo esto lo vamos a mandar a la señora Ana Mitoire para ver qué se puede hacer con el tema de los anteojos de Mancilla. Así que te pedimos una foto bien grande de la receta, Joaquín, para ver qué le podemos gestionar a Mancilla y que pronto pueda tener respuestas favorables, obviamente.
7: Cómo no, permíteme agregar, Nico, tenemos acá un alias también para quien pueda colaborar, sí. Es lucia.159.golf.mp. Quienes puedan, entonces, quieran y puedan colaborar, tienen ese alias del señor Mancilla, y vamos a sacar también una foto de la receta.
0: ¿A nombre de quién sale el alias?
7: ¿Cómo, perdón?
0: ¿A nombre de quién sale el alias?
7: Ahora vamos a consultar. ¿Es usted el titular de ese alias que me pasó?
8: No, porque yo no tengo teléfono, mi corazón es de la dueña de casa de donde yo estoy alquilando, mi tema.
7: ¿Cómo es el nombre de ella?
8: Así como...
7: No, pero digo, el nombre
8: Lucía,
7: para...
8: Lucía se llama. El apellido, ¿no?
7: ¿Es para verificar?
8: No.
3: O sea, repetime el alias de vuelta, Joaquín.
7: A ver, ¿lo repetimos?
3: Sí.
7: Es lucía. Punto. 159.
3: Sí.
7: Punto. Golf. Punto. MP.
3: Bien, cuando mandes el dinero, te tiene que saber seguramente el nombre de Lucía.
7: Lucía y va a ser como la nombre cuenta, de pila, sí.
3: Claro. A la cual puedes apoyar a Daniel Mancilla con lo que pueda. De 100, 50, 500. Lo que sea, todo suma, 1.000 pesos, todo suma para poder ayudar a Mancilla. Bueno, ¿algo más, Joaquín?
7: Sí, recordar nada más la cuestión con los anteojos. Él tuvo una operación, estaba en marzo cuando nos vimos la última vez. Él lamentablemente estaba totalmente ciego, no tenía ningún tipo de visión. Ahora está recuperando la visión de un ojo producto de una operación en el hospital Perrando. Pero
3: ¿ya puede ver mejor Mancilla? Preguntale, porque creo que no nos está escuchando.
7: Sí.
3: ¿Cuánto más o menos ves, si nos puede decir del 1 al 50 más o menos? Si ya te puede ver a vos, por ejemplo.
7: Sí, le pide que nos cuente qué tanto recuperó la visión, qué tanto puede ver o no.
8: De un 100%, un 70%.
3: Estimado.
8: Sí. Para recuperar el 100% necesito los anteojos.
3: ¿Pero de un solo ojo se operó?
7: ¿De un solo ojo?
8: Sí, de un solo ojo y próximamente tengo que operarme el izquierdo.
3: ¿Y el derecho
8: me operaron?
3: ¿Sí? ¿Y el otro ojo también? ¿Dónde se hizo la operación?
7: ¿Dónde se operó?
8: En el hospital Perrando. Okay. La
3: ¿Y tiene Carlos, turno para eso, operó. Mancilla?
7: ¿Tiene turno para la siguiente operación?
8: No, en estos días tengo que sacar turno para... Porque después de 3 meses tenía que esperar 3 meses para volver a operarme la siguiente vista.
3: Bien, y usted se operó en marzo más o menos, y más o menos andaría por esa fecha.
8: Sí.
3: O sea, ¿se operó la vista en el hospital Perrando acá de Resistencia, de Chaco? Sí.
9: Sí, sí, en el hospital
8: Perrano. Sí, en el hospital Perrano. Sí, en el hospital Perrano.
3: Qué lindo.
8: La doctora Cardoso me operó.
3: La doctora Cardoso. Y recuperó un 70% de la visión, así que con eso nos alegra la mañana, don Mancilla, y ojalá que pronto tengamos respuestas favorables para usted. Le mandamos un abrazo.
9: Ay, lo saluda, le mandan un abrazo desde el estudio,
8: Mancilla. Un abrazo también y muchísimas gracias. Y un abrazo para Olivelo también y gracias. Gracias a la radio, gracias a toda la gente. Y nada más que gracias. Dios lo bendiga.
3: Igualmente. Gracias, Joaquín.
9: Muchas gracias. Hasta luego.
3: Chao, son las 11:30 y moneda. Hacemos una pequeña pausa y en un ratito seguimos o tenemos algo más. Si no, una pequeña pausita.
0: Vamos a la pausa de las 30.
3: Y las 30 ya hablamos, dale.
0: Ahí está.
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0: Muy bien, seguimos en Alerta Urbana y tenemos varios títulos para compartir con ustedes en lo que es la página web. Mientras tanto, te voy contando que en el Gol Club encontró al vecino robando en su galpón, discutieron y terminó con un disparo en la rodilla. El atacante se entregó espontáneamente en la comisaría y dijo que tenía problemas con el vecino de vieja data. Así que bueno, va por ahí el dato. El otro título que me llamó mucho la atención tiene que ver con la denuncia penalmente hacia el expresidente Alberto Fernández, donde el título destaca que denunciaron penalmente a Alberto Fernández por traición a la patria tras sus dichos sobre las Fuerzas Armadas y las Malvinas. La presentación ante la justicia acusa al expresidente de revelar información estratégica sobre las capacidades militares del país. Recordemos que en las últimas horas Alberto Fernández dio una entrevista y uno de los títulos que más sonó en las redes sociales es que dice que Alberto Fernández como que le aconseja a los ingleses o a los británicos que no se preocupen por las Malvinas porque la Argentina quedó absolutamente desarmada. Y ese título fue lo que generó como mucho ruido y más detalles que dio en una nota en Radio Con Vos, si no me equivoco, así que eso dejó mucha tela para cortar de una declaración de un expresidente sobre lo que es
1: bueno, país. Y siguiendo

0: Con Malvinas te vamos contando que el gobierno denunció un entramado societario para extraer petróleo y pidió investigar asociación ilícita y lavado de activos. La presentación, firmada por el canciller Kirchner y el procurador Amerio, acusa a 5 empresas que avanzaron con inversiones, contratos, infraestructura y logística para explotar hidrocarburos sin autorización argentina y reclama identificar a los ejecutivos involucrados y determinar si cometieron otros delitos.
1: Bueno, y hablando del tema de Malvinas, ayer algo que se vio en redes sociales que llamó mucho la atención es que el ministro de Seguridad Nacional de Israel, hablamos de Itamar Ben-Gvir, instó al primer ministro Benjamín Netanyahu a reconocer formalmente la soberanía argentina sobre las Islas Malvinas y también aplicar sanciones a Gran Bretaña por la ocupación y las perforaciones petroleras. Eso es un título importante que llamó mucho la atención, como el ministro de Seguridad Nacional de Israel le pide esto al primer ministro Benjamín Netanyahu. Y hablando de Malvinas y todo esto que da mucha tela para cortar, hoy a las 13 va a haber un encuentro donde se van a reunir todos los funcionarios del gobierno, inclusive el presidente. A este encuentro se va a sumar en Casa Rosada el canciller Pablo Kirchner y el ministro de Defensa, y se va a dar una mesa política que busca mantener el control de lo que es la agenda con el tema de Malvinas. Así que va por acá uno de los títulos también, una reunión que se va a llevar a cabo a partir de las 13 horas, y en este momento estaría hablando el vocero, que seguramente algún anticipo va a ser de lo que va a ser este encuentro, y sobre todo la advertencia de Javier, donde habla de una sagrada causa nacional que se enfrenta ante un peligro concreto, claro y urgente. Fue la advertencia que ni bien comenzó su conferencia de prensa, dijo el vocero presidencial Adrián Rabier.
0: Bueno, dábamos cuenta hoy justamente que la jueza frenó el régimen penal juvenil y defendió su decisión. Hoy, en el flash informativo, contábamos de la jueza Marta Elba Pascual, quien ayer lunes hizo lugar a un habeas corpus que suspendió la aplicación del régimen penal juvenil en la provincia de Buenos Aires y defendió su decisión y se definió como garantista. Pero a esto debemos también sumarle justamente que un fiscal de San Isidro anticipó que aplicará el nuevo régimen juvenil penal pese al fallo que ordenó la suspensión. Se trata de Andrés Zárate, quien cuestionó la decisión judicial de su colega Marta Pascual, consideró que carece de alcance general y afirmó que seguirá actuando bajo la legislación que entró en vigencia el sábado.
1: Bueno, ayer contábamos que Mirta Legrand estaba internada, hoy lo internaron a Chiche Helblum, es la otra novedad que podemos compartir.
0: Y Soledad Silveira, que tuvo una caída, dijiste, en su domicilio.
1: Sí.
0: Sí, los octogenarios y un poco más, se nos están enfermando todos.
1: Y sí, dice, así que bueno, va por acá el dato con respecto a la salud de el periodista y bueno, ambas conductoras, y también actriz, por el lado de Soledad Silveira, así que bueno, va por el dato. Bueno, caso Loan, algo que llamó también mucho la atención fue parte de la declaración de Laudelina, donde pidió disculpas por las mentiras. Eso también es uno de los títulos importantes que podemos hablar. Y algo que también se destacó, ni bien iba a empezar a declarar Laudelina, pidió que todos los demás imputados se retiraran de la sala. Una vez que se retiraron de la sala, pudo hacer su declaración y contar lo que ella vivió desde el día uno, desde que el niño se había perdido en ese almuerzo en el Agarrobal el pasado 13 de
2: junio. Yo lo que no entiendo es por qué todas esas, exigencias por parte de personas que están siendo investigadas por un delito tan aberrante como es la desaparición de un niño, ¿por qué tienen tantas oportunidades? ¿Por qué se le da lugar a todas sus peticiones? ¿Quiénes son estos delincuentes para exigir? ¿Quiénes son? No, señora, hable porque le vamos a bajar el martillo y le vamos a dar perpetua. Y hable adelante de todo, ya demasiado nos tomó el pelo Laudelina.
1: Pregunta, ¿no será por miedo? Y si a mí me da miedo hablar en la
2: represalia. Si la justicia no puede garantizar la seguridad en un tribunal, hagan el debate en la luna, hermano. ¿Me entendés? Pero no puede haber concesiones para estos delincuentes. No puede haber concesiones para estos delincuentes. Yo ayer, antes de ayer, hablé del tratamiento que tienen que tener los condenados en las cárceles chaqueñas, y salió un delincuente, abogado él, del interior provincial, a decirme facho, a decirme esto. No lo voy a nombrar porque no le voy a dar entidad, pero hay que cambiar la forma de administrar justicia en el mundo, en el país y en nuestra provincia, porque no puede ser en ningún, a ver, yo no concibo que tenga más derecho un asesino, un violador, un femicida que un ciudadano común. Sentate y habla. No voy a hablar, listo, ese sí es tu derecho, porque es, está establecido en la Constitución. Te bajo el martillo, te doy reclusión perpetua y podrite en la cárcel. Ah, ¿no te querés podrir? Decime qué sabés, pero la verdad, porque donde yo veo que me mentiste dos veces, te bajo el martillo igual y perdiste la oportunidad. Hay una criatura desaparecida hace más de 2 años. Déjense de embromar. ¿Qué concesiones darle a esta gente que le vivió tomando el pelo a la justicia federal correntina? Y la justicia federal correntina también se dejó de llevar de las narices, porque nunca declaró un senador provincial oficialista y un abogado en profundidad, que justamente tienen que ver con la Odelina. Porque cuando apedrearon el lugar donde estaba la Odelina alquilando, vino en el auto de un senador de la provincia de Corrientes, oficialista. Ese senador nunca declaró. Cuando muchos entienden, comenzaron a enturbiar la causa, a embarrar la cancha, a tergiversar todo. Pero bueno, ustedes me preguntan a mí, ¿el poder correntino tuvo que ver con la desaparición de Loan? Dijo el gobernador Gustavo Valdés, me lo dijo a mí, me autorizó a decirlo. Me sentaron en la mesa de 9 de julio. Pero sí, yo estoy convencido que trataron de cerrar el caso llevando adelante una estrategia que lo dejó expuesto. Porque fue el propio gobernador, hoy senador provincial también, Gustavo Valdés, quien dijo, la Odelina esto, la Odelina el otro, y lo dijo en un tuit. Pero bueno, los correntinos eligieron gestión antes que imagen. Y por eso volvió a ganar el gustavismo en Corrientes. Cambiamos de tema, nos metemos de lleno en lo que está pasando en la provincia del Chaco, en la ciudad de Resistencia. Vamos a exteriores porque Julio Vareiro está con los familiares de esta mujer de 99 años que sigue internado y está en estado, está estable en el hospital Perrando, lo dijo la propia directora del nosocomio, la doctora Andrea Mayor. Vamos con Julio Vareiro.
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2: Julio Vareiro.
4: Muy bien, Gustavo, como lo decía, me encuentro aquí en el Hospital Perrando, en el sector de oncología, en donde está internada esta abuela de 99 años, Concepción Librada García, y bueno, estoy con uno de los nietos, estoy con Sergio Yedro, con quien vamos a dialogar, quien hace unos minutos ha tenido el nuevo parte médico con respecto a la internación de Concepción. Aquí Sergio ya te está escuchando, Gustavo.
2: Bueno, Sergio, hola, ¿cómo sí, le va? Buenos días. Sí, bueno, bien, ustedes nos enviaron fotos de la abuela. Bueno, ahora está cuidada, vemos que está vendada, están todos vendadas y atendidas sus heridas. ¿Cuál es el estado hoy de Concepción?
5: Mirá, Gustavo, recién terminamos, nos dieron el parte médico de ella. Los doctores, sí, está medicada, está, pero ella de por sí, como dijeron en los medios que ella estaba bien, sí, no, pero ella está mal, porque ella no está bien, porque ella tiene un cáncer, está medicada, sí, no niego, pero ella puede estar bien hoy, mañana, pero el cáncer que ella tiene, el grado de ella es grave, de por sí es grave, te quiero entender, porque lo que nos dieron los partes médicos ahora es que ella no está bien, no se le puede hacer una intervención quirúrgica tampoco, porque la edad que ella tiene, ya de 99 años, es muy muy alta, grande, no va a aguantar una operación. Sí. Pero
2: bueno, lo que tiene que tener Sergio, su abuela, lo que tiene que tener Concepción Librada García, y lo digo con todo el dolor del alma, pero también con el mayor de los respetos, y se lo dije a ustedes en privado. Lo que hay que concederle, lo que hay que hacer propicio para Concepción es que tenga una buena ida, un buen despedir, que se vaya sí. con el menor dolor posible. Llegó casi a los 100, a los 100 años y está sí. sorteando un cáncer de piel. Lamentablemente, sí. nosotros podemos decir muchas cosas. Podemos echarle la culpa al sistema de salud, privada o pública. Podemos echarle la culpa a ustedes también, los familiares, porque lo tenían a una abuela en la pieza del fondo con la cara podrida. Podemos decir eso también. Pero aquí lo importante es hoy cómo está Concepción y darle el beneficio, darle la oportunidad, brindarle el estadio que con el menor dolor posible, llegado el momento y cuando lo decida quien lo tiene que decidir, para los que somos religiosos, Dios, se vaya de este mundo. Yo creo que mucho no va a cambiar el estado de salud, teniendo en cuenta lo endeble, teniendo en cuenta lo avanzado, pero que esté contenida, que esté cuidada y que sí. le quiten el mayor dolor posible.
5: Sí, ahora el parte médico dijo sí, que ella le está medicada, está sedada por el tema que ella tenía muchos dolores, y bueno, y ahora tenemos que seguir esperando nomás, porque intervención no va a tener, porque ahora el estudio que le hicieron va a salir acá 15, 20 días, pero es el día a día ahora, pero el dolor de ella, ellos le bajan, te quiero atender para que ella no esté sufriendo con esos dolores, ese sí no tiene los dolores, pero... Ella, no, la edad que tiene, como nos
2: dijeron, a ver, los médicos, tiene 99 años, tiene cáncer de piel, seguramente sí. está desnutrida, el bajo peso es evidente, sí. el estado de abandono en general es evidente y por eso llegó a esta a este estado, a este estadio, valga la redundancia. Sí. Pero bueno, reitero, creo que lo único que se puede hacer sin ser médico es contenerla, quitarle el mayor dolor posible y que tenga una partida digna. Yo creo que otra sí. cosa ya no se puede hacer.
5: Sí, eso es lo que nos dijo el doctor, que mucho no se puede hacer, Gustavo, por el tema de la edad de ella, pero tratan de hacer todo lo posible para que no esté sufriendo.
2: Sí, a mí no me cabe ninguna duda que primero son seres humanos los profesionales, y creo sí. que a un médico que hace un juramento, hace el juramento hipocrático, lo que menos quiere es que un ser humano sufra, lo que menos quiere es que un ser humano se vaya de este mundo, y hacen todo lo posible. Tuvimos que llegar a este estado, y bueno, ya llegamos, ya pasó, ahora sí. Concepción está en el hospital, esperemos que la cuiden como nos dijeron, y como sabemos sí. que va a suceder, porque hay otros, yo estuve averiguando, hay otras personas también en el mismo o en peor estado que Concepción, no sé si de la edad de Concepción, pero bueno, sí. ahora pero, ya está todo sí, sobre la mesa.
5: Sí, sí.
2: ¿Pami qué le dijo? ¿Pami qué le dijo, Sergio?
5: Y hasta el momento ella se ocupa a mi cuñada del Pami, ¿viste? Porque ella es la que manda en eso. Yo vinimos ahora porque nos tenía a la familia entera, el parte médico, y bueno, y escuchamos, y bueno, y ahí nos quedamos con eso porque... Más cosas no se puede hacer, Gustavo.
2: No, claro, ustedes están preparados, y lo digo sí. con todo el dolor del alma y con el mayor de sí. los respetos, ustedes están preparados, sí. porque existe sí. la posibilidad que quizás Concepción no vuelva a la casa.
5: Sí, sí, sí, señor, así es, Gustavo.
2: ¿Le dijeron eso los médicos también, que puede fallecer sí, en cualquier momento?
5: Sí, eso sí, el diagnóstico va a ser el día a día, si pasa o no pasa, pero bueno, está ya la hora de Dios nomás, y si... Bueno. Sí, sigue o no sigue, pero bueno
2: hay ellos... una cosa que en presencia suya me dijeron sus familiares, su esposa, no sé si su cuñado, sí. su hermana, que a ella la trajeron de Buenos Aires, que la dejaron sí, abandonada ella... como un perro en su casa y se fueron.
5: Sí, porque mi suegro tiene 78 años, y ahora estoy padeciendo también justamente antes que tomemos esta nota, me llaman de Sagrado Familia que mi suegra entró en terapia ahora nuevamente otra vez, y así que estamos con muchos problemas de familia de ella, que se operó mi suegra, te habría contado yo que también estaba operada, sí. y ahora entró en terapia intensiva nuevamente, y de acá ya nos estamos yendo nuevamente, porque así, ella cuando ella le trajeron, pues la hija que le trajo en la casa de mi suegro, le dejó ahí y se fue. No, nunca más supimos de ella, y ahora mi suegra está internada. Mi suegro tiene 78 años.
2: ¿Quién maneja la pensión de Concepción?
5: Y como es, eso se ocupa a toda mi suegra, se ocupaba, pero mi suegra está internada ahora. Está en terapia, ¿me entendés? Y todo está todo complicado ahora, porque ahora mi suegra, ya le digo ya... que no sabemos para dónde correr. Bueno, ahora la situación de la abuela va a estar atendida acá, ¿viste? Y ahora ya no me estoy yendo, pues nos llamaron que entonces listo. Terapia intensiva mi suegra.
2: Bueno, vaya a ocuparse de su suegra, de su suegro y de todo eso, y esperemos que Concepción esté con el menor dolor posible y que se pueda sí. ir en paz.
5: Sí, muchas gracias, Gustavo, no por tu medio, porque sí, la situación es cada vez más peor, si quiero entender, porque ahora con... porque a mi suegra ya le habrían pasado sala y ahora entró en terapia, ¿me entiendes? Y estamos con una angustia total porque no sabemos un rato acá, un rato allá, ¿me entiendes? La situación es muy fea.
2: Está, bueno, muchas gracias, Sergio.
5: Gracias a vos.
2: Hasta luego, señor. Gracias, Sergio, Julio.
4: Muy bien, Gustavo, hasta el próximo informe, hasta luego.
2: Hasta luego, hasta luego. Puedo decir muchas cosas, pero creo que ya en este momento están de más. Ustedes también del otro lado seguramente quizás puedan llegar a coincidir conmigo o no. Leemos los comentarios y sí, después tenemos las últimas novedades en el caso Axel. Sí.
0: Tengo cuatro que me pasó la producción. Edgardo Alcide Cabral dice: feliz martes, que Dios bendiga el día de la fecha y con el resto de la, y el resto de la semana, y que tengas fuerzas necesarias para alcanzar tus metas, superar cualquier desafío y llenar cada día de alegría y éxito. Que Dios los bendiga ricamente. Bueno, gracias, Alcide Cabral. Hola, Gustavo.
2: Señor suboficial mayor retirado de la policía.
0: Ah, mira vos.
2: Sí.
0: Hola, Gustavo, en esta no te doy la razón. El verdadero poder, los dueños del país son la familia Roca, la familia Bulgeroni, Pérez Compan, Eurnequian, sí, Romer, en ese orden. Sí. Los gobernantes son empleados, Figuretti, obvio, bueno, bien pagados. Saludos, Mario del Golf.
2: Y vos lo votás. Dale.
0: Otro. Claudia Esperanza de Villa San Martín, buenos días. Sería bueno que en verano los policías puedan usar zapatillas, nos dice Claudia.
2: Ah, hablando de zapatillas. Listo, ahí está. Señor, a ver, ponemos la foto del doctor Hugo Daniel Markovich y la foto del jefe de la policía de la provincia del Chaco. Me voy a dirigir a ambos. Cuando están la foto me avisan y después damos un último momento con respecto a la desaparición de Axel Alejandro González. Me lee el último mensaje.
0: Santiago Torres, estimado Gustavo, coincido plenamente con vos, pero y ojalá puedas empujar, incentivar, hasta inclusive gestionar un verdadero cambio profundo en el brazo armado de la justicia y pilar de la protección social como es la policía. Pero además de todo ese cambio estructural que vos pregonás, se deben revisar los contenidos que se les enseña y los métodos desde los profesionales a los que se le asigna para el dictado de cada materia, como los contenidos propiamente dicho, nos dice Santiago Torres.
2: ¿Por qué en la justicia, por ejemplo, no hay un régimen como en la policía? Otra vez esto con la policía. Sí, con la policía, y se les aguanta, y si no les gusta, cambien de canal. El policía, 25 años como mínimo, y después se le reconoce si tuvo otra actividad, otros aportes, completa los 30 años. O 30 años neto en la policía. Y se va a la casa. ¿Por qué un juez puede estar 50 años? Con todo respeto al doctor Modi, 100 años va a cumplir el doctor Modi, ¿eh? Papá, 100 años. No son... A ver, la justicia en Argentina tiene muchos rasgos monárquicos, ¿eh? Muchísimos. Y parece ser que son hereditarios. Yo les invito a los ciudadanos chaqueños, es más, le invito a la justicia, si se anima, a que haga un árbol genealógico en la justicia. Y vamos a ver cómo papá hizo entrar a mamá, mamá hizo entrar al nene, el nene hizo entrar a la novia hizo entrar al hermano, el hermano hizo entrar a la cuñada hizo entrar al amante. De una u otra manera están todos enlazados familiarmente o entrelazados sanguíneamente, tienen lazos sanguíneos de primera, segunda, tercera línea. Eso se tiene que prohibir por ley, por ley. Pero hay que escribir y hay que llevar esas leyes al Congreso, a las distintas legislaturas, en este caso la de la provincia del Chaco, y decirle a los diputados: esto es en bien del ciudadano a quienes ustedes representan. No negocien con esto, no lucren con esto y aprueben esta ley y la ponemos en práctica lo antes posible. Todo tiene que ser dentro del marco de la legalidad, siempre, para que después no haya refute, para que después no caigan esas medidas que se adoptan. Pero hay que provocar. Se aprueba cada ley estúpida, como por ejemplo del orgasmo femenino. Déjense de embromar con tonterías. Hoy iba a decir que no iba a ser ninguna mala palabra. Voy a tratar, ¿eh? No confíen. Voy a tratar. Voy a tratar de hacerlo. Tenemos la foto del señor ministro, del señor jefe de policía. Pónganla. Pónganme a mí en el medio. Señor ministro, señor jefe de policía, he visto cómo las mujeres policías mejor dicho, las alumnas de la escuela de policía caminan cuadras y cuadras con tacos. No van a poder correr a nadie. Y antes de que se reciban van a tener destruidos los meniscos, los talones y un montón de cosas. Y todavía no comenzaron a usar bolsillo. Y yo no quiero excusas, ¿eh? Quiero que laburen los 30 años que van a tener que servir. Pregunto yo, ¿existe la posibilidad, señor ministro, señor jefe de policía, de la compra de zapatillas para los alumnos? Todos por igual, hombres y mujeres. Es más, llegó el momento en cambiar el uniforme con respecto a partes del equipo que son fundamentales. La policía caminera no puede vestir más de oscuro. Me dijeron el otro día, me dijo el subsecretario Acuña, que ya se viene, apúrense porque se viene el verano y todo eso. El bolseguí propiamente dicho, el tradicional, el de cuero, media caña, no va más. Hay botines tácticos o bolseguíes tácticos, mucho más cortos. Hay pantalones tácticos mucho más cómodos. Yo creo que llegó el momento, de teniendo en cuenta las temperaturas, teniendo en cuenta un montón de cosas, de cambiar el uniforme de la policía de la provincia del Chaco. Rosa no, por favor, ¿eh? Por favor, tampoco se vayan al extremo. Pero hay que reformular el uniforme de la policía de la provincia del Chaco. Igual que el ploteo de los patrulleros, y todo eso tiene que estar por ley también, así que no venga uno que mañana gane otro el gobierno y que le guste el color lila y pinte todo de lila. No. Hay cosas que son institucionales y que deben tener prolongación en el tiempo. Hay cosas que no se tienen que tocar, porque hace la identidad, hace el sentido de pertenencia. Pero bueno, igual que la pintura en los edificios públicos. Yo ahora paso por alguna oficina pública y escucho tarán, tarán, tarán, tarán, tarán, tarán, tarán, tarán, tarán, tarán. Y esto hago en defensa de las pinturerías, porque se está vendiendo más rosa que cualquier otro color. ¿Dije pinturería?
1: Pinturería.
2: Sabadina anotó, pinturerías. Bueno, tenemos un último momento con respecto a la causa Axel Alejandro González.
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2: Axel Alejandro González, 114 días desaparecido en la provincia del Chaco. Axel fue visto por última vez el pasado 17 de mayo del corriente año. Hoy, 8 de septiembre, lleva 114 días desaparecido y todavía no hay una respuesta sobre qué ocurrió con él. Una resolución de la Fiscalía número 14, firmada el 7 de septiembre, confirma que continúan numerosas medidas, pericias a celulares, análisis de cámaras y vehículos, nuevas testimoniales y pedidos de información. También se investigan los movimientos de un Ford Fiesta, dominio colocado PAX526, posibles pasos por los peajes de Macallé y Puente General Manuel Belgrano, información de cuentas de Facebook y la denominada carta anónima, que seguirá incorporada a la causa y la cual no fue peritada porque Gendarmería Nacional Argentina no cuenta con los medios. Mientras avanzan las pericias y los planteos de la defensa, la pregunta principal continúa sin respuesta. ¿Dónde está Axel? ¿Qué pasó desde el pasado 17 de mayo? La respuesta la debe dar la justicia. 12.2 minutos en la República Argentina.
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2: Claro, muy rico. 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
0: Se viene el verano.
2: Se viene el verano, ¿sí?
0: No, vamos a empezar a tomar cervecitas. Necesitamos un vaso chopero.
1: Un chopero.
2: Un vaso chopero. Ah, claro, este, cierto, me olvidé.
6: Y yo te estoy tirando la, sí. Yo te estoy tirando la línea para que
2: también vos ganes. Tenemos para sortear esto, tenemos cuatro, ¿eh? Sí. Cuatro de estos vasos tenemos para regalar. Ya vamos a esto, pero esto lo vamos a dejar para el viernes sí. Vamos a jugar con, bueno, esto,
6: pero por lo menos mostrar lo que están bonitos, claro, quedaron
2: ahí
6: hermosos.
2: Ahí están, tenemos cuatro de esos vasos, ¿eh? El viernes los vamos a regalar. Línea 102, no, línea 2 y 106. ¿Qué pasa? ¿Qué pasa con la empresa ERSA? Gobierno de la provincia del Chaco. ¿Qué tienen pensado hacer con la empresa ERSA? ¿Se van a dejar tomar el pelo por esta empresa que ni siquiera es una empresa chaqueña? ¿Nos vamos a dejar tomar el pelo por una empresa que no es de la provincia? La línea 2 y la línea 6 atraviesan transversalmente el área metropolitana y hace 5 meses que no funciona. ¿Alguien controla a la empresa ERSA? Miren este video, nos llegó hace 2 días, 3 días. Miren, miren cómo circula la empresa ERSA de noche. Poner el audio.
7: Esto y lo otro, lo del otro. Sin luces, sin luces, mira.
2: Eso es Julia Roca, Santa María de Oro, Mitre, y después ya viene lo que es Juan B. Justo. La empresa ERSA, mira, de vuelta, ponelo de vuelta.
7: Los colectivos de ERSA, sin luces. Sin luces a la noche.
2: ¿Quién controla? ¿ERSA nos toma, una empresa correntina de capitales correntinos, nos toma el pelo a los chaqueños? ¿Hasta cuándo? Señor ministro Hugo Domínguez, ¿hasta cuándo? ¿Cómo es el nombre del subsecretario?
1: Picaluc.
2: ¿Hasta cuándo, señor Picaluc? Lleve su teléfono, queremos hablar con usted. Queremos que nos diga qué es lo que están haciendo, qué es lo que van a hacer, pero apúrense. O están esperando que lleguen las vacaciones. Ya, yo pensé que lo iban a solucionar después de las vacaciones de invierno. Le digo la verdad. ¿Qué están esperando, que lleguen las vacaciones de verano? ¿Por qué no hacen lo que hicieron en Saspeña? Y le cito Saspeña porque es el mismo color político. Es para que no se enojen. Enójense si quieren, me importa tres pepinos si se enojan. En Saspeña, el intendente Bruno Cipollini solucionó de cuajo el tema del transporte. Compró colectivo y puso las líneas. Bien o mal, hoy Saspeña tiene servicio de transporte público. ¿No lo podemos hacer momentáneamente con esta línea? Encima ERSA se da el lujo de echar a empleados que elevan su voz en reclamo de sus derechos. Los echan y nadie los defiende. Nadie los defiende. ¿Por qué ERSA? Esta es la pregunta, señor ministro Hugo Domínguez, señor Picaluc, subsecretario de Transporte. ¿Por qué ERSA hace lo que quiere en Chaco? ¿Por qué? ¿Por qué? 12:08 en la República Argentina. Leemos los últimos 5 comentarios y nos vamos a la pausa. Dale, de abajo para arriba. Dale.
1: 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Le invitamos a la gente que lo pueda hacer. Y parte del comentario dice por acá: Picaluc, su apellido ya da risa, dice Atable. ERSA, con la nueva ley de tránsito, andar sin luces es un delito grave. Uh-huh. Plaza Central, dice también Altavo.
2: Sí, no, la Plaza Central, ¿por dónde pasó? ¿Dónde están los organismos de controlador? Estamos en comunicación con Ricardo Sánchez, él es ex chofer de ERSA, y fue quien, fuera de ERSA, en Alerta Urbana en vivo, dijo, si mal no recuerdo, que me corrija él, que ERSA durante mucho tiempo cobró subsidios por servicios que no prestaba. Ricardo, buenos días, Gustavo lo saluda.
8: Hola. Hola, Gustavo, muy buenos días.
2: Bueno,
8: hola.
2: Fuiste vos, hola, que me dijiste esto, que ERSA cobraba subsidios por servicios que no prestaba, ¿no es cierto?
8: Así es.
2: Así
8: una
2: es.
8: De las tantas cosas que ahí salimos está a denunciar con los compañeros en ese momento.
2: Bueno, te escuchamos. Vos pediste salir al aire, te escuchamos.
8: Quería ponerte en conocimiento nuevamente que a través de algunas declaraciones y denuncias, la Subsecretaría de Transporte sale a hacer esta pantomima de supuestas actas de infracciones a las unidades de ERSA que no cuentan con habilitación correspondiente, con revisión técnica al día y mucho menos con seguro. Hace no menos de 15 días o 20 días atrás, una de las unidades de ERSA se prendió fuego en pleno recorrido con más de 20 personas.
2: Hola. Hola. Hola. Usted, cada vez que yo ya me da cosa que pensar, porque cada vez que tenemos tocamos un tema importante, se corta la luz, se corta el internet. ¿Qué es lo que pasa? A ver, Ricardo. Ricardo. Ricardo.
8: Hola, sí.
2: Sí, sí, Ricardo,
8: ahora
2: sí
8: te escucho. Ahora sí, te escucho.
2: Sí.
8: Y bueno, todas estas denuncias que se hicieron se ve que cayeron en un saco roto, porque como vos lo acabas de decir, ¿por qué la empresa ERSA sigue haciendo lo que se le place dentro de la provincia? A mí me gustaría preguntarte, Gustavo, vos, tu opinión personal, ¿qué crees que está pasando con el transporte?
2: Si la empresa hace lo que quiere es porque alguien se lo permite. Ahora, ¿quién es ese alguien? ¿Por qué no se toman cartas en el asunto en defensa, no de los grandes capitales, no de los empresarios, sino de los usuarios, de los chaqueños, de esas personas que tienen que levantarse temprano, que tienen que volver a meter la mano en el bolsillo, ya muy castigado, para solventar los pasajes y el costo que demanda usar Uber, usar radiotaxi, pagar nafta y un montón de otras cosas cuando se supone que ya a través de otros impuestos aporta para que se le pague, entre otras cosas, los subsidios? ¿Por qué ERSA se puede dar el lujo de suspender dos líneas y en las otras estar como viva la pepa? Yo sí soy el Estado, y lo dije 20.000 veces, lo siento al dueño de ERSA, al referente de ERSA, y le digo, vos, en mi provincia, no te vas a dar el lujo de elegir y decidir quitarme dos líneas y seguir lucrando con las otras, o me restableces la línea 2 y la línea 106, o te vas.
8: Y según declaraciones de en su momento el subsecretario que estaba, el señor Díaz, y el ministro, habían declarado que se le había intimado a la empresa que cumpla con las obligaciones.
2: Bueno, pero las intimaciones son perentorias, son rápidas, 48 horas, 72 horas. Vamos a ser exagerados, dale una semana, vamos a ir más allá, dale un mes, pero hace 5 meses que están sin funcionamiento.
8: El actual subsecretario no le recibe a nadie, no le recibe ni siquiera al usuario, no le recibe absolutamente a nadie. Como usuario me tocó vivir una experiencia bastante complicada porque llegué tarde a una entrevista de trabajo porque hay horario que la empresa corta servicios, reduce los servicios hasta el punto que vos tenés que esperar una hora 20, una hora 15, una unidad. Cuando me acerqué en esta mañana a una inspección que estaban realizando los muchachos, le pregunto si la empresa tenía autorización para cortar el servicio de las distintas líneas, y me dice que no tenía autorización para eso, bueno, que lo hace ahora, de forma
2: ahora
8: ilegal.
2: Yo voy un poquito más allá, Ricardo. Si ahora la Subsecretaría de Transporte decidió salir a levantar infracciones, ¿qué quiere decir? Que estas infracciones se vienen cometiendo desde hace un montón de tiempo, porque si están en infracción ahora, lo estuvieron antes.
8: Te cuento que en febrero, cuando yo salí por tu medio a denunciar, ese mismo día que el señor Rolfi Díaz se comunicó con vos diciendo y negando todos mis dichos, ese mismo día se largaron 36 actas de infracción en la cabecera de las distintas líneas. ¿Y qué pasó con esas infracciones? No pasó absolutamente nada, Gustavo.
2: ¿No las cobraron?
8: Y bueno, esa ya es una cuestión ya muy interna, pero no pasó absolutamente nada. Se redujeron a algún más, se llevaron las pocas unidades que estaban en condiciones, se trajeron unidades de otras provincias que están fuera de circulación ya prácticamente, poniendo en riesgo la vida del usuario, la vida de los que transitan dentro de la vía pública y en riesgo la continuidad laboral. Porque
2: bueno, ¿qué interés si tiene ERSA? Voy a preguntar, ¿eh? Y se van a enojar, pero ya en este tiempo a mí ya poco me importa.
8: Y a ellos tampoco, a ellos no le importa absolutamente nada. Porque desde lo legal no responden, no responden denuncias, no responden reclamos, no responden nada.
2: Sí. Y como no, acá, lo que decir, habría que hacer y ver si está dentro de estipulado dentro de la concesión que ganó ERSA alguna cláusula donde cuando no cumpla con uno o dos servicios automáticamente la concesión cae y se tiene que llamar inmediatamente a otra. A ver, el gobierno tiene que resolver esto y tiene que resolver pensando en la gente, no en el empresario, porque el empresario piensa en su bolsillo, ¿me entienden? Y al menos háganlo como política de Estado, porque transporte público es política de Estado en cualquier parte del mundo. Contraten un servicio auxiliar inmediatamente y pongan a funcionar el recorrido de la línea 2 y 106, y quizás se van a dar cuenta, que hasta les sale mucho más barato.
8: Ahí viene el problema. Lo intentaron hacer según algunos usuarios que comentaron en algunos medios, pero no se pudo por algunas cuestiones internas o no sé. Siempre desconociendo, la población desconoce el manejo del transporte, pero es rehén del servicio del transporte.
2: Hagamos una prueba piloto, como Estado, compro, a ver, ¿cuántos coches, vos que siendo chofer, con cuántos coches se cubre la mayor cantidad del día y parte de la noche, noche, madrugada, línea 2 y línea 106? ¿Cuántos coches se necesita para brindar un buen servicio con una secuencia como se necesita?
8: En el momento que se prestó un buen servicio en línea 12 contaba con 8 unidades y se prestaba un servicio relativamente bueno. Y en la 106, que la unificaron en dos, eran 16 unidades en total.
2: O sea, con 25 colectivos nuevos, el Estado reactiva el servicio de la línea 2 y la línea 106.
8: Y la línea existe que con 20.
2: Con 20. No, pagando por 25, para que la gente no se queje, porque justamente estamos del lado de la gente. Estamos en favor de la gente.
8: Ten en cuenta que hace muchísimos años desapareció de la ciudad de Resistencia lo que en algún momento funcionó como defensa del usuario. Nunca más nadie salió a dar la cara por el
2: usuario. Bueno, al Estado le vino perfecto este libertinaje con respecto a la ausencia de los entes de contralor, porque la gente no tiene donde quejarse. Y cuando se quejan los medios de comunicación, como en Alerta Urbana, estamos pegando, pero no es así, estamos diciendo la realidad. Porque lo dije ayer, lo dije antes de ayer y lo reitero hoy, los funcionarios tienen vehículos oficiales, hermano. Van y vienen a sus casas en vehículos oficiales, inclusive su familia. El laburante, quien los vota y los puso en ese lugar, no.
8: Te cuento que la última licitación que se hizo de forma legal fue en el año 2007 cuando ingresó esta empresa correntina a la provincia del Chaco. Después de eso no hubo más licitaciones.
2: Fue cuando Rosa perdió la gobernación a manos de Capitanich, y Aida Ayala, junto con Roy, fue su última gestión de gobierno, por decirlo de alguna manera importante, formaron alrededor de la Plaza 25 de Mayo estos colectivos.
8: Así es.
2: No, me acuerdo bien.
8: En el 2024 se readecuó, se reorganizó todo el sistema de transporte, todos pasaron a pertenecer a la subsecretaría. Sí. Y se unificó, digamos.
2: Sí, pero mira, se va la línea 102, se va la línea 106, se va el tren. Muchachos, nos están dejando a pata.
8: Una población empobrecida, una población sin trabajo y sin oportunidades de nada, porque no tenemos oportunidades de nada, menos lo que estamos rondando los 50 años. Pero fuera de eso, hay estudiantes que están padeciendo la falta de unidades en horario que salen del colegio. Hay un instituto en Resistencia que funciona hasta las 22:15. No tienen para volver a su casa si no hacen un transbordo con otra línea que circula hasta las 2 de la mañana. A ver, la empresa ERSA dice no tener usuarios, por lo cual corta el servicio temprano. Y otra empresa de la ciudad brinda el servicio hasta casi las 2 de la mañana. ¿Cómo se entiende?
2: Mira, la empresa ERSA puede hacer lo que quiere en la provincia del Chaco, está demostrado en el área metropolitana, inclusive circular con vehículos, con colectivos sin luces. Ricardo, muchas gracias.
8: La pregunta que le puedo dejar a la población, a la audiencia, a los usuarios, ¿quién maneja el sistema de transporte en la provincia?
2: Tenemos el señor subsecretario, el señor Picaluc.
8: Bueno, Gustavo, nos vemos. Muchísimas gracias y ojalá que esto tenga un buen fin, tenga un camino de resolución, a través de este medio, porque la única vez que se mueven es cuando salimos a través de este medio denunciando, mostrando.
2: No, ahora ¿sabes qué? Hay un montón de funcionarios enojados, ¿eh? Porque estamos mintiendo, es mentira que la línea 102, que la línea 2 no funciona hace 5 meses, es mentira que la 106 no funciona hace 5 meses, es mentira que los colectivos de ERSA andan sin luces, es mentira que los servicios están reducidos especialmente a la noche, es mentira que las unidades estén en malas condiciones, es mentira que ERSA esté despidiendo a gusto y paladar a empleados, rescindiéndole derechos y un montón de cuestiones. Todo mentira, está todo armado para que gane Capitaní. Qué boludos que son, no me aguanto más. Muchas gracias, Ricardo.
8: Gracias a vos.
2: Pausa y ya volvemos.

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1: ¿Te gusta la fiestita?
0: No sé si te va a gustar, pero que te vas a reír seguro. ¿Qué me decís?
1: ¿Te gusta la fiestita? Los globos, los dulces.
0: Yo cuando ando por la calle, entre tantas cosas que me dicen, es fiestero, viejo. Yo voy a todos los cumpleaños que me invitan.
1: Mira.
0: ¿Sí?
1: ¿Te gusta la piñata?
3: ¿Vos sabés cómo te invita alegría en la fiesta, Olivelo?
1: ¿Te gusta la piñata? ¿Te gusta la piñata? ¿La bolsita?
0: Ah, que sale con bolo de Kinley.
1: ¿Qué juego más sádico el de la piñata?
0: Mira que no puedo decir más ninguna boludez respecto a cosas porque me pegaron un tirón de oreja y me dijeron, no digas más estupideces, mija.
1: No.
0: Entonces me tengo que hacer un nombre serio. Ah, sí, si no...
3: Si no, tarjeta.
0: Sí, si no, acá fiestita no hay.
1: No.
2: Todo el mundo está feliz.
0: No comer la torta.
3: Bueno, José Roberto Benítez del barrio Planetario dice, buen día, bendiciones, gente trabajadora. Y la producción, que tiene su maldad alertera, pone entre paréntesis, creo que recién se despertó.
1: No, eso es un mensaje interno.
0: Escuchá, ¿tenemos la foto esa que armaste vos?
1: No, estoy armando y le pedí a Jesús.
0: Ah, tenemos un llamado al aire, hola, buen día. Hola, buen día.
1: Hola.
0: Pronto.
4: Hola.
0: Buen día, señora. ¿Con quién hablamos?
4: Con Gómez Tamara del Itilipi, barrio Parque Industrial.
0: Sí, señora. Bienvenida a la Alerta Urbana. Por primera vez creemos nosotros. Usted habla con nosotros.
4: Sí.
0: Desde los pagos de... ¿Cómo se llama? ¿Cotito? ¿Cómo es el intendente?
4: Cotito Lobey.
0: Cotito Lobey. ¿Cómo anda el intendente Cotito Lobey?
1: Quitito.
0: ¿Cómo anda Quitito?
4: Ahí anda.
0: Bueno, Tamara, ¿por qué nos llamás? ¿En qué te podemos ser útil?
4: Y nosotros estamos llamando por el tema de que nosotros éramos de un barrio de movimiento social.
0: Sí.
4: Donde el dirigente del lugar acosaba a los maestros del anexo de esta escuela. Y culpa de eso, los chicos quedaron ahora sin un lugar para ir a estudiar.
0: Espera. ¿Uno de los docentes acosaba a los otros docentes?
4: No, el dirigente del movimiento. Sandro Ferreira.
0: Ah, el que está del otro lado de la ruta.
4: Sí.
0: Sí, bueno, Sandro Ferreira. Entonces, sí.
4: Él es el encargado, porque según la escuela se hizo por una asociación. Y ahora él, como ya no hay más escuela, él agarró la parte esa para la casa de sus hijos.
0: ¿Era una escuela de gestión social, Tamara?
4: Sí. Un anexo era.
0: Un gran negocio de la mafia piquetera también. No me diga que Sandro era rector de la escuela, director de la escuela también.
4: Y él era el encargado, o sea, dice que sigue siendo el encargado de ese lugar.
0: Ah.
4: Nosotros fuimos al lugar al hablar con Quitito, porque nosotros queríamos que ese lugar, ya que nos ocupaba para escuela, queríamos que sea un lugar de para el merendero de los chicos, porque también tenemos merendero, y que sea para una salita de primer auxilio.
0: Claro. Aparte de todo eso, se construyó con plata del Estado.
4: Así es. Pero sí. Él dice que no, que le pertenece a él.
0: Y bueno, ¿y qué le dice el intendente? ¿Hay algún funcionario del gobierno provincial? Bueno, el intendente tiene que ser el nexo, porque hay que averiguar de dónde salieron los fondos para construir esas estructuras. Si salieron del Estado, es de todos los quitilipenses, o quitilipeños, ¿cuál es el gentilicio de ustedes? ¿Cómo le dicen? ¿Cómo le gusta que le dicen? ¿O cómo le deberían decir a la gente nacida en Quitilipi?
4: Y Quitilipense, creería yo.
0: Bueno, para todo es de todos ustedes, ¿no? De este señor Sandro.
4: Sí, sí. Y bueno, fuimos a hablar con el intendente justamente ayer, que por favor nos brinde su ayuda para que llegue a la provincia y traten de ceder un lugar para el bien del barrio.
0: Bueno, ¿y presentaron la nota todo?
4: Presentamos la nota, todo fue firmada por el intendente. Todo.
0: Bueno, seguramente eso va a tener un trámite, porque se va a tener que averiguar a quiénes pertenecen el terreno y las mejoras. Y si es de un mismo ministerio, seguramente la legal y técnica de Casa de Gobierno va a tener que resolver qué finalidad le dan. Primero, desalojar a quienes están ocupando eso de manera irregular y después darle una función pública. Centro de salud, ¿y qué más quiere usted que sean eso?
4: Y para un merendero, porque nosotros ahora mediante el NACHEC tenemos un merendero.
0: Escucha Tamara, te pido algo, y esto ya en voz, discúlpame, pero aprovecho este contacto con vos y aprovecho lo que acabas de decir. El merendero está bien, pero el merendero es una forma de asistencialismo, pero que no va al problema de fondo. ¿Sabe lo que tienen que pedir ustedes? ¿Qué tendrían que pedir ustedes? Se me ocurre, pero por supuesto se me ocurre desde la comunidad del estudio, ya con las cuatro comidas aseguradas, también voy a decir eso, hago una fuerte autocrítica también. Autocrítica no, soy sincero porque reconozco también. La situación es diferente en lo social. ¿Saben lo que tendrían que pedir la gente? Tienen que pedir que en esos lugares haya, por ejemplo, un compresor, haya profesores de tapicería, haya profesores que te enseñen a pintar una casa, haya profesores de mecánica, de electricista, de refrigeración, de un montón de cosas, hacer un gran galpón con una gran cantidad de máquinas y capacitar a la gente y que la gente encuentre laburo y lleve el sustento a su casa y que el hijo no coma en el merendero, coma en la mesa liderada por papá y por mamá.
4: Sí.
0: Pero bueno, entiendo, yo conozco también muy bien lo que es Quitilipi, la necesidad es tremenda, y ustedes entienden que un merendero es la primera respuesta de contención a los chicos.
4: Así
0: nosotros,
4: es.
0: A los chicos. No, soy coherente, pero me gustaría que comience a ver eso en todos los pueblos, un gran galpón de desarrollo humano.

0: electricista y tenés que buscar, que capaz entre, es como buscar una aguja en un pajar, buscar un tapicero, buscar un mecánico, buscar un mecánico de moto, y cuesta, ¿viste? Encontrar uno bueno, ¿eh?
1: Sí, y bueno, el otro tema también es por el tema de que acá se inauguró viviendas
0: Sí.
1: y el tema fue que nunca se entregaron los títulos de la propiedad. Y ahora salieron con que la propiedad está embargada.
0: No me diga que no
1: Que acá
0: pagaron
1: en
0: el
1: el...
0: terreno.
1: Y no, creería que no, por eso nosotros queremos tener una respuesta de allá arriba
0: No se
1: por
0: expropió el
1: el tema
0: terreno.
1: del
0: ¿Qué barrio
1: terreno.
0: qué barrio es Tamará?
1: El Parque Industrial
0: Barrio Parque
1: de
0: Industrial.
1: Sandro
0: ¿Se
1: Ferreira.
0: construyeron vivienda en un terreno que no se pagó?
1: Así es, se construyeron
0: ¿Cuándo
1: vivienda en
0: construyeron
1: un
0: esas
1: terreno.
0: viviendas?
1: Y en el... Ay, no tengo idea cuándo más o
0: ¿Hace
1: menos fue
0: cuántos
1: la
0: años,
1: vivienda.
0: más o menos?
1: En el 2023, por ahí, se inauguró las viviendas.
0: Bueno, en un terreno que no estaba ni siquiera expropiado.
1: Y no, porque, o sea, solamente entregaron las viviendas, pero no le dieron sus títulos a nadie.
0: Y
1: Y
0: no.
1: ahora nos salieron a decir que el terreno está embargado.
0: Y sí, porque el dueño quiere que le paguen. Es algo justo. Bueno, todo esto le pidieron al intendente a Quitito Godoy, Cotito Godoy.
1: Quitito lo veis.
0: Quitito Lobey. Ah, Lobey, siempre le digo al revés, todo mal, digo. Quitito Lobey. ¿Le dijeron todo esto a Quitito Lobey?
1: Sí,
0: ¿Y
1: fuimos y
0: qué?
1: le pedimos y dijo que él iba a ver cómo podía hacer para llegar a un, que lleguen a un acuerdo con la provincia.
0: Está. Y bueno, son el mismo color político. La solución tiene que llegar. Tiene que llegar.
1: Ajá.
0: Esperemos a ver qué pasa.
1: Además.
0: Igual nosotros vamos a averiguar con el presidente de vivienda, a ver cómo, cuál es el estadio del terreno donde se construyeron viviendas. ¿Está?
1: Sí, y
0: ¿Algo más?
1: también
0: ¿Algo más?
1: en...
0: ¿Algo más? Una más. Dale.
1: Y también el tema es que acá hay viviendas que no se terminaron y supuestamente había llegado también vivienda para dos chicos discapacitados que tenemos y, o sea, el señor Sandro había agarrado todo lo que le correspondía a ellos y nunca se le entregó la vivienda completa como tenía que ser.
0: Sandro vendría a ser como el Tito López de acá.
1: Ajá, al estilo, sí.
0: Y ustedes tienen otras ahí en Quitilipi que está del otro lado también, una mujer.
1: Sí, también.
0: ¿Cómo que se llama?
1: Ay, no me acuerdo cómo era el
0: Pero el
1: nombre de ella.
0: movimiento 25 de mayo, algo así, que vivían haciendo piquete
1: Ajá,
0: ahí, se
1: sí.
0: turnaban entre Sandro, esta mujer, y los Charay, los Cherey, no sé qué, y se turnaban en cortarla, vivían cortando la ruta.
1: Sí,
0: ¿Viste?
1: ahora o sea, el desastre que dejó el gobernador Jorge Milton Capitanich, queremos que venga a solucionar el tema porque cada uno queremos tener nosotros títulos, tenemos miedo ahora que quedar todo en la calle con las criaturas.
0: No, eso no va a pasar, una cuestión humanitaria, la justicia va a tener que actuar. Bueno, Tamara, averiguamos qué pasa y te llamamos el viernes. El viernes te llamamos y te respondemos qué nos dijeron, ¿sí?
1: Bueno,
0: Y
1: muchas
0: escuchá,
1: gracias.
0: escuchá, ya que te vas ahí, ¿vos vivís cerca de la municipalidad o lejos?
1: Y bastante lejos, pero
0: Bueno,
1: sí,
0: pero
1: voy
0: cuando
1: al
0: andes por el
1: municipio.
0: pueblo, pasá por la municipalidad y decile a Quitito, ¿cómo es el apellido?
2: Lo veis.
0: A
1: Quitito
0: Quitito
1: lo
0: lo
1: veis.
0: ve, atendele, pues, amigo Alerta Urbana.
1: Bueno.
0: Que nos conteste el teléfono, no hay elecciones todavía, pero que nos conteste. O voy a ir yo a la
1: Bueno, bueno.
0: municipalidad, allá afuera.
1: Bueno,
0: Bueno,
1: bueno, bueno.
0: muchas gracias,
1: Ahí le
0: muy
1: digo.
0: amable. Y ya vamos a mostrar
1: Gracias a
0: todo lo que está
1: usted.
0: pasando en Quitilipi también. Muchas gracias, muy amable.
1: Bueno,
0: Chau, chau.
1: chao,
0: Tengo dos
1: chao. Dale.
0: mensajes. Tengo dos mensajes. Uno tiene que ver con Exacto Quintana, no sé si lo conoces. Me dice,
2: ¿para qué comprar colectivos si en la ECOCA, o sea, donde está ERSA, hay un montón de colectivos nuevos sin usar? Hacemos como Maduro, expropiese y carguemos gasoil y
0: No.
2: se termina la bronca. Bueno, pero realmente hay muchas unidades allí
0: No, pero la
2: paralizadas. Uno lo
0: empresa del
2: ve
0: señor Mauri no
2: permanentemente. Yo
0: Yo,
2: no sé si están andando, no están andando, si
0: a
2: están en
0: mí no me caben
2: funcionamiento.
0: dudas que ERSA le está tomando el pelo al gobierno de la provincia del Chaco y el gobierno de la provincia del Chaco no se da cuenta que si esta empresa le está tomando el pelo, si es así, a quienes resultan perjudicados, como siempre, son los usuarios. El usuario es el pueblo. ¿Y saben qué? ¿Sabe qué, ingeniero Domínguez? ¿Sabe qué, subsecretario Picaluc? Romero, dueño de ERSA, no vota en Chaco. La gente perjudicada por la decisión de Romero, dueño de ERSA, sí vota en Chaco. No es tan difícil darse cuenta qué es lo que hay que hacer y de qué lado hay que estar, ¿no es cierto? Sobre, sobre,

0: sobre la hora 12:39 minutos. Contame algo más.
1: ¿Se acuerda que ayer estuvimos hablando con Cintia Rudas, la mamá de una alumna que está sufriendo violencia en la escuela número 40, Ramón Villarrionista? Sí,
0: sí.
1: Su hija tiene 14 años.
0: Y la dejaron lejos en compota.
1: Exactamente.
0: Encima ahora si le denuncian,
1: sí,
0: hay una jueza a nivel nacional que paró la implementación de la ley de baja de imputabilidad por 60 días.
1: Sí, apellido Pascua.
0: Sí. Hay que echarla a la jueza. Juicio, jury, hay que echarla. ¿De qué lado está la jueza? ¿Del lado de los delincuentes? ¿Del lado del delito? ¿Del lado de la gente? Esto hay que empezar a limpiar, ¿eh? Jury de enjuiciamiento, ta, ta, ta, pum, pum, pum, pum, chau, a la casa. Necesitamos jueces que estén del lado de la gente. Sí.
1: Bueno, en este caso, el móvil de Alerta Urbana, ahora va a estar hablando en un ratito con Alberto Fabio Génez, el papá de la chica
0: golpeada.
1: Está conectado, sí. El papá de la chica. Ah,
0: pero yo pensé que íbamos a hablar con la directora. No, vamos a hablar con el papá, pero yo pensé que la directora que se iba a dar una nota.
1: Ah, desde ayer no nos quiso dar nota.
0: No quieren dar la cara a los directivos de la escuela. Bueno, ahora vamos con el papá de la menor. De la menor lesionada. ¿Vamos con Joaquín? Vamos.
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0: Ay, bueno, vamos a ver. Joaquín, buenos días. Joaquín. Es raro.
3: ¿Sí me están escuchando?
0: Sí, perfecto.
3: Ahora sí, perdón, estaba bajo el volumen.
0: Sí.
3: Le decía a Gustavo, estamos acá, efectivamente también en Villa Río Negro, por el caso de la escuela número 40, Ramón Lista. Estamos en este caso con Alberto Fabio Génez. Él es padre de, no es de la niña que entrevistamos la vez pasada, sino es quien agredió a la joven, la compañera de...
0: Es el papá de la otra parte, digamos.
3: Exactamente, nos pidieron el derecho a réplica y aquí hemos venido a escucharlo.
0: Bueno, lo escuchamos, señor Génez.
4: Nosotros queríamos, ¿cómo se llama?
0: Buenos días, ¿cómo le va, señor?
4: Buenos días.
0: ¿Cómo anda?
4: Nosotros quisiéramos hablar con usted también porque...
0: Sí, señor.
4: Yo sé que mi hija le lastimó a la nena. ¿Cómo se llama? Pero lo que pasa es que ellos vinieron acá a agredirnos a mí. Yo soy inválido. Ellos vinieron a agredir acá, gente grande, todos vinieron a agredir ellos. Ellos vinieron a agredir acá en este domicilio y en el domicilio a donde vivía mi señora.
0: ¿Quién tiene la tenencia y la guardia de la tutela de la nena, usted o su señora, señor Alberto?
4: No, yo soy el padre, nosotros vivimos juntos.
0: Ah, ¿verdad? Viven juntos, ahí está.
4: Sí.
0: Bueno, la
4: sí.
0: Familia de la chica que de la chica agredida... ¿Fue a atacarlo a usted en su casa?
4: Sí, sí, y a mi hija también.
0: A su hija también.
4: A mi hija también.
0: ¿Y por qué problema? ¿Qué pasó?
4: Porque, ¿cómo se llama? Le hacían bullying a mi nena. Nosotros ya tenemos ya contactado ahí en, ¿cómo se llama? En dirección, en mayo más o menos, que le habían, ¿cómo se llama? Le andaban buscando a mi nena.
0: Ah.
4: Eso viene consecuencia a lo que ocurrió con la hija de ella también.
0: Usted me está diciendo entonces que su hija, cansada que le hagan
4: sí.
0: bullying, se defendió.
4: Sí, sí, sí. La directora, hola.
0: Sí.
4: La directora todos tienen una carpeta, todo ahí. Ayer yo me acerqué ahí en la escuela, todo también, todo. Y por eso nosotros queríamos hablar. Y mi nena tiene 13 años también.
0: Sí, la misma edad que la chica que denuncia haber sido agredida por su hija.
4: Sí, sí, sí. Y cómo se llama, vinieron acá, mi nena le pidió perdón a la tía, todo, cómo se llama, y del portón le cazaron del pelo y cómo se llama, le querían agarrar y pegarle a mi hija.
0: ¿Usted está en silla de ruedas, Alberto?
4: Sí, señor, hace 3 meses me corté mis pies y había uno de los padrastros, tenía arma, todo, me insultó, me agarró, me dijo muchas cosas, me dijo porque ¿cómo se llama? Porque me faltaban las piernas, él pensaba que no me iba a lastimar, todas esas cosas.
0: Ah, bueno, entonces hay un hecho anterior que tiene que ver con bullying y su hija, según sus dichos, se defendió y por eso
4: sí.
0: agredió a esta chica. O sea, sí. eso es un ida y vuelta entre agresiones y falta de respeto y bullying.
4: Sí, señor, por eso nosotros queríamos hablar con usted, porque para que nos escuche de nuestro nuestra boca también.
0: Quédese, que en, quédese tranquilo que en Alerta Urbana hablan todos, y por eso usted ahora tiene su derecho a réplica.
4: Por eso también. Y yo pienso, como yo le dije, le dije a la directora que yo como padre no haría lo que ellos vinieron a hacer. Como ellos dicen que nosotros somos una familia rebelde, que tenemos una hija rebelde, todas esas cosas, yo no haría eso. No iría a la casa de así como vinieron ellos. Yo no haría eso. Yo esperaría el lunes, hablaría con la directora, como me fui a hablar yo también, sacaría mi cara. Yo estoy mal también porque mi hija golpeó y le podía reventar el ojo también a la nena.
0: Bueno, entonces para aclarar este tema y agradecerle el contacto, y creo que quedará satisfecho, usted me dirá, con el uso al derecho a réplica que está haciendo. Su por hija eso, no agredió, su hija se defendió.
4: Se defendió también, sí, porque ellos le hacían burly también a mi nena.
0: Bueno, esto tiene que judicializar también, Alberto, ¿eh?
4: Sí, no, nosotros tenemos una denuncia, todo acá que vinieron.
0: Van a tener que ir a mediación, van a tener que intervenir ahí la gente que tenga que intervenir, y se tiene que terminar, porque si esto comenzó en mayo, lo están denunciando en septiembre y no cuentan toda la verdad, conforme me baso en lo que usted está diciendo, que anteriormente hubo provocaciones, hubo lesiones, y estas son recíprocas, que las agresiones de todas formas son recíprocas, la verdad que esto se tiene que resolver dentro de la escuela y afuera de la escuela.
4: Sí, yo también, como ellos me contaron.
0: Porque va en escalada, el tema de violencia va en escalada y cada vez peor.
4: Sí, yo también, yo tuve miedo, yo no le dejé que se vaya Luna a la escuela tampoco a mi nena, como me contestaron los parientes de ellos que le iban a seguir, le iban a, en un sentido que le iban a lastimar a mi hija, todo. Y si yo le dejaba ese día que salga ahí afuera, le iban a golpear a mi hija. Y yo, así como estoy, ¿qué le iba a ayudar a mi hija así?
0: Quedó más que claro, señor. Esperemos que actúen tanto las autoridades de la escuela como de la justicia.
4: Sí, ¿no? Sí, la directora, todo.
0: Bueno, satisfecho con su derecho a réplica, contó usted su verdad.
4: Sí,
0: bueno.
4: sí.
0: Muchísimas gracias, Alberto. Muy amable.
4: Muchísimas gracias a usted.
0: Hasta luego, señor. Hasta gracias, luego. Joaquín.
3: Gracias. Muchas gracias, Gustavo. Hasta luego.
0: Sí, ahí está, En Mal de la Mea dice, Gustavo, ¿podés, por qué aparece así? ¿Podés dar una palabra respecto a los ilustres ciudadanos que circulan en moto por plena autovía? En cualquier momento va a ocurrir una... Ya murieron varios ahí. Pero parece que a muchos no le interesa la vida. Es impresionante. El otro día yo vi en la rotonda del Hiper, iban dos chicas, pero a las chapas, como dicen los pibes, sin luces. ¿Pero saben qué llevaban en la mano? La de atrás, dos cervezas.
5: Y bueno, para que no se caliente, Gustavo.
0: ¿Tenés para comprar dos cervezas y no tenés para comprar un foco?
5: Un foco, sí.
0: Dejate de broma.
5: Una linternita, aunque sea, se quirió la pila chica y te prende cada tanto para que se vea.
0: Una vez. Libro de reiterancia, te vuelvo, o registro de reiterancia, te vuelvo a secuestrar la moto, te llamo, te pongo frente a la prensa y le digo, mirá lo que le pasa a tu moto porque vos no hiciste caso la primera vez. Nosotros no vamos a estar gastando el recurso de los impuestos para que vos aprendas algo que se tiene por sabido. Señor maquinista, sí.
5: Prensa.
0: Le hago la moto, le dejo así un cubito de hierro y le digo, toma, acá está tu moto, ahora anda en esta. Anda a vender a testa a la chatarrería, toma. Algo te van a dar.
5: Elsa del barrio Villa Itatí, no se entiende qué tiene en la cabeza la gente que todavía apoya a Mierdey. Si dicen que Esdero es culpable también, será. Pero lo nacional incide muchísimo. No creo ni una industria desprecia lo argentino, es mentiroso, sionista, cipayo, lo peor que eligió el argentino.
0: Anda a comer polenta.
1: Otro comentario. Demasiadas fiestas se hicieron los que se fueron.
0: No, Gustavo. Señora, es una broma. Y bueno, todos opinan. Bueno, miren, ¿qué pasó con los salamines, Gustavo?
1: ¿Qué pasó?
0: ¿Qué pasó con los salamines que te trajo el hombre de Charata? Mira, ahí tenemos la foto. Yo que le dije, anda a regalársela a un trapito.
1: Sí.
0: ¿Sí? Acá quedaron todos con unas ganas de comer salamines. Claro. Riquísimo. Los salamines de Carrocino. 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Para mí el mejor chacinado de esta parte del país, Bueno, le dijimos a este hombre que por favor le dé. Ahí está, miren, ahí está los
1: alumnos. Ah, ¡qué grande!
0: Ahí está. Ahí está. Alerta Urbana te hace la fiestita. Uh-huh. No solamente con payasos, también te cantamos. Te hacemos la fiestita completa.
1: Todo.
0: Sí. Esta es una artista de Kitilipi. Se llama La Reina de la Cumbia. Nos pidió publicidad, le vamos a dar una mano. Te hacemos la fiestita completa. Mirá. Vamos a cantar aquí. A ver si tengo acá el... Acá está. No es. La Reina de la Cumbia.
1: Ella es Juan Antonio Ríos.
0: ¿Eh? No, parece al CIDE, no, que Antonio Ríos.
1: Al CIDE, claro.
0: Parece al CIDE. Está hecho pelota. Bueno, estos son uno de los tantos eventos para contratar a la Reina de la Cumbia chaqueña, porque Gisela dice que es de Corrientes, no es más de acá. Pero, okay. Y aparte, Gisela se quedó sin cantante, los echó a todos. Para contratar a la Reina de la Cumbia chaqueña, tenés que comunicarte al 3624-73-80-46 3644-73-80-46 No es la Reina de la Cumbia chaqueña. Así se autodefine ella.
1: Sí, sí, sí.
0: A ver cómo canta. No sé por qué me mirás así, ¿eh?
1: No. Canta muy bien.
0: Al estilo Gilda ese, ¿sí?
1: Sí, a ver. Sí. A ver. Es la Reina Martín.
0: Sí, la señora es casada, es una mujer casada, con hijos, tiene su esposo, ojo vos.
1: Hola, ¿qué tal?
0: Vos sos bastante picarón.
1: Hola.
0: No, yo no.
1: ¿Cómo te va, ¿no? mi amor? ¿Cómo te va?
0: Avenida Lavalle, Avenida Rivadavia y calle 3, 4 y calle 5. Había un club en la esquina. Hay un club todavía en la esquina que ahora se hacen choripán.
5: Aprendió la capilla por ahí.
0: Sí, hay un club. Bueno, mi viejo compró una casa al lado de lo que es una gomería ahí, en Rivadavia y calle 5. Y en ese club, no me acuerdo cómo se llama, creo que Resistencia, no sé cómo se llama ese club. Me acordaba antes. Y nosotros vivíamos enfrente. Y se hacían eventos los fines de semana. Y un día decían, viene un cantante, y se hacían bailes de cumbia ahí. Era como el mini Prado Asturiano. Y nos cruzamos, yo era chiquitito y mi viejo era gringo cumbiero. Y se pone, y por ahí estaba cantando, ¿cómo es la canción esta?
1: ¿Cómo te va,
0: bueno,
1: mi amor?
0: Era un cantante formoseño. Y nos decía, ¿cómo te va? Decía, ¿cómo ta te va?
1: No, ¿cómo ta te va? Y esta versión sí, se re.
0: Yo creo que es hermana de Mosocomio.
1: No, no. Bueno, ahora hay un Charles que
5: es. Eso de Mosocomio me suena.
1: Ahora en la actualidad en redes sociales.
5: Y el centro ahí, pero nadie cabeceó.
1: No, no.
5: Cabecea esta.
1: No, escucha, quiero prestar atención a la pantalla.
5: Flojo, flojo. Menos mal que nos tenía que desatar. Menos mal que nos tenía que desatar.
1: Usted le busca, encima, usted le busca.
5: Encima hace bullying a los gerontes.
0: No, bueno, sargento.
1: No. Bueno, no, el nono en los 80 vivía. Yo nací en el 93. ¿Usted nació en él?
0: Yo tenía 7 años. En los
1: 7 80. Años, bueno. Así seríamos nosotros, versión de los 80. Según la hija.
5: No le doy la credibilidad porque yo tenía pelo ondulado.
0: A ver, acercá, porquería. No se ve, acercá la foto. ¿Qué, pues yo te he hecho pelo? Me hace chaliquito, parece. Mira, Oliverlo.
1: El nano pintero. Parece tener su americano.
0: No, pero el más real es Lolo y vos. Yo estoy desfigurado.
5: Conmigo, no, no, miente tú.
0: Mira. Sí.
5: No.
1: Mira,
5: mira, Oli. Te voy a traer la foto de los 80.
0: Me parece que tengo el documento. Miguel del Selvo.
5: Mira,
0: parece Jim Carrey en el medio. Mira el loro que escapó, parece Alberto Fernández. Mira. Este parejo que quiero matar a mi jefe, es el del medio, el gordito ese que hace despelote, ¿viste? O mejor que ayer, no sé, algo así.
1: ¿Qué pasó?
0: Mirá, Lolo, qué capo, te presenté el con un... Este sería el streaming de los 80.
1: Claro.
0: Hasta la consola te pusieron. Mirá los cassettes. ¿Quién no alineó un cassette con la lapicera, eh? Con
1: la máquina de escribir también.
0: ¿Eh? Mirá con la máquina, con la Olivetti. No, esa no es una Olivetti. ¿Mm? Yo usé una policía Olivetti y Remington.
1: Mirá el cigarrillo y un disco... El Tarahui,
0: no te puedes. Mira la Tarahui. Te conservaron el mate.
1: Te conservaron el mate.
0: A ver.
1: Qué
0: bueno, ¿no es que Alfredo no nos no cambia mucho el, su... ¿Eh?
1: Este me hizo más gordo. Este me hizo más gordo en la última vez.
0: No, chivo, está re gordo. ¡Qué flaquito!
1: Ella miente, señora.
0: Bueno. Alberto Urbano te hace la fiestita.
1: Olvídate. La granja feliz, si no me equivoco.
0: Sí. Con en la granja Urbana alegre. Te enfiestamos. Podés contratar a...
1: 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No, la granja bien alegre. 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
0: Ahí está. Y si querés una cantante de cumbia, tenés a la... Ah, no, es la reina de la cumbia, es de Quitiripi. Contrataciones, ponen ahí, ponele. Ponen otro, está en verde. Está. A ver ahí. Ahí está. Parece la radio para acá, lo dime.
5: Che, ¿y la mesa de dulce a quién le pedimos?
0: Dame uno, dame dos, dame tres.
1: ¿Y la mesa dulce?
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0: Dale, dice, Olivelo parece
1: el pastor Anteguer.
0: Ojalá tuviera la que tiene, la que tiene, la que tiene. No, ni estoy acá.
1: Dicen gente que viaja mucho para Buenos Aires y ve prácticamente toda empapelada la ciudad.
0: Al que me llama ya y sale al aire y me responde la pregunta, le regalo esta... ¿Esta es una chopera?
1: Una chopera.
0: Le regalo esta chopera con el logo de Alerta Urbana. Pero me tiene que contestar la pregunta. Me la contesta de manera positiva y mañana viene a buscar la chopera. ¿Vías de comunicación?
1: 3624-100411.
0: Tráeme las otras, tengo cuatro.
1: 62-24-42. No, martes.
0: No, martes, recién falta para el viernes. Vamos, dale, vamos. Salímonos a llamar al aire y me contestan la pregunta de manera correcta, correcto, y se llevan la chopera. ¿Salimos? ¿Vías de comunicación?
1: 3624-100411. 3624-62-24-42.
0: ¿Cuántas son cinco? 1, 2, 3, 4. ¿Qué tiene ganas de ir al baño? ¿Qué está cantando?
1: La tienes en Medio Oriente. Es que la tienes en Medio Oriente, por decirle que canta.
0: ¿Viste la tienes en Medio Oriente? Parece alguien allá, ¿la ves? Parecida.
1: Yo no juego más.
0: Hola, buen día. Hola, buen día. Hola, buen día.
6: ¿Escuchas? Sí. Hola, Ricardo Gómez.
0: Ricardo, dame retorno, hijo. No, muy bajito se le escucha, señor. Saque el dedo del micrófono.
6: No, no tengo ni el dedo en el micrófono.
0: ¿Y dónde tiene el dedo?
6: El del andamio.
0: Por la boca no se ponga en la boca. Bueno, ¿va a contestar la pregunta?
6: Sí, sí, ¿qué pregunta?
0: ¿Cómo se dice, escuche bien, cómo se dice interperie o intemperie?
6: Interperie, segundo.
0: No. A ver, vamos de vuelta por lo que escuché. ¿Se dice interperie o intemperie? Perie.
6: Intemperie, el segundo.
0: Listo, señor. Pase mañana por Avenida La Prida 744 a buscar su jarra.
1: El nombre.
0: De su nombre. Y
6: Ricardo.
0: El nombre, repite.
6: Gómez Ricardo.
0: Ricardo Gómez, los tres últimos números de documento.
6: 612.
0: Listo, lo esperamos mañana de 9 a 12 horas en Avenida La Prida 744. Se ganó la chopera. Nuevita.
6: Bueno,
0: con bolsita y todo se la lleva. Listo. ¿Tenemos otro?
1: Después,
0: bueno, sí, sí, claro. Hola, buen día.
7: Hola, buen día.
0: ¿Cómo les va?
7: ¿Qué tal? ¿Cómo les va, Gustavo?
0: ¿Está escuchando el programa?
7: Sí, por supuesto.
0: Bueno, ¿habrá escuchado el bloque de los 80 que pasamos? Sí. ¿Miró las fotos nuestras?
7: No, sí. No las vi.
0: No las vi. Pero está escuchando. No, no. ¿Qué edad tenía Gustavo Olivelo en los 80? Lo dije.
7: 30.
0: ¿Cuánto?
7: 30.
0: Estoy hecho mierda. Pero en los 80 yo tenía 30. No, lo erró. Chau, gracias.
7: ¿No?
0: No, chau. Chau. Chau. Por mala.
1: Por mala. Sí.
0: No, 7 años tenía.
5: Yo tenía 17 años.
0: Claro, vos me llevás 10 años justo. Sí, está. ¿Tenemos otro? Hola, buen día.
8: Hola, buen día.
0: ¿Cómo le va?
8: Muy bien.
0: ¿Por el concurso?
8: Sí.
0: Dígame el nombre completo del gobernador de la provincia del Chaco. Chao, gracias. Vamos con otro. Vamos, nada, me va a estar culiando tampoco. Hola, buen día, el último. Hola, buen día.
1: ¿Cómo?
0: Chao, nos vemos mañana.

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0: Seguimos en la voz de los intendentes, nos acercamos a la ciudad de Trehilleta, estamos en la ciudad de Trehilleta para dialogar con su intendente, la licenciada Marcela Duarte, a quien le decimos buenos días. ¿Cómo estás, Marcela?
1: Buenos días, ¿cómo estás, Daniel? A vos, a toda la audiencia.
0: Bueno, se acerca 89 aniversario de la ciudad de Trehilleta, están con los preparativos. ¿Nos podés comentar, Marce, cómo están trabajando en esto?
1: Sí, bueno, la verdad que hoy desde horas muy tempranas, todos los equipos trabajando, mucho trabajo para poder llevar adelante, ¿no? Todo lo que es la logística del aniversario, de los 89 aniversarios de nuestra ciudad. Dos días muy importantes para nosotros, el 18, todo lo que tenga que ver la Peña del Pueblo, un evento muy importante porque reúne a todos nuestros hacedores culturales, nuestros músicos, solistas, bandas, pero también todas nuestras escuelas de folclores, urbanos, distintos géneros que van a estar, ¿no?, en el escenario compartiendo con nosotros una tarde, noche bastante larga, porque la verdad que tenemos aproximadamente más de 40 artistas locales que van a estar en escena. Bueno, es un marco para compartir, pero no solo lo que tenga que ver artistas locales, sino todo lo que también dinamiza, ¿no?, la economía de nuestra ciudad, porque vamos a tener todos los stands de emprendedores donde la verdad que en ese marco han superado ya todas las expectativas, porque se esperan muchos stands que obviamente representan, ¿no?, a las instituciones, que representan a nuestros emprendedores, y para nosotros eso es importante. Ya en esta jornada de antesala, lo que va a ser el 19, es sumamente importante, por eso también invitar a toda la comunidad que se sumen a acompañar este despliegue de artistas locales con emprendedores nuestros en nuestro lugar, que es el Paseo de la Juventud, y donde como año a año nos tienen acostumbrados a poder compartir una hermosa jornada junto a cada uno de ellos. A las 0 horas, todos juntos, vamos a estar cantándoles el feliz cumpleaños a nuestra hermosa y amada ciudad. Así que bueno, eso con respecto a lo que va a ser el 18 de agosto y el 19, sí, todo lo que tiene que ver el aniversario de la ciudad, iniciando desde horas muy tempranas, desde las 8 de la mañana con las actividades por izamiento del pabellón nacional, acompañado de izamiento de todas las banderas de colectividades que hacen a nuestra comunidad, y por supuesto desde allí distintas actividades, y a las 16 horas lo que tiene que ver con el desfile, el inicio de los desfiles de todas las instituciones educativas. Acá quiero hacer una mención, digamos, porque realmente se preparan durante todo el año para poder estar tanto nuestros establecimientos educativos de zona urbana como rural. Hay todo un despliegue y una preparación de cada uno de los establecimientos educativos, que la verdad que para nosotros eso es orgullo, es identidad, pero por sobre todas las cosas ese sentido de pertenencia que nosotros tenemos a esto que lo llamamos Día del Pueblo. En un aniversario para nosotros es celebrar, es festejar, es poder encontrarnos en comunidad, y por eso quiero resaltar esto, ¿no?, de cómo se prepara nuestra comunidad para poder llevar adelante las celebraciones de un aniversario más. A las 18 horas, el acto central, donde bueno, vamos a estar haciendo también reconocimientos a instituciones y a pobladores destacados de nuestra comunidad. Y por supuesto, la segunda parte del desfile, que tiene que ver con todas las instituciones sociales, culturales, deportivas. Y por otro lado, el desfile, ¿no?, de 30 agrupaciones gauchas, año a año se van sumando. Es lo que nos identifica, es historia, es tradición. Así que bueno, la participación de 30 agrupaciones gauchas en este desfile tan importante. Y por supuesto, terminando el desfile con nuestro festival aniversario, con una cartelera, bueno, donde bueno, va a estar en el escenario Iván Ruiz, Ángelo Aranda, David Gómez, La Que Va, Emiliano Cardoso y Los Cardocitos, y cerrando la noche, el grupo La Guardia.
0: Bueno, todo esto con respecto al aniversario, Marce, hicimos un gran trabajo y por ahí siempre lo hablamos con los distintos intendentes. Momento difícil en lo económico, pero el aniversario lo espera toda la comunidad, es donde se reúne, por ahí se habla, se gasta, no se gasta, pero bueno, la gente es el día donde se reúne, donde quiere encontrarse de nuevo con personas que por ahí pasan en el día a día, pero no se quedan por ahí hasta bailando un tema, Marce.
1: No, a ver, nosotros, vuelvo a reiterarlo, el contexto es muy difícil, realmente es complicado poder gobernar ante este contexto, aparte también con esto que tenemos, que estamos haciendo distintos trabajos de prevención, ojalá y Dios quiera el niño, ese fenómeno que tanto hablamos, no llegue a nuestra provincia, pero que también estamos ante esta situación. Pero celebrar 89 años como comunidad, uno celebra logros, historias, adversidades, celebra crecimiento, desarrollo, y por supuesto que nuestra comunidad se prepara todo el año para poder estar presente en los festejos de un aniversario, pero principalmente tener en cuenta esto también, que nosotros como municipio venimos trabajando durante todo el año para poder brindar lo mejor en esta celebración, porque para nosotros es el evento que lo organiza el municipio de Tres Isletas, es por el cual nos caracterizamos, y más allá de las adversidades y de la situación económica, muchas familias, hijos de vecinos de nuestra localidad que no están aquí, que circunstancialmente por otros motivos se han ido o residen en otros lugares, esta es la fecha en que dejan para poder venir a nuestra comunidad, porque es un punto de encuentro, es un punto también donde se comparte en comunidad, y como vos bien lo decías, muchos pensamos en qué hacer ante este contexto y ante una celebración de un aniversario más de nuestras localidades. Y ver el entusiasmo de la gente y ver los preparativos, y la verdad que todo el equipo de gobierno viene trabajando hace mucho tiempo, reuniéndose con distintas instituciones, en todo lo que tenga que ver con la organización del evento, y bueno, hemos decidido quizás, no en el contexto que a nosotros nos gustaría, pero sí también poder brindar lo mejor a nuestra comunidad. La celebración esta la hacemos entre todos, esto no lo hace el municipio solo, lo hacemos entre todos los que formamos parte de esta hermosa localidad que es Tres Isletas. Y la participación tanto de las instituciones como de los vecinos, como de los emprendedores, empresarios, quienes apuestan, quienes invierten en Tres Isletas, y nosotros desde el Estado, la verdad que hemos tomado la decisión de poder hacerlo, y creo que va a ser un marco muy lindo. Y también lo otro, mucho se habla de los festivales populares, pero no quizás todas las familias tengan la posibilidad de pagar una entrada para ver un artista. Bueno, esto es lo que somos nosotros, donde todos tengamos la misma oportunidad de poder celebrar. Pero vuelvo a reiterarte, no es en sí la celebración de lo que significa, sino también de lo que dinamiza de manera económica nuestra localidad. Dinamiza el turismo, la cultura, lo económico y lo social, en cuanto a todos los emprendimientos que tenemos y que van a tener 2 días de poder interactuar con la comunidad, con el público, de poder comercializar los productos, los servicios que realizan. Y eso es donde uno le pone ese marco tan importante, esta peña del pueblo donde todos nuestros artistas tienen su momento para visibilizar lo que son, lo que hacen, y es la apertura también a todo lo que tiene Tres Isletas hacia nuestra comunidad, pero también hacia la provincia y hacia el país. Por eso nos sentimos muy orgullosos, y también agradecer, como siempre lo decimos, a Dios, porque esta localidad se ha repuesto luego de situaciones adversas climáticas que nos han tocado muy de cerca, que nos han afectado, y que eso también es gracias a la solidaridad, al trabajo, a la empatía y a la unión que tiene esta comunidad. Por eso también es importante celebrar, y nosotros brindamos lo mejor que podemos desde el equipo de gobierno, porque esto uno no lo hace solo, lo hace con mucha gente que trabaja, que deja todo para brindar lo mejor de sí. Y la verdad que salimos a recorrer y estar cerca de la gente. Tres Isletas está lindo, y también pedimos, ¿no?, este acompañamiento para que Tres Isletas pueda seguir estando ordenado, en las condiciones en las que está, si bien sabemos que hay mucho que falta por hacer, pero que vamos caminando, y creo que ese es es lo principal y es por donde tenemos que seguir nosotros, que tenemos la responsabilidad institucional, seguir gestionando, seguir proyectando obras, seguir buscando oportunidades para todos, seguir acompañando a todos nuestros, primero nuestras instituciones, pero principalmente seguir trabajando con cada uno de los vecinos, con cada uno de nuestros clubes deportivos, con cada barrio, con cada lugar, con el sector productivo, acompañando como siempre lo hacemos y apostando fuertemente a lo que es salud, educación, seguridad, pero principalmente esto que lo hacemos todos los días, estando cerca de la gente. Nosotros nos consideramos una gestión de territorio, estando en los lugares donde tenemos que estar. Muchas veces por ahí lo que teníamos planificado como gestión de gobierno ante la emergente, tenemos que salir a atender las determinadas demandas. Y la verdad que el factor climático parece que hizo, ¿no?, hincapié en la ciudad de Tres Isletas y en el departamento Maipú, porque desde que asumimos la gestión, algún fenómeno climático nos está afectando y afecta en gran medida. Y de eso hay que reponerse. Nosotros, como comunidad, tenemos la capacidad, por eso yo siempre con orgullo, ¿no?, destaco esto de nuestra comunidad. El trabajo articulado, el respeto institucional, el diálogo, pero principalmente la identidad y el amor que le pone cada uno de los vecinos para poder salir adelante.
0: Recién hablaba respeto institucional y vamos a remontarnos al aniversario número 88 de la ciudad. Hubieron promesas, más específicamente del gobernador de la provincia, pero sabemos, Marce, que en esta ida y vuelta de lo institucional, sobre todo, siempre hay que tener en un contexto una buena relación, y te vemos en cada inauguración, te vemos en cada gestionar, te vemos cerca del gobernador de la provincia, pero me imagino que todo esto es para que lo que sea Tres Isletas venga y venga para bien.
1: Pero por supuesto, nosotros tenemos la responsabilidad institucional de gobernar para todos y de gestionar ante el gobierno provincial y ante el gobierno nacional. Y ahí nos van a ver golpeando puertas, nos van a ver presentando cada una de las iniciativas, cada uno de los proyectos. Y lo decía el otro día, hablando, ¿no?, con distintos vecinos, y hablábamos de la importancia de lo que significa para nosotros las 10 cuadras de pavimento urbano sobre la avenida de los agricultores. Necesidades y calles para pavimentar tenemos muchas, pero obviamente esta fue uno de los pedidos puntuales de prácticamente toda la comunidad de Tres Isletas. Desde el día que asumimos la gestión y la primera reunión con el gobernador, el primer pedido fue justamente la pavimentación de la avenida de los agricultores. Hemos firmado el convenio el año pasado, en los 88 aniversarios. Hoy eso se está materializando. La verdad que estuvimos recorriendo el avance de obra y para nosotros es fundamental poder tener esa obra en Tres Isletas. Primero, porque está en pleno centro. Segundo, por lo que une
0: instituciones,
1: que para es un lugar donde tenemos todas las instituciones prácticamente que hacen a la ciudad, nuestro hospital, nuestra asociación civil de bomberos voluntarios, dependencias municipales, dependencias provinciales, instituciones, clubes de fútbol, pero sobre todo un lugar que es la lindante con la salida, la segunda salida y ingreso a nuestra ciudad, pero también cómo une la parte céntrica con los barrios. Entonces eso la verdad que fue algo que lo necesitábamos realmente en la ciudad, y bueno, hoy podemos decir que estamos llevando adelante esta obra tan importante, tan solicitada por nuestros vecinos,
0: la circulación para cualquier vecino que llega a Tres Isletas y llega a la terminal.
1: Exactamente, lo que tiene que ver con nuestra terminal de ómnibus, con lo que significa y todo lo que se hace, ¿no?, en nuestro paseo de la juventud. Entonces era una de las calles principales que teníamos nosotros dentro de nuestra agenda para poder llevar adelante las gestiones y que hoy se esté haciendo realidad. Y por supuesto también todo lo que tenga que ver obras de ripios en distintos sectores, una obra también muy pedida, no solo por quienes transitan por lo que es el acceso hacia el paraje 50, sino también lo que tiene que ver una comunidad educativa como es la escuela 732, la construcción ya hoy finalizando del parque solar fotovoltaico, pero por otro lado también esto que hace, ¿no?, al ingreso y egreso de productores que transitan hacia esa zona y también los barrios. Por eso era importante este ripio de 2.500 metros desde la avenida, intersecciones desde la avenida 25 de mayo y 1 de mayo hacia el paraje 50, también justamente con el anuncio del gobernador, con una reunión con productores que también se viene gestionando hace mucho tiempo, de poder continuar ese ripio hacia el paraje 42 por tramos, me parece sumamente importante. Y nosotros estamos acá para poder llevar las problemáticas y las demandas y también los sueños de nuestra comunidad. Y ahí nos van a ver trabajando en cada una de las necesidades y las problemáticas que tenga nuestra comunidad, como también lo estamos haciendo todo lo que tenga que ver con el ripio en la avenida Néstor Kirchner, que es otra de las avenidas que también estamos trabajando y se está no solo haciendo ripio, sino también nivelación de calles, colocación de tubos de hormigón en determinados sectores donde no teníamos alcantarillas para justamente el mejor drenaje del agua. Estamos haciendo estudios técnicos también y trabajando junto a entidades del gobierno de la provincia en colaboración para hacer obras que queden, que realmente perduren en el tiempo y sobre todo que beneficien a nuestros vecinos y a cada uno, ¿no?, de los que circulamos dentro de la ciudad. Entonces, hay cuestiones muy importantes nosotros desde el municipio con recursos propios, también trabajando, que lo hemos hecho y ahora volvemos a hacer una planificación nuevamente. Nos estamos reponiendo de esas inundaciones, de aquella inundación histórica del 30 de septiembre.
0: Eso es el fenómeno natural por ahí, el llevar el ripio, se vuelve a salir con la lluvia, tratar de arreglar las calles nuevamente, también tiene sus costos, Marcia.
1: Tiene sus costos y principalmente Tres Isletas carece de una infraestructura urbana, que es lo que nosotros hoy estamos poniendo en orden y estamos dotando en distintos lugares de obras que obviamente transformen la calidad de vida de la gente. Entonces, por ahí nos encontramos que no es solo el arreglo de calle o la reposición de un ripio, sino que son otro tipo de intervenciones las que tenemos que realizar. Y es allí donde nos van a encontrar. Nosotros desde que asumimos la gestión estamos con la limpieza de los canales troncales, pero también de cada uno de los canales dentro de toda la que es la localidad y por supuesto todo el sector periurbano, todo lo que es ejido municipal, pensando y trabajando de manera articulada con el gobierno de la provincia, pero también en las zonas rurales con los consorcios camineros. Siempre fuimos muy respetuosos del trabajo interinstitucional y del lugar que cada uno tenemos, y creo que eso también hace grande a nuestra localidad, porque ahí están donde se ven los resultados. Y me parece importante contarlo a la comunidad, que no es un trabajo que lo venimos haciendo desde hoy, sino que lo estamos haciendo desde diciembre del 2023, que asumimos la gestión de gobierno, porque justamente el factor climático viene afectando a nuestra localidad. Venimos trabajando también en un programa que lo hacíamos antes y después tuvimos que hacer un parate por la situación económica, que tiene que ver con el alumbrado público, instalando y haciendo obras menores en lugares donde no había iluminación pública, que la verdad que Tres Isletas creció, se expandió en distintas quintas, barrios donde no tenían el servicio de la electrificación. Hoy, a través también de gestiones que hemos realizado ante el gobierno de la provincia, podemos decir que ya nos quedan pocos barrios nuevos que no tenían el servicio y que hoy la tienen, pero por otro lado también el municipio, con recursos propios, está instalando y haciendo obras de iluminación en distintos sectores, en convenio y con un acuerdo de trabajo con la Cooperativa Energética Maipú, hemos podido hacer un tendido de iluminación pública en la Villa Rural Carlos Palacios. La verdad que un lugar que tiene que ver con un sector rural importante, donde también las últimas inundaciones que tuvimos se vieron muy afectadas. Hemos terminado con la colocación de tubos también en toda la parte que da justamente con la ruta donde teníamos que hacer un trabajo importante para que el agua drene y vaya todo lo que tenga que ver con el canal norte de nuestra ciudad. Así que bueno, trabajando en distintos lugares nos van a ver todos los días ordenando, y estamos con un plan ambicioso de ordenamiento de calles, van a ver que están las maquinarias trabajando, estamos con colocación de tubos de hormigón, estamos con limpieza de canales, limpiezas de alcantarillas, reconstruyendo cada parte de nuestra red, digamos, vial, pero también por otro lado, todo lo que tiene que ver con el alumbrado público, con la instalación de tanques de aguas comunitarios, importante para algunos barrios. ¿Por qué? Porque nosotros todavía carecemos de la conectividad, del agua potable, y que la verdad que los vecinos, el agua hoy es esencial, y no llegábamos a cada uno de los sectores. El municipio de Tres Isletas distribuye agua para consumo en prácticamente los distintos parajes y colonias del departamento, pero también en distintos barrios y quintas de nuestra comunidad. Entonces, bueno, estamos con un sistema importante de colocación de tanques de agua comunitario para que la gente pueda tener agua constante, y no solamente cuando nosotros acerquemos a los lugares. Venimos ya trabajando con instalaciones en todo lo que tenga que ver Quinta Sánchez, Chacra 13. También ahí tenemos trabajos importantes que vamos a comenzar a hacer, de todo lo que tenga que ser el alumbrado público en ambos lugares. Por otro lado, también en uno estamos gestionando como es Chacra 13 ante el gobierno de la provincia, y en Quinta Sánchez sí lo vamos a hacer con recursos propios del municipio, poder instalar toda la red de alumbrado público, que fue un pedido justamente de los vecinos del barrio. Pero también vamos a seguir trabajando en toda esa zona con meteos, con limpieza de canales. Hemos adquirido una bomba de extracción de agua, justamente porque ese es el sector inundable de nuestra localidad. Entonces también obras pequeñas, pero también haciendo ya prevención y preparándonos ante el fenómeno del Niño. Barrios, como para hablar, tenemos muchísimos, pero vamos a trabajar en cada uno de ellos. Y bueno, con este plan también importante, con esta planificación de todo lo que tenga que ver con colocación de ripio, también vamos a unificar, ¿no?, criterios de trabajo para poder unir determinados barrios y que tengan salidas en días de lluvia. Pues nosotros reconocemos que uno de las problemáticas más importantes que tiene Tres Isletas hoy son las calles. Son intransitables realmente, y hoy podemos decir que ante la adversidad este municipio, con recursos propios, con una administración responsable, con una gestión de gobierno en territorio, está poniendo estas cuestiones como prioritarias para poder llevarle primero tranquilidad a nuestros vecinos, y segundo, para ordenar todo lo que tenga

0: Marcel, apenas comenzábamos, y así apenas comenzaba tu gestión, también decías, soy del diálogo, soy del respeto institucional. ¿Pensás que desde el gobierno provincial también tuvieron una mirada especial hacia Tres Isletas? Porque bueno, veíamos inauguraciones, como por ejemplo en materia de seguridad, en lo que tiene que ver en la parte rural, distintas inauguraciones, bueno, el asfalto, sabemos que son gobierno de oposición, pero esto por ahí de ir a pedir al gobierno, de tener este diálogo, como decís vos, hace que Tres Isletas hoy sea favorecido.
1: Bueno, el diálogo existe, el diálogo institucional debe estar siempre. Por supuesto que nosotros desde este lugar demandamos mucho más. Nosotros nos gustaría hoy poder tener distintas obras que están en gestión, que no la tenemos, pero que sí hay un diálogo y un acompañamiento permanente en cuanto a lo institucional. Creo que eso debe existir sí o sí. Esa mirada hacia los problemas que tiene Tres Isletas me parece importante abordarla junto con el gobierno de la provincia, y entendemos la situación también que, bueno, todos los municipios queremos poder llevar adelante obras importantes, pero sí destacamos esto en la priorización de las cuestiones, que Tres Isletas tenga esta mirada. Y por otro lado, por supuesto que hay muchas cosas que nos gustaría como gestión de gobierno llevarlas adelante, que están en gestión y que, bueno, estamos también esperando respuestas para poder seguir avanzando. Hay cosas que por ahí nosotros trabajamos de manera mancomunada, de manera articulada, esto del acompañamiento permanente a los establecimientos educativos desde nuestro lugar como municipio. Nosotros trabajamos interinstitucional justamente acompañando a cada uno de los establecimientos educativos de nuestra localidad y del departamento Maipú. Lo hacemos también con salud, lo hacemos también con seguridad. ¿Por qué? Porque si bien no es competencia directa desde el municipio, pero somos nosotros los que estamos en territorio.
0: Son los primeros a la que van a gestionar el
1: Exactamente.
0: municipio.
1: Y somos nosotros los que de manera articulada llevamos las respuestas hacia adelante, pero después hay otras cuestiones que tienen que ver ya más con decisiones del gobierno de la provincia y con gestiones que obviamente acompañamos y que solicitamos para poder llevar adelante. Pero sí destaco el diálogo y también agradezco, agradezco porque justamente esto que tiene que ver con determinadas acciones que hacen a mejorar la calidad de vida de la gente, la realizamos de manera conjunta.
0: ¿Cuál sería el pedido? Decir, bueno, se trabaja institucionalmente con salud, con educación, con seguridad, pero ¿cuál sería el pedido? Me imagino por ahí alguna obra pública pendiente que serán varias, pero ¿cuál será el pedido puntual hacia el gobierno de la provincia? No sé.
1: Bueno, el gobierno de la provincia, la verdad que tenemos muchos proyectos presentados que creo que hacen, ¿no?, a mejorar la calidad de vida de nuestros vecinos. Una de las cuestiones que nosotros sí o sí necesitamos es el acceso al agua. Sabemos que está en gestiones. Necesitamos, obviamente, la terminación del acueducto para poder dotar del servicio de agua potable a nuestra comunidad. Por supuesto que también en cuanto a todo lo que es prioritario para nosotros, por supuesto que la salud es un tema muy importante en nuestra comunidad. Nosotros acompañamos indirectamente muchísimo en todo lo que tenga que ver a la salud de nuestro departamento y de nuestra localidad, indirectamente. Y lo digo indirectamente, ¿por qué? Porque desde el municipio acompañamos a todas aquellas familias que deben trasladarse, a todas aquellas familias que realmente necesiten poder obtener atenciones de mayor complejidad. Obviamente, la situación que siempre lo hablamos y que también venimos dialogando y tenemos ese diálogo permanente, que nuestros centros de salud rurales tengan esa atención tan necesaria a cada una de las comunidades, que tengamos las atenciones médicas correspondientes. Y nosotros en ese diálogo permanente también está la gestión, pero también está el acompañamiento. Está el acompañamiento porque es algo que la comunidad nos demanda. Y por supuesto, por otro lado, bueno, uno quiere seguir trabajando en todo lo que tenga que ver, recién lo hablábamos con vos, no solo las 10 cuadras, porque la gente te dice sí, pero no solo las 10 cuadras, sino no, hay mucho por hacer. Y por supuesto también que en seguridad necesitamos poder contar que lo venimos trabajando con el ministro de Seguridad, con todo

0: nuestro centro de monitoreo, pero también con la división de género en la comunidad. Tres Isletas, la verdad que creció y se expandió, y necesitamos poder tener obras y poder atender mejor a la comunidad. Y bueno, con educación, obviamente, hay muchas obras, todavía tenemos obras pendientes en ejecución, como es el jardín, que fue una creación en el barrio Alianza, una obra que también está inconclusa, que va avanzando de a poquito, esperemos que pronto la podamos tener. Es como así también la del paraje El Quemadito, una escuela secundaria, que es un proyecto de sustitución de edificios. Son obras que hemos hecho la gestión ante el gobierno de la provincia, y sabemos que también el gobierno de la provincia las ha hecho ante Nación. Entonces, bueno, venimos trabajando con obras que han quedado y que no se han concluido, y que nosotros tenemos hoy la responsabilidad de seguir gestionando para poder contar con eso. Por supuesto que proyectos Tres Isletas tiene muchos, y que necesitamos poder llevarlo adelante. Muchas veces nos vemos limitados por la falta de maquinarias. Nosotros hoy un problema que tenemos desde el municipio es la falta de maquinarias para poder brindar los servicios, de poder hacerlo con mayor dedicación primero, pero de calidad, y carecemos justamente de las maquinarias necesarias. Por eso también el diálogo es importante, y hoy la situación económica creo que nos afecta a todos en gran medida, y es donde, bueno, uno debe priorizar como gobierno local en este caso, y hacer las gestiones correspondientes para poder seguir llevando adelante determinadas acciones. Yo quiero destacar el trabajo que venimos haciendo, que tiene que ver con el pavimento, con todo lo que tenga que ver el ripio, la limpieza de canales. Nosotros quizás como municipio solo no lo íbamos a poder llevar adelante y no lo íbamos a poder abordar. Por eso también el agradecimiento al gobernador de la provincia por la predisposición y por el trabajo en conjunto en beneficio de nuestra comunidad. Y esperemos, ¿no?, en lo inmediato poder seguir abordando y llevando adelante obras que dinamicen a cada una de las localidades, en este caso a la nuestra, y que bueno, Tres Isletas sea esa Tres Isletas que todos soñamos, con crecimiento, con desarrollo. Y ante este contexto también déjame agradecer a quienes confían en la gestión de gobierno en esta localidad, que tienen que ver con los proveedores, con quienes en este tiempo hemos tenido, ¿no?, un entendimiento de poder seguir hacia adelante ante la adversidad, ante esta situación económica que estamos atravesando, y gracias a las instituciones, a los proveedores, a los emprendedores, a los empresarios, a los comerciantes, nosotros hemos podido, a los productores, hemos podido continuar llevando adelante cada uno de estos servicios, atendiendo a la comunidad con gran esfuerzo, y principalmente a nuestros trabajadores municipales, a quienes son los que a diario prestan sus servicios, a quienes nos acompañan, porque sin ellos hoy el municipio no podría estar al frente de todo lo que estamos haciendo.
1: Recién entraba al municipio y veía el año 2023, quedaba en primera categoría el municipio de Tres Isletas. ¿Te diste cuenta que vas a ser la primera intendenta, por lo menos en una gestión de gobierno, que el municipio de Tres Isletas es de primera categoría, en esto que hablas del crecimiento sobre todo?
0: Sí, bueno, de primera...
1: En los papeles.
0: En los papeles, exactamente. Eso también, que quede claro, digamos. De primera en los papeles, obviamente, que tenemos que seguir trabajando para ser un municipio de primera categoría con todo lo que eso implica. Hoy por hoy seguimos siendo un municipio de segunda, ¿sí? Entonces, hay que seguir trabajando para que eso se materialice y se cumpla.
1: Esto sobre todo porque decías en el crecimiento se extendió a Tres Isletas, y por ahí sabemos que por ahí, en el cambio de categoría no corresponde por ahí la misma coparticipación, se tiene que trabajar con lo que llega de ayuda, pero bueno, es el trabajo que te va a tocar de ahora en más.
0: Pero por supuesto, vuelvo a decir lo mismo, hay prioridades y uno debe priorizar. Ojalá hoy ya hubiésemos tenido todo organizado en la estructura municipal y bueno, y seguir trabajando y gestionando, que lo vamos a hacer para que Tres Isletas realmente sea un municipio de primera categoría, como corresponde y con todo lo que debe hacer. Hoy por hoy seguimos trabajando desde nuestro lugar, nunca dejamos de atender nuestra comunidad, siempre hemos estado atendiendo la localidad, tanto la zona urbana como toda la zona rural. Todo nuestro departamento Maipú, que es amplio, que la verdad que las problemáticas y las necesidades han afectado tanto al sector productivo y a las instituciones que están en cada uno de los parajes y las colonias, que realmente nosotros hemos estado acompañando y lo vamos a seguir haciendo como desde el primer día lo hicimos en la gestión de gobierno. Las adversidades son muchas, pero nosotros estamos para poder acompañar procesos. Por eso también nos ponemos del lado de quienes día a día trabajan para poder salir adelante, para poder brindar lo mejor y que este departamento Maipú siga siendo ese departamento productivo, agrícola, ganadero, forestal, hoy con la incursión también de la apicultura, ya también en otra instancia, con miel orgánica. Entonces, bueno, hay un sector productivo importantísimo, nuestros pequeños productores, nuestras instituciones que nuclean a todo el sector productivo. La verdad que hemos estado trabajando todos juntos, porque es triste y es doloroso ver cuando aportan todo lo que tienen, trabajan de sol a sol y que no acompañen la situación económica, pero peor aún cuando lo climático pega fuerte y que de la noche a la mañana te encuentres sin nada y todo tu esfuerzo no esté. Entonces nosotros entendemos esa situación, soy hija de productor, o sea que me crié en el campo, entiendo de lo que es estar en cada uno de los lugares, pero principalmente destacar la capacidad de reponerse ante estas adversidades y de salir adelante. Creo que eso hace lo que caracteriza a nuestra gente, y por eso Treguileta es un crisol de razas, y por eso van a encontrar acá gente trabajadora, gente que responde, gente solidaria, y por supuesto que ese trabajo también se debe mucho a las instituciones que hacen y que hicieron historia en nuestra comunidad y que hoy se siguen manteniendo vivas, pero principalmente con un crecimiento importante y con un legado importante en la comunidad.
1: Marce, queda la invitación para martes 18 y miércoles 19. No solo la gente de Treguileta, sino la gente de la provincia, se acerque, sobre todo, por ahí estaría bueno que se acerquen de otros lugares a ver los artistas locales de la ciudad de Treguileta. Bueno, después tendrán los artistas ya que están consagrados a nivel provincial y a nivel nacional.
0: Sí, por supuesto, los invitamos a todos el 18 de agosto, el 19 de agosto, en un aniversario más de nuestra querida localidad. Siempre son bienvenidos, siempre Treguileta los recibe con los brazos abiertos. Nos destacamos por poder acompañar, ¿no?, todo lo que tengan que ver estos eventos que nos unen como comunidad, pero también no solo es el aniversario de la ciudad, sino que Treguileta tiene muchas cosas para mostrar, para ofrecer, para que la gente pueda venir, pueda disfrutar, pueda compartir con amigos y en familia, como siempre nos gusta decirnos a nosotros, compartir en comunidad. Y sin lugar a dudas los esperamos a todos, porque Treguileta los recibe así, los recibe con la calidad de su gente. Siempre el que viene, nosotros decimos con todos que el que viene a Treguileta después quiere volver, porque realmente se lleva lo mejor de nosotros. En tu caso, vos te quedaste acá con nosotros, viniste a hacer una nota y te terminaste quedando en Treguileta. ¿Qué más ejemplo que ese podemos mostrar, ¿no? Pero realmente nos llenan de satisfacción y de orgullo que nos llamen de otros lugares y nos digan, la verdad que queremos felicitarla, que fuimos a Treguileta, encontramos una ciudad linda, la calidez de la gente, el recibimiento, el poder compartir, el sentirse como en su casa. Yo creo que eso es lo que nos identifica. Por eso invitamos a todos que vengan, que estén, que compartan con nosotros. Y que bueno, que entre todos celebremos esos 89 aniversarios que están pronto a cumplirse, porque hay para celebrar historias y para celebrar adversidades, hay para celebrar logros, crecimiento, desarrollo y por supuesto también un presente y un futuro mejor para todos.
1: Ah. Marcela, queremos agradecerte la gentileza por recibirnos aquí en el municipio. Los micrófonos de la voz de los intendentes siempre abiertos.
0: Muchísimas gracias a ustedes y bueno, un abrazo inmenso a todo el equipo de la voz de los intendentes y por supuesto, son parte de la celebración de estos 89 aniversarios, son parte de nuestra localidad, así que bienvenidos y acompáñennos a celebrar con toda la comunidad estos 89 aniversarios.
1: Ahí estuvo con nosotros Marcela Duarte, la intendente de la ciudad de Tres Isletas.
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0: Seguimos recorriendo la provincia de Chaco, nos llegamos a la ciudad de Napenay, estamos con su intendente, con Javier Ayala, a quien le decimos buenos días, ¿cómo estás, Javier?
1: Hola Paulino, buenos días, bienvenido a Napenay.
0: Bueno, llegábamos nomás, Javi, y ya veíamos algún cambio en lo que es la entrada para el aniversario. Nos llegábamos y estaban terminando las bicisendas, las veredas, lo que tiene que ver con la entrada. Nos comentó un poquito cómo están trabajando en eso.
1: Bueno, la verdad que lento pero seguro, se están haciendo las vereditas de ambos lados. Estamos trabajando y esperando los ingresos para terminar esa obra. Lleva luces, lleva banco, pero también faltan unos buenos metros todavía terminar la vereda.
0: Y en esto también de la obra pública, la vez pasada cuando llegábamos podíamos hacer imágenes, hablaba de la zona del ferrocarril, donde bueno, ahí también la gente va a poder tener en algunos meses más algo para poder recrearse.
1: Así es, ya en la zona sur tenemos instalada una placita que se hizo con recursos propios. Los muchachos del Corralón hicieron una hamaca y otro juego más. Falta la instalación de la luz todavía el predio, pero ya están puestos los postes de luz, todo. Falta el cableado y bueno, la conexión. En el sector de sur también de la otra parte, realizamos los eventos. Ya hicimos un festival que fue la primera vez que se realizó una estrella gaucha y este domingo pasado se realizó una fiesta del Día del Niño. Un hermoso lugar y ya hay vecinos que van y pasan su rato, su tiempo, toman sus mates o chicos que hace algún deporte en ese espacio.
0: Y en esto de, bueno, quedaba el último fin de semana de agosto para, bueno, lo que es el mes de la niñez, por ahí, bueno, que los chicos también, Javi, traten de disfrutar, de tener un regalo, por ahí, de, bueno, de participar del sorteo, bueno, brindarle alguna chocolatada, bueno, que se sienta de que ellos también se puedan ver felices.
1: Sí, la verdad que fue un día muy lindo, acompañó el tiempo y también fue una jornada donde toda la familia pudo disfrutar. El chocolate estuvo muy rico, había el tradicional pan de leche y bueno, un grupo de padres realizaron 60 pan dulce casero, los arrollados dulces, que también estuvieron riquísimos. Y se realizaron muchos juegos, muchos premios y bueno, yo creo que la familia en realidad fue feliz.
0: La vez pasada llegábamos, nos fuimos hasta el registro civil para dialogar con su directora. Bueno, se firmó el convenio para lo que es la refacción del registro civil. Bueno, ella también nos pedían o nos comentaban sobre el paso de ese lugar que es del municipio para, bueno, pasar a la provincia, que está el registro civil. ¿Nos puedes comentar un poquito cómo sigue ese convenio? ¿Ya se llegó con los materiales para empezar a trabajar?
1: Así es, Paulino. Nosotros hemos cedido a la provincia esa parte de tierra, ese terreno, así que ya pertenece a la provincia. Se firmó un convenio de ayuda mutua. Entonces, la semana pasada llegaron todos los materiales para la refacción a nuevo registro civil. Justamente hoy hablamos con la arquitecta y el maestro mayor de obra de la municipalidad para dar comienzo, yo creo que el próximo lunes, la refacción total del registro civil.
0: Algo importante que tiene que ver con lo social, Javi, en alguna de las recorridas que tuvimos por Napenay, era la sala velatoria. En algún momento, bueno, en otras gestiones por ahí se anunciaba, nos fuimos al lugar para ver si estaba la sala velatoria, no está, pero también una vez en el aniversario dialogábamos con gente del gobierno que este proyecto se puede llevar a cabo también desde tu gestión.
1: Mira, Paulino, la verdad que es muy necesaria la sala velatoria en Napenay. Nosotros pasamos, la verdad que cuando ocurre esto tan doloroso para algún familiar, algún vecino, no tenemos una sala velatoria. Bueno, tenemos que andar pidiendo un lugar. A veces agradecemos a todas las instituciones religiosas que ceden sus salones para realizar el velatorio. Pero si bien es cierto, como vos dijiste, la gestión anterior ha cobrado una parte de la sala velatoria, pero no se realizó nada. Bueno, esto está trabando un poquito los fondos para continuar. Y bueno, hablando con la gente de la provincia y acá nosotros estamos tratando también de ver, de firmar algún convenio de ayuda donde si nos pueden dar los materiales, nosotros vamos a poner la mano de obra y que Napenay tenga la sala velatoria. Está acordado verbalmente, ahora falta plasmarlo con la firma de esto.
0: Algo tan necesario como decir cuando las personas por ahí pierden un familiar. De igual manera, el municipio trabaja en esto, en la parte social, por ahí con el tema de los cajones, con el tema del cementerio. ¿Nos podés comentar un poco cómo se trabaja y cuál es la ayuda que da el municipio?
1: Bueno, yo creo que somos uno de los únicos municipios del Chaco que pagamos un ataúd económico. Nosotros ponemos X importe a lo que vale un ataúd económico, y si el familiar decide por otro, bueno, eso ya corre por cuenta de la familia, pero nosotros pagamos un ataúd económico, también pagamos todos los gastos del cementerio. Si bien es cierto que a veces los fines de semana el personal tiene que trabajar, bueno, eso se tendría que arreglar también. Se toma el día de franco, pero siempre se le da una mano. En ese momento doloroso que pasa a la familia, nosotros tratamos y vemos que sí, que le damos una mano en el tema del ataúd, en el tema del sepelio. Si bien es cierto que hay que trabajar en el cementerio, a veces un feriado o un fin de semana, la gente de la municipalidad está constantemente al servicio del vecino.
0: Javi, siempre destacábamos, porque bueno, se arrancó en el primer aniversario una infraestructura para el club, pero bueno, después vinieron los resultados deportivos también, que hizo que la gente se ilusione y esté ahí pendiente del club. Ya están en primera y veíamos también los buenos resultados al estar en primera. ¿Cómo se sigue trabajando con el club?
1: Bueno, la verdad que fue una alegría el torneo que hemos pasado. Salimos campeones, estamos en la primera A, también fuimos partícipe necesario, la verdad que muy buenos resultados, pero bueno, no pudimos llegar a la final, pero jugamos un torneo muy competitivo, estuvimos a la altura de los demás equipos, así que muy contento. Más que nada, agradecer al público que acompaña, a la gente que acompaña y que siente el deporte, porque el fútbol, como yo siempre digo, es pasión de multitudes. Bueno, este fin de semana nuevamente comienza la Liga Sapeñense y estamos dispuestos a recibir al Club Deportivo Pampa, que es un club con mucha historia, con muchos campeonatos. Bueno, así estamos. También nos estamos reforzando con jugadores de otros lugares que realmente hacen falta, pero siempre nosotros la prioridad es el jugador de Napenay. Tenemos una reserva que salió campeón en la primera instancia, bueno, en esta también perdió en semifinales, pero hay chicos de Napenay que son buenos valores.
0: Y en esto también desde el club veíamos, no solo por los jugadores locales que están jugando en primera o en reserva, sino que se empieza con las inferiores y el club está trabajando en eso.
1: Bueno, tenemos la escuela de fútbol infantil. Si bien es cierto, nosotros en esta instancia con el fútbol infantil no competimos, pero sí se enseña el compañerismo, el respeto y el manejo de la pelota. El viernes pasado se le realizó el chocolate del Día del Niño y pudimos contar con 100 niños. Y la verdad que esto enorgullece, porque esto es una parte social y deportiva que saca al chico de a veces la mala junta, de hacer mal las cosas, y esto encamina por otro lado. Esto es lo que nosotros queremos. Estos chicos tienen, cuando empezamos la escuela, nosotros les pedimos la autorización del papá. También tienen una ficha médica que próximamente estamos hablando con algún cardiólogo para realizar la revisión también cardiológica a estos niños. Se pidió un certificado de vacunación, o sea, es un control, y por sobre todas las cosas se le pide que estudien, ¿no es cierto? Que no dejen su estudio. Agradecer principalmente a la familia, a los padres, a las madres, que los lunes, miércoles y viernes acompañan a sus hijos y también ayudan, porque se sirve una merienda, ya sea un cocido, un chocolate, una ensalada de fruta, pero siempre hay una merienda al finalizar el entrenamiento de estos chicos, y los padres colaboran ayudando y el municipio pone lo que hace falta.
0: Javi, veíamos maquinaria y veíamos también ya un trabajo realizado por esto, bueno, que se está previendo del niño. ¿Cómo vienen trabajando el municipio? ¿Tienen algún convenio con provincias? Sabemos que en toda la provincia se está trabajando justamente para que, bueno, sea lo más leve posible el niño.
1: Bueno, la verdad que nosotros esperamos que sea leve, si bien es cierto que los pronósticos son un poco alentadores, pero tenemos la esperanza y la fe que en Apenay, y bueno, y si es posible el Chaco, no sea tan afectado. Con el APA se ha firmado un convenio donde ya las máquinas han realizado un trabajo de 9.000 kilómetros de limpieza de canal. Y bueno, nosotros con la máquina chica nuestra estamos realizando acá en la zona urbana la limpieza, y pido encarecidamente a los vecinos, si bien es cierto que hay lugares que todavía no se hicieron las cunetas, que por favor cuiden su espacio, y donde haya cunetas no la tapen, que traten de no arrojar basura ni ningún otro tipo de residuo. Así que es la única forma de que entre todos podamos salir adelante y bueno, y no ser tan afectados con alguna posible inundación.
0: Y por último, y en todas las notas te vamos a preguntar lo mismo, Javi, porque la llegada del agua potable a la localidad hizo que recién, bueno, nos comentaba fuera del micrófono, personas ya con 65, 70 años no lo pueden creer o por ahí pensaban que no iban a poder tener el agua en su casa. ¿Nos puedes comentar un poco cómo siguen trabajando en esto?
1: Bueno, la verdad que esto es algo, como yo siempre digo, sin límite, no tiene precio. Gracias a Dios, gracias al gobierno de la provincia del Chaco, nuestro gobernador Leandro Heredero, que después de más de 100 años nuestro pueblo tiene agua, ya el 85% tiene agua potable en su domicilio. También quiero anunciar que para la parte del barrio nuevo que está ubicado detrás del cementerio, a partir del mes de octubre, son 2.000 metros de extensión de red que va a realizar el municipio con SAMEP. Esa es la primicia para estos vecinos y vamos a llevarle el agua a más de 50 familias que viven en ese barrio y va a ser el agua en su domicilio, agua potable. Quiero decirle que estamos trabajando con la gente de SECHEP para la instalación de la luz pública, para que las calles sean iluminadas perfectamente, si bien es cierto que hace pocos meses inauguramos la iluminación de este sector, que es una obra muy cara que pagó provincia y municipio. Y también decirle a este barrio que estamos, ya tenemos, justamente hemos recibido nuestro cupo de ripio, enripiar el barrio y enripiar la zona que lleva al barrio.
0: Esto, bueno, recién lo decíamos, sobre el aniversario de Napenay, estaban inaugurando lo que era la red eléctrica, que bueno, la gente por primera vez iba a poder tener luz. Bueno, ahora se le va a sumar ripio y agua potable, Javier.
1: Ripio y agua potable, sí. Y con esto estaríamos cubiertos al 100% de la zona de Napenay urbana y casi suburbana también con agua potable. Sí. Ya llevamos a las distintas zonas la extensión del agua potable con gente del municipio y SAMEP local. Así que bueno, decirle que nosotros estamos trabajando, seguimos trabajando. Es el contexto muy difícil que está atravesando la provincia y la nación, pero el municipio de Napenay sigue trabajando. A pesar de que a veces estamos muy ajustados en los números, estamos constantemente dando una mano. También quiero decirle que estamos trabajando con los pequeños productores en la entrega de semillas, en el laboreo de la tierra, una, dos, tres, cuatro, cinco hectáreas, el municipio se hace cargo. Así que esto es una forma de acompañar y de estar. También ahora estamos en Ñandé, lanzó Incentivo Ñandé, un programa donde al pequeño agricultor, al pequeño ladrillero, al pequeño carbonero, le entrega un subsidio de 100 mil pesos por mes. Quiero decirle que en Napenay 50 personas, entre ellos ladrilleros, carboneros y pequeños productores, han sido beneficiados con este subsidio.
0: Javi, ¿algo más que quiera dejarle o decirle a la gente de Napenay y de la provincia del Chaco?
1: Y bueno, al pueblo de Napenay pedirle el acompañamiento, que sigan acompañando y confiando en esta gestión, que estamos haciendo todo lo que podemos y capaz un poquito más. Agradecer al gobernador, a nuestro gobernador Leandro Heredero, que siempre tiene una mirada especial para Napenay. Próximamente van a comenzar la extensión de las 6 cuadras de asfalto que falta en la avenida Monumento a la Madre para tener cerrados los dos accesos. Yo creo que la gente de Vialidad ya vino a hacer el planteo del suelo. Decirle que estamos y pedirle a la población, tenemos 10 viviendas en Ñachec hace más de un año que no podemos ejecutarla porque no tenemos un espacio, entonces estamos hablando con distintos vecinos, con alguno que tenga quinta o que quiera vender ese espacio, pero a un precio acorde a lo que es la realidad. Eso le pido encarecidamente, que nos den una mano y bueno, pueden pasar por el municipio, podemos hablar con respecto a eso. Tenemos 10 viviendas, pero no podemos construirlas porque no tenemos el espacio. Bueno, también entre ellos decirle que acompañe, que confíe en esta gestión, que nosotros estamos trabajando día y noche como lo hacemos siempre. Justamente anoche también vino gente de infraestructura de la provincia. Hay 5 familias que van a recibir la luz eléctrica rural. Un vecino me decía que tiene 60 años y nunca tuvo luz eléctrica. Así que bueno, esto es la alegría que nos da y saber que la gente está conforme y que acompaña la gestión.
0: Javi, como siempre, queremos agradecerte la gentileza para este programa de la voz del intendente, abrirnos las puertas del municipio y de la localidad de Napenay, así que bueno, los micrófonos siempre abiertos.
1: Bueno, Paulino, gracias por la visita y gracias por estar siempre atento a nosotros.
0: Ahí estuvo con nosotros Javier Ayala, es el intendente de la ciudad de Napenay.
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1: Generación X.
0: No por viejitos. 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

¡Feliz cumple, Sole!

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0: Ahí vamos a ir al piano. Vamos a
1: ver. Así tipo,
0: la canción la conocen, ¿eh?
1: Tipo living de una casa, ¿no? Así.
0: ¿Tenés machete todo?
1: Machete, todo bien.
0: Machete.

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1: Buenas noches.

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10: Hola Joaquín, muy buenos días.
11: Muy buenos días Alfredo, para vos, para todo el equipo. ¿Cómo andan? ¿Cómo les va?
10: Muy bien, hoy es el Día del Agricultor y la pregunta que me hice yo era si el movilero agarró una pala alguna vez.
11: No, vos sabés que no es mi fuerte, Alfredo, lamentablemente.
10: Yo, más pero por lo menos sacala a pasear.
11: Sí, exactamente.
10: Bueno, dame el cuadro de situación de dónde te encontrás, Joaquín.
11: Mira, Alfredo, aquí estamos nuevamente en el barrio 6 de septiembre. Estamos con un grupo de familias que piden que se regularice la situación de los terrenos donde actualmente están viviendo. Son casi 100 familias y la verdad que aquí hubieron algunas soluciones inconclusas, algunas cooperativas que comenzaron, como podemos ver, con algunas viviendas que finalmente no se terminaron, asignación de los títulos o los RUB para las familias que viven en el barrio que finalmente no se completaron. De manera que, bueno, ante esta irregularidad, los vecinos tienen obviamente la urgencia y la emergencia de tener un lugar donde vivir con sus familias, ¿no? Para contarnos su caso, a modo de ejemplo, está el señor aquí, David Paz, con nosotros, quien ya te está escuchando.
10: Muy bien, David, ¿cómo te va? Muy buenos días, Alfredo Jiménez, Nicolás Bulatovich, en los estudios de Alerta Urbana. Tenemos el placer de dialogar con vos y que nos plantees y nos das el escenario del cual están viviendo los vecinos del barrio 6 de septiembre.
12: Bueno, primeramente, buen día a todos, a usted principalmente, agradecerle por acercarse a saber nuestra necesidad en el barrio, también a Joaquín acá, muy buena onda, tiene pinta de laburador, aunque hace obra fácil, pero...
10: No, agarra la pala, pero labura, decimos.
12: Pero labura, eso es importante. Bueno. Y bueno, estamos acá planteando una situación, una realidad. Yo soy uno de los de la familia nueva, por decir así, del barrio, no conozco mucho. Simplemente le planteo mi necesidad, como la tenemos acá, en lo que estamos acá, que queremos la reubicación de familias con necesidades reales. ¿Qué significa eso? Significa que hay muchas personas que agarraron hace 7, 9 años los terrenos, le dieron un permiso de ocupación, pero realmente, por lo visto, no necesitan, porque hay muchos terrenos abandonados. Sí, sí.
10: David, ubícanos geográficamente dónde está el barrio 6 de septiembre en el Gran Resistencia, para que tengamos dimensión y los oyentes tengan dimensión de dónde están.
12: Bueno, nosotros estamos en la avenida Belgrano, al 3600, frente al acueducto de agua potable.
10: Bien.
12: Más o menos esa reubicación.
10: Y estamos viendo un total abandono en lo que tiene que ver con las calles del barrio. ¿Ustedes tienen recolección de residuos?
12: Ese es otro de los problemas. Si verá usted ahí con la cámara, las calles están en unas condiciones realmente muy, muy feas, muy precarias. La verdad que ni los caballos podrían pasar acá en esta calle, porque los pozos que hay, todo lo que es los pastos altos, la inseguridad para los chicos, hay víboras también que son venenosas y peligrosas para todo lo que es.
10: Por supuesto que los servicios, David, por supuesto que los servicios básicos, agua, luz, ustedes lo tienen y están enganchados.
12: No estamos en esas condiciones, tenemos que ir 2 o 3 cuadras para poder conseguir un poquito de agua, así a gotita contada.
10: O sea, ni siquiera tienen agua potable.
12: No, realmente necesitamos. Justamente el planteamiento que queremos hacerlo, primeramente por el tema de la ubicación de una familia que realmente necesita, porque hay mucha gente que después viene y dice, no, pero es mi terreno. Y son 9 años que no hicieron nada. Entonces no hay una realidad de necesidad real. Acá hay muchas familias con criaturas que vienen y se instalan con un maidito, pero se nota que realmente necesitan y viven. Y eso es importante, que se pelee por las necesidades reales, porque hay muchos que vienen y pasó, que vendieron los terrenos estos que le dieron, que son fiscales, agarran, hacen negocio, hacen mercadería y no le importa nada. Y eso es lo que quieren hacer.
10: David, nosotros estamos viendo en el fondo de la cámara mientras haces el paneo, digamos, Joaquín, ¿hay viviendas inconclusas, algún plan de viviendas de cooperativas o algo por el estilo ahí? ¿O son también todas las viviendas de los vecinos?
12: No. También hay otro tema en ese área.
10: Sí.
12: Otra necesidad que también se tiene que cumplir y completar.
10: Claro, son viviendas que quedaron inconclusas, digamos.
12: Así es como se ve
10: sí,
12: en la
10: cámara. Sí.
12: Tal cual.
10: O sea, ustedes están en un estado de abandono total, podemos decir. ¿Y con la luz eléctrica cómo se arreglan? ¿Están enganchados? ¿Pagan? ¿Tienen sus medidores?
12: Y tenemos también ahí, ¿no?, unos cablecitos que tratamos, obviamente, por la necesidad de tener un poquito de luz, unos cablecitos que te sirve para un foco, por ahí se engancha por ahí, ¿no? Y bueno, en esa necesidad también estamos peleando.
10: ¿Cuántas familias viven ahí en el barrio 6 de septiembre, David?
12: Y en total somos 100 familias. 100 familias.
10: 100 familias que están, su mayoría hace más de 8 años.
12: Sí, 8 o 9 años.
10: 8 o 9 años.
12: Eso es lo que yo soy nuevo, como le digo, que porque busca la reubicación por una necesidad primordial que es de habitar en algún lugar, ¿no es cierto?
10: Bien, bueno, sería importante que
12: nos vayas contando
10: cuál es la demanda que están haciendo ustedes como vecinos ahí, que sean escuchados y atendidos por el gobierno tanto provincial como municipal.
12: Y bueno, la demanda son 4 puntos importantes y básicos y necesarios. Primeramente, reubicar a las familias que realmente necesitan vivir en el lugar. Que eso es importante, porque el chico tendría que venir a mirar, chico recién nacido, con 2 o 3 criaturas más grandes, y que no tiene dónde vivir. Y bueno, y vienen y se instalan con su ranchito, con lo que puede, porque eso muestra realmente la necesidad que verdaderamente hay. Después están los avivados y tienen la estupidez de hacer denuncias, falsas denuncias. Entonces yo quiero más que nada pelear por esa familia que realmente...
6: David, buen día, te habla Nico. Cuando dice ahí, después están los avivados, ¿a qué se refiere?
12: Y los avivados son personas que agarraron un momento el permiso de ocupación y después se van y venden a otro y así.
10: O sea que también está habiendo un negocio inmobiliario allí.
12: Exactamente.
6: ¿Y ustedes de la zona tienen RUB?
12: ¿Cómo?
6: Tienen lo que se conoce como el RUB, porque la gestión anterior en aquellos barrios populares o asentamientos le ubicaban después con un RUB. Y después de ahí el proceso era bajarle lo que era la energía, el agua y
12: distintas cosas. Claro, sí, hay mucho que cuenta con eso, pero todos sabemos que el RUB tiene un sentido de ocupación. Y si la familia 9 años no ocupó, entonces no hay una...
6: O sea, ¿usted está hace 9 años ahí, David?
10: O sea, claro, ahí...
12: No. El barrio está hace 9 años.
10: El barrio está hace 9 años.
12: Hace 9 años.
6: ¿Y usted hace cuánto tiempo está ahí?
12: Y nosotros somos familias que en este momento no tenemos dónde vivir. Somos 10, 20 familias que queremos que nos reubiquen en el terreno baldío, que realmente son de gente que un día tuvieron el permiso de ocupación, pero que nunca vinieron a hacer siquiera un ranchito, algo costando su necesidad.
6: Bien, David, te reitero mi pregunta. ¿Hace cuánto tiempo usted con su familia vive en ese lugar?
12: Y nosotros estamos en Mérida.
6: Hace un mes.
10: Ahora, para la atención primaria de la salud, el centro de salud más cercano, ¿a cuánto está, David?
12: El centro de salud cercano. Y vi yo, don Alberto, ese otro que decía una vecina acá, que acá no pueden entrar ambulancias, no pueden entrar nada, por el tema de las condiciones de la calle, bueno, ni que hablar del tema de la luz y el agua. Así que estamos realmente, como usted dijo, totalmente abandonados, y somos muchas familias que... A mí, mira, yo soy nuevo acá en el barrio y me duele porque soy un ciudadano chaqueño y me duele la situación como viven las personas, la verdad.
6: David, entendemos su proceso y nos solidarizamos. ¿Nos pasa con algún otro vecino que esté hace mucho más tiempo en ese lugar para que nos cuente también su experiencia? Así tenemos otra opinión y otro comentario de otro vecino. Son del barrio 6 de septiembre, el barrio tiene más de 9 años, decía recién David.
10: Vecino de más de 9 años.
6: Y en este caso, ellos nos cuentan que no tienen luz, no tienen agua, las calles, no hay calles directamente.
12: Directamente
6: y hay que pedir una asistencia de ese lugar. ¿Podemos tener el testimonio de otra persona, David?
12: Sí, sí.
11: A ver, vamos a ver. Aquí otra vecina, ya se está colocando el retorno.
6: ¿Cómo se llama la dama?
11: Muy buenos días, ¿cómo es su nombre?
13: Camila Soledad Peralta.
10: ¿Cómo?
6: No te entendí, buen día, me repetí.
13: Camila Soledad Peralta.
6: Camila.
10: Camila.
6: Camila, ¿hace cuánto tiempo estás ahí viviendo, Camila, y qué andas necesitando?
13: Y nosotros estamos hace 9 años acá, necesitamos agua, luz, el zanjeo y las calles, porque acá no se pueden cruzar cuando llueve.
6: ¿Y cuando ingresan por ahí, por dónde hacen para poder ingresar a tu casa, por ejemplo?
13: ¿Cuando llueve?
6: No, en cualquier día, por ejemplo, vos te vas ahora al centro, ponele. ¿Cómo volvés para tu casa ya que no hay calle por ahí? ¿Por dónde transitan? Esa es la pregunta.
13: Y por la vereda, a veces cuando llueve tengo que cruzar por la vereda porque acá no se puede cruzar, no, la ambulancia no quieren pasar. Acá todos los pozos, aquí en el cuadra también pozos. La ambulancia no quiere pasar, ni la policía tampoco quiere pasar por acá.
6: Y desde ahí donde vos estás, de ese lugar, ¿cuántas cuadras tenés una calle?
13: Acá, a 1 metro, allá le da el camión que está la Belgrano.
6: ¿Y esa es parte de la Belgrano, lo que se ve donde pasó el camión rojo recién?
13: Sí, esa es la parte de la Belgrano que hace poquito ripiaron.
6: Bien, y cuando llueve me decías que es una zona intransitable directamente, y muy inundable.
13: Exactamente, no se puede ni cruzar ni nada. Acá todo es casi una laguna cuando llueve acá.
6: Es una laguna cuando llueve. ¿Y antes?
13: Sí. Y ahora no, viste que está sequito todo, okay. Pero vos pasás acá, llueve, vos no puedes ni pasar por acá, tenés que ir por las veredas, sí, para cruzar las calles, todo roto, así.
6: Bien, ¿nunca se acercó algún político llevando boletas, por lo menos, para buscar voto en campaña a nadie?
10: Y buena la
13: no,
10: medida.
13: No.
10: Ahora,
13: no,
10: es,
13: por ahora no.
10: Cuando vos te instalaste ahí, ¿quién gobernaba la provincia?
13: ¿Quién gobernaba la provincia, pa?
10: Hace 9 años me dijiste que estás ahí instalada.
13: Capitanís.
10: ¿Y qué te dijeron los referentes, digamos, del gobierno de Capitanís cuando ustedes se instalaron allí? ¿O del municipio mismo? ¿Hubo alguna promesa, alguna visita en algún momento como para regularizarle esta situación que tienen ustedes? ¿Irregular?
13: Mira, me prometieron luz, agua, todo, las viviendas como están ahí, pero dice que no salió Capitanich, ahora no lo dejaron todo tirado ahí.
6: Cami, te pregunto, ¿cómo te enteraste de este lugar y en qué situación decidiste ir a vivir a ese lugar también para poder entender el contexto?
13: Sí, porque este era todo baldío.
6: O sea, ¿era un baldío? ¿Vieron y, sí, y fueron directamente? ¿O cómo
13: sí, porque, las... porque nos dieron una orden para que sería que nos metamos. Después de un desalojo.
6: ¿Te dieron una orden?
10: Después... ¿Quién te dio la orden, Camila? ¿Quién les dijo que vayan allí a ese lugar?
13: Y primero fuimos los vecinos, así todo, pero después cuando Capitanismo dijo que ni nos metamos nomás, sí. Y ahí nos quedamos acá hasta los 9 años, nos dieron el RUF, nos dieron todo.
10: Camila, ¿qué tal? Te voy a agarrar y te voy a dejar en contacto con Gustavo Olivelo, que ya le damos los muy buenos días, porque está acá en el estudio ya, y a partir de allí él va a dialogar con ustedes.
14: Buenos días, ¿cómo estás, Camila? Y a todos tus compañeros ahí en el lugar. ¿Me repetís el barrio, por favor?
13: Barrio 6 de septiembre somos.
14: Barrio 6 de septiembre, bueno, a ver, hagamos memoria y decime vos si yo estoy equivocado o no. En las últimas elecciones... En las últimas elecciones del 2023, justamente esta persona a quien vos hiciste referencia, que no vive en la provincia, pero viene a buscar fueros, viene a buscar, muchos dicen inmunidad y otros impunidad, volvió a ingresar a ese barrio y les prometió que los iba a urbanizar. Pasó un montón de tiempo, terminó su tercer mandato en la provincia y no pasó nada. Y ustedes hoy están carentes de un montón de cosas. Lo que vemos ahí detrás tuyo son casas que tendrían que construir las cooperativas y que no las terminaron nunca.
13: Exactamente. Vos, así como
14: sí, a ver, estas casas quedaron así. ¿Están ocupadas esas casas?
13: No.
14: Bueno, mostrame dónde vivís vos.
13: Yo vivo acá a la vuelta.
14: Bueno, ¿tu casa qué es? ¿Un rancho?
13: No, mi casa tiene la mitad de ranchito y mitad de casa material, bueno, que nosotros armamos con las
14: casas. Ahí, mostrame alguna casa que esté toda hecha de nylon, que está toda precaria ahí cerca tuyo. A ver, mobilero, esa que está ahí atrás tuyo. Mira, a ver, no se condice la realidad con la verdad. Una persona viviendo enfrente donde la mafia piquetera no terminó de construir las viviendas, con plata que salió de todo el pueblo chaqueño, viviendo en esa precariedad, en una casa de nylon, y enfrente... Enfrente está la mafia, enfrente. Díganme si ustedes nos tienen ganas de ocupar esas estructuras, terminarlas, techarlas, ponerles puertas, ponerles ventanas. Pero también le falta agua, le falta luz, le falta cloaca, le falta zanjeo, le falta apertura de calle, le falta el ripio.
13: Todo nos falta, sí.
14: Todo le falta. Bueno, ahí está. Esta es la realidad que nos dejaron, pero ¿sabes qué? Y disculpame, pero hay que decirlo porque hay que tener memoria. No viven en la provincia y quienes se quedaron viven en barrios privados y no... padecen las necesidades que ustedes están padeciendo ahí, porque los llevaron a cometer un delito, convalidaron un delito que es la usurpación. ¿Y sabes cuál es la excusa seguramente? No es la excusa, es un motivo, vamos a decir las cosas como son, es un motivo, es un requisito que hay que reunir. Si el terreno no está expropiado, si el terreno no está mensurado, si no está urbanizado, si no está debidamente constituido y registrado en catastro, en todas las áreas que tiene que ser, ustedes ahí no pueden reclamar casi nada, porque te vas a Sechep y te pide el papel del terreno, te vas a Samet y te pide el papel del terreno, querés bajar el cable y te piden el papel del terreno.
13: Nosotros tenemos RUF, tenemos todos los papeles acá, sí. Bueno, que nos dieron lo de tierra.
14: ¿Cuándo le dieron el RUF?
13: Hace 3 años.
14: Hace 3 años les dieron el RUF.
13: ¿Y qué, sí, el dice? RUF tenemos.
14: ¿Y qué, y qué le dice Sechep y qué le dice Samet con el RUF?
13: No dijeron nada porque nadie quiere bajar acá ni
14: siquiera. Claro, sacar, pero le dieron, hija, pero le dieron el RUP nomás y nada,
13: ¿sí?
14: Más.
13: No, porque dijeron que después iba a dar el papel, el título, todo.
14: Claro, eso. ¿Sabes por qué después sabes por qué le dieron? ¿Sabes por qué primero habilitaron usurpen? ¿Sabes por qué seguramente fue una máquina y le abrió una calle a medias? Porque todo era cuenta gota, todo era para tener los de rehenes para que ustedes sean votos cautivos. ¿Me entendés, hija? Y este es el resultado de ese desmanejo, de ese descontrol, de ese estado ausente que quería parecer presente. Y hoy ustedes están padeciendo eso. Quizás nacieron criaturas ahí, ¿no es cierto?
13: Sí.
14: En ese barrio hay nueva familia.
13: Sí.
14: ¿Cuánta gente vive en ese barrio, Camila?
13: 100 personas, 100 familias más.
14: 100 familias. Tienen los postes, todo, pero no tienen los cables.
13: No, solamente tenemos internet nomás acá.
14: ¿Internet? ¿Le instalaron internet?
13: Sí.
14: La empresa fue y dijo, ¿qué me importa? Yo pongo acá un módem y les cobro.
13: Sí, Sí, sí, pero nosotros que lo que más queremos es el agua y la luz y el paseo, claro, porque acá no se puede ni cruzar.
14: Pero, hija... Pero,
13: imagínate que tenemos nuestro hijo enfermo cuando el día de lluvia, tenemos el agua hasta la rodilla.
14: Pero, hija, llueve ahí, no hay donde desagüe, no hay donde evacuar el agua.
13: El sábado hubo un incendio por acá cerca, al otro lado, otra cuadra, y los bomberos quedaron para la mitad, así que lo pudieron cruzar por el pastizal que había.
14: Y por supuesto, bueno, ahora... ¿Ustedes como vecinos están organizados, tienen una comisión, buscaron la manera de, no solamente a través de un medio de comunicación, sino también constituirse institucionalmente, por decirlo de alguna manera, y que los vean nucleados, que los vean agrupados, que los vean unidos ahí, y pedir que bajen las autoridades, que baje la municipalidad, que baje vivienda, que bajen lo que tengan que bajar, que bajen las autoridades, porque independientemente de que esto es el resultado de una gestión pésima, ustedes son personas, ustedes viven ahí, ustedes están vivos, y hay que atenderlos, hay que darle una respuesta, porque tampoco puede ser la excusa, ah, no, esto es culpa de los otros, ¿qué, van a esperar que vuelvan los otros? No, entonces hay que solucionarle el problema, hay que darle una señal, hay que darle una esperanza, hay que meter máquinas, hay que llevar y hacer una intervención ya ahí, en ese lugar.
13: Sí, sí, nosotros pedimos con las notas, pedimos más gente, la máquina, el franjeo, el agua, la luz, sí, pero no hay ninguna respuesta.
14: No, o si no sabes lo que va a pasar, Camila, va a entrar Capitanicho, va a mandar a alguno de sus secuaces, le va a prometer lo mismo y usted esperanzado, que durante la otra gestión no pasó nada, durante esta gestión tampoco pasa nada, y bueno, y van a votar a quienes les vuelven a prometer lo mismo, y con la suerte si le cumplen, ¿no es cierto? Entonces sería bueno que esta gestión capitalice, de última, capitalícenlo electoralmente. Capitalízalo totalmente, 100 familias mínimo ahí tienen 300 votos, no vaya a ser que pierdan por 300 votos. Entonces hay que meterse ahí, hay que involucrarse, y hay ya lo más rápido. ¿Qué necesitan, Camila?
13: Agua, la luz y el franjeo.
14: Bueno, a ver, tendría que ir las tres cosas juntas, pero si te dicen, mira, no podemos todos juntos, elegí una, el agua potable,
13: después la luz.
14: Ustedes la... ¿Vos podés pagar el agua? ¿Vos podés pagar la luz?
13: Sí, podemos pagar el agua y la luz, lo que sea, por lo menos para tener una buena luz y una buena agua.
14: Claro, a la noche esa calle está todo a oscuras, ¿no es cierto?
13: Sí, acá no hay ni luz, solamente tenemos la luz de los vecinos, nomás que le ponemos un poquito y encima apenas alumbra también.
14: Está. Bueno, ahí está. Quedó más que evidente las necesidades que, si bien es cierto... son históricas, pero también es más cierto que hay que resolverlas ahora. Muchas gracias, Camila.
13: Muchas gracias
14: a los vecinos. Quedó más que evidente las necesidades que están padeciendo. Muchas gracias.
13: Gracias.
14: Bueno, ¿qué móvil es? ¿El de Julio?
6: Joaquín.
14: El de Joaquín. Bueno, Joaquín. Joaquín, muchas gracias.
11: Muchas gracias, Gustavo. Hasta luego.
14: Hasta luego. Bueno.
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14: Julio Barrero, buen día.
18: Muy buen día, Gustavo. Muy buenos días, Alfredo, Nicolás. Gran equipo de trabajo, querido seguidor oyente. Muy buena mañana. ¿Cómo están? ¿Cómo andan?
14: Nosotros muy bien. Decime que lo tenés ahí esperando. Y en ese caso le pediré disculpa al subsecretario de Transporte para que rinda cuenta por qué no está funcionando hace casi 5 meses la línea 2 y la 106. Decime que sí.
18: Bueno, Gustavo, mirá, como lo decís, me encuentro aquí en la Subsecretaría de Transporte y Logística de la provincia del Chaco. Vine a buscarle al contador José Luis.
14: Déjame los saludos. Contador, muy buenos días, subsecretario, ¿cómo le va? Gustavo Olivero lo saluda. Y todo el equipo de Alerta Urbana aquí. Sí, Julio.
18: Bueno, resulta que el subsecretario desde horas muy tempranas se encuentra reunido en casa de gobierno, pero no saben específicamente.
14: Ah, no, yo pensé que en su camioneta estaba carreando a la gente de Carpincho Machi y todo eso.
18: No, esa es la información.
14: No, déjense de bromar, muchachos.
18: Desde mesa de entrada, cada vez que siempre vengo, sí, siempre está reunido.
14: Fuiste vos, fue Joaquín, le mandamos mensajes y no responden.
18: Acordate que él no lleva el celular, deja aquí con los secretarios.
14: ¿Vos crees que hay un funcionario hoy que sale sin celular? El único que sale sin celular es el que está en trampa, hermano. El que está de trampa, y el que está de trampa deja al oficial, pero tiene uno de trampa. Y a mí no me vengan a hablar de eso.
18: ¿Estamos? La verdad es que él explicó que dejaba el celular, que nunca salía con el celular, sino dejaba para que atienda.
14: Pará, ¿viste? Desde ahí ya te toman el pelo.
18: Claro,
14: ¿cómo un funcionario va a andar sin celular? Y si le llama al ministro, le llama al gobernador.
6: Pregunto. Yo le creo, sí, a Picaluc, de que deja el celular porque tiene una reunión privada con el gobernador y para que nada se filtre hay que dejar el teléfono celular.
14: No, pero va y lo dejás en la privada. Lo apagás, le mostrás al gobernador. Si no, el gobernador, por seguridad, apago el teléfono.
6: Usted que por ahí se filtran cada cosa, entonces. ¿Eh?
14: No, si vos tenés que decirle a un funcionario, apagar el teléfono es porque algo turbio va a pasar.
6: Bueno, mi ley también hace lo mismo. Bueno. Cuando se reúnen su gabinete, a todos les piden apagar el teléfono y dejan en un lugar fuera, o en los propios vehículos también.
14: Bueno, si no confían en tu funcionario, echalo. Echalo. ¿De qué vas a hablar? ¿De qué vas a hablar? Vas a hablar de las cosas que necesita el pueblo, ¿no es cierto? Vas a hacer las cosas bien. ¿Por qué tiene que apagar el celular el funcionario? Es más, yo le diría, todo con el teléfono sobre el escritorio, sí, graben, para después hacer una ayuda a memoria y ver qué podemos corregir o no. Cada uno, después de lo que grabaron acá, lo que dijimos acá, en su casa,
19: lo escuchan
14: y me vuelven a llamar, y lo que decidimos hoy, recién lo vamos a poner en práctica mañana. Se esperó tanto tiempo, esperemos un día más. Evalúen todo lo que decimos y ayúdenme a no cometer, errores, o si surgen los errores, que sean los menos posibles, porque de nuestras decisiones se decide la vida de los chaqueños. Entonces, hagamos lo mejor posible. Y si por ahí se filtra algo que tenga que ver con la estrategia política, no con la estrategia de gobernar, sino con la estrategia política, ahí lo he hecho. Le digo, mirá, se filtró algo. Aquí tienen 2 segundos para decirme quién fue, o renuevo el gabinete, pero fácil si están ahí todo listo, ahí están todos.
6: ¿Eh? Me pongo el saco.
14: Sí. Ahora yo digo, renovamos el gabinete ahora y mamita querida. Bueno, dale.
18: Sí, es el único funcionario que nunca lleva su celular para cuando va hacia gobierno.
14: Bueno, agarrá, Julio, y hacé como hizo Joaquín y como hicieron todos, anotate ahí y decir que queremos hablar, qué va a pasar definitivamente, qué es lo que van a hacer, o toman medida o llaman una nueva licitación para la línea 2 y la línea 106. La gente no puede esperar más, listo, ya, ¿qué más están esperando? Es más, la misma empresa le está dando las herramientas para que lo suspendan, para que lo saquen a patada de esta provincia, por decirlo de alguna manera.
18: Sí, mis datos ya me tomaron, mi punto de contacto también ya me tomaron, me van a avisar cuando venga el subsecretario y bueno, y ahí ellos le van a decir si nos pueden recibir para poder tener una entrevista. Hasta el momento no hemos tenido ninguna respuesta.
14: No, mirá, yo lo escribí hasta que aceptó y salió al aire el subsecretario. Pero ahora, no sé qué les pasa. Bueno, acá dicen, el móvil puede preguntar que en octubre se actualiza la sube por discapacidad, requisitos para octubre. ¿Eso puede hablar algún funcionario ahí?
18: Sí, porque está acá a la vuelta la sube. No, está Gerardo Alarcón, quien es el coordinador general del sube, justamente aquí a la vuelta, nomás no, está fuera de lo que es la subsecretaría de transporte. Si querés, vamos a buscarlo y vamos a tratar de preguntarle con respecto a la sube para personas con discapacidad, lo que te están consultando ahí, sí, en vivo y en directo. A ver, dale, espérame, vamos a ingresar aquí.
14: Vamos a ir
18: aquí
14: a ver.
18: Aquí es donde están atendiendo, justamente.
14: Yo digo, ¿tanto cuesta salir? Porque ahora yo sé a dónde van a salir, ¿eh? La gente no es boluda, pero no los mira nadie. Es para autosatisfacción propia. Salí en el medio, hablé y salió todo bien. No, muchachos, hablen en los medios masivos. Alerta Urbana es un medio masivo, le guste o no les guste. Aquí hablen, porque aquí la gente mira. Después, para que le miren dos o tres, hablen en los canales oficiales. Hoy el gobierno tiene tres streaming oficiales. En uno tienen 130, en el otro, si nos están transmitiendo algo que no es producción propia, nos llegan a 20, y en el otro dos o tres.
19: Che, qué calle, mirá la calle cómo está, donde está Julio filmando.
14: No, esa calle es la que está frente a Radio Nacional.
19: Sí, a Radio Nacional.
6: Ah, pero debe ser la adorquina que ponían antes.
14: No, eso es el producto del huracán, del volcán que erupcionó y cayó algunas cositas ahí.
6: No son las adorquines que se ponían antes en la... Sí. ¿No?
14: Sí. No, eso es histórico también. Está hecho. Bueno, Julio, ¿qué va a pasar con la sube? Dale.
18: Bueno, ahí el coordinador de sube me dijo que le aguarde un ratito, que ya me va a atender.
14: Bueno, nos avisa cuando está el coordinador de la sube, ¿sí? Y de paso decirle, vos la conocés al subsecretario, ¿sí? No me hacés la gamba, ¿eh? Decirle que no atienda 5 minutos, de verdad.
18: Con el otro teléfono. Gustavo.
14: Con el otro teléfono, donde tiene 2 números.
18: Escucha, una vuelta ya le hemos realizado, ¿no? Aquí el coordinador dice que ni a él le atiende.
19: Eso es
18: el subsecretario.
14: ¿El nuevo subsecretario no atiende al coordinador de la SUBE?
18: Sí.
6: Eso es grave. Porque a un medio te puedo entender que no quiere hablar por A, por
14: B. ¿Tan creídos son?
18: Y bueno, eso.
14: Volvemos, Julio, cuando vos lo dispongas.
18: Bien.
19: Otra pregunta más.
14: Escuchá, Julio.
19: Sí. Además de lo que tiene que ver con la discapacidad, también podrían preguntar cómo tramitar la SUBE para jubilados. Son las dos preguntas.
14: Gracias, Julio.
18: Bien, perfecto. En minutos volvemos.
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14: Julio Valairo.
18: Muy bien, Gustavo, trabajando aquí en nuestro Tribunal Oral en lo Criminal Federal. Hace minutos se acaba de conocer la sentencia hacia Fernanda Ayala y hacia Walter Pasco, 10 años de prisión para ambos. Y ya estamos con el doctor Pablo Vianello, con quien vamos a dialogar, quien defendía a Fernanda Ayala. Ya tiene puesto el retorno y te está escuchando, Gustavo.
14: Doctor Vianello, buenos días. Gustavo lo saluda.
21: Gustavo, ¿cómo estás? Muy buenos días.
14: Bueno, esto es coincidente, recuérdenos, por favor, la verdad yo no me acuerdo, con el pedido del doctor Garniel. Esta es la pena que pidió el doctor Garniel. ¿O el tribunal entendió que no correspondía?
21: El Ministerio Público Fiscal solicitó 16 años para Ayala, habló sí. Ayala, después también de Pascua también solicitó sí, 16 sí. años, sí. Y han solicitado para los otros entre 10 y 11 años, algunos sí. 9, sí. Pero 16, hablemos de los más complicados, 16 años, sí, efectivamente sí. Es lo que se había pedido.
14: Pero finalmente hoy fue condenado con 10 años. ¿Usted está de acuerdo? ¿Va a apelar esta sentencia?
21: Bueno, yo el otro día quiero ser consecuente con lo que hablamos el otro día en tu programa, Gustavo, que por sí. suerte me diste el espacio, que después también lo manifestó así el Ministerio Público Fiscal. Primero, felicitar por ahí a todos los que participamos de este debate, en el cual se llevó adelante con mucho respeto entre las partes, pero hoy a mí me toca decir que no estoy de acuerdo, por supuesto que no estoy de acuerdo, porque las pruebas que obran en el expediente no me permitirían en absoluto decir que estoy de acuerdo con una condena en cabeza del señor Ayala y mucho menos de su familia. No solamente por esto, Gustavo, sino porque el delito fue requerido por una asociación ilícita fiscal en el cual se decía de que el crédito fiscal espurio era lo que se hacía el señor Ayala en base a generar o crear cooperativas o fundaciones truchas. Bueno, resulta que cuando vamos al juicio se cambia y se dice de que quien realizaba la factura supuestamente trucha o trucha, como quieran llamarlo, es el señor Pasco. Y sin embargo Ayala era una especie, un agente captador, un agente que hacía y generaba cooperativas y fundaciones truchas dentro de su peluquería, y que mediante una factura trucha que le era proporcionada por el señor Pasco, ingresaba a la carpeta por mesa de entrada del IAFET, donde se encontraba la esposa del señor Walter Pasco, Dayana Daniel, y que ella se encargaba de que el trámite saliera sin ningún tipo de problema y que se entregue ese dinero y que esas obras no se hacían.
0: Sí, el doctor Carniel, discúlpeme, doctor Llanero, el doctor Carniel dijo, aclaro, el Ministerio Público Fiscal, el fiscal general, el doctor Carniel, dijo que Adriana Ayala en su departamento tenía una multiplicidad de sellos, tenía los formularios, tenía todos los elementos para agilizar el trámite que a una persona común, si lo quería hacer desde otra manera, le podría llevar hasta 3 y hasta 6 meses, y que Adriana Ayala prácticamente lo hacía en 24 horas.
21: Ahora te hago una pregunta, Gustavo. Si yo te digo a vos que hacían las carpetas y que las carpetas eran adulteradas, apócrifas y con sellos truchos y demás cuestiones, ¿qué haría vos como investigador, como policía? ¿No irías a buscar esas carpetas que están? Porque las carpetas
0: Yo busco las carpetas. Primero secuestro los sellos. Convoco a las autoridades competentes conforme a las instituciones que demuestran, a las cuales demuestran pertenecer esos sellos, y averiguo dos cuestiones. Primero, si esa institución denunció la pérdida de los sellos. Segundo, averiguo en qué imprenta hacen esos sellos. Voy a la imprenta y averiguo. ¿Ustedes hicieron sellos de más? Por la duda, ¿cómo no vino Adriana Ayala a hacer estos sellos? Vino la secretaria Daniele, la mujer de Pascua, a hacer estos sellos.
21: Yo te agrego una más, que sería más fácil que esto.
0: Sí.
21: Te vas y agarrás la carpeta y mirás a ver en qué parte de esa carpeta se utilizaron los sellos. ¿No es cierto?
0: Sí.
21: Entonces, es importantísimo contar con esa carpeta, ¿no es cierto? Bueno, sí. ¿Vos sabés quién ofreció esas carpetas en este juicio? Nosotros. La Fiscalía jamás pidió el secuestro de esas carpetas.

0: declarar el IAFEP y dijo que era imposible que la señora Daniel pudiera llegar a haber ordenado el pago de eso, porque eso salía solamente con la firma del presidente. ¿Sabes lo que me mostraron?
1: Sí.
0: Un video de un asado en la casa de Ayala, donde se lo veía al señor, no me acuerdo cómo era el apellido, el que era presidente del IAFEP.
2: Mauro Andión.
0: Andión. Un video donde se lo veía Andión en un asado con varias personas.
1: Espere, doctor Dianello. Espere, doctor Dianello. Ese video donde se lo ve al expresidente del IAFEP, al señor Mauro Andión, ¿no es consecuencia o no es una extensión del video donde se lo ve a Adriana Ayala contando plata y depositándolo en una mochila?
0: No, porque uno es de día y la juntada de este asado es de noche. Ahora, si vos me estás diciendo de que Andión, porque lo dice así, el doctor también lo dice así en su alegato, que como tenían tanta amistad con el señor Andión, entonces por eso que miren el video, porque acá están comiendo asado. ¿Y por qué no nos trajimos a declarar a Andión como testigo, aunque sea? Porque entonces Andión tendría que estar imputado junto con Paco y con Ayala. O como mínimo tendría que haber declarado como testigo. ¿Qué hacía ese día ahí? ¿Qué vínculo?
1: A mí la información que yo tengo que es que eso que usted está pidiendo respecto a Andión va a ser una causa residual de esta causa.
0: ¿Y si es una causa residual, por qué lo nombran acá?
1: No sé.
0: ¿Me entendés? O sea, por eso te digo, o sea, no tiene pie ni cabeza el tema de la acusación, porque aparte las pruebas las presentamos nosotros. Ese dinero que se ve en las cámaras de seguridad, que son propias de la familia Ayala, se secuestra el DVR completo de la familia Ayala. Hablaron y dijeron que se llevaba dinero en las valijas afuera del país. 190 videos, 100, no sé cuántas horas de video. ¿Vos te pensás, Gustavo, vos que sos un periodista ahora ya con experiencia, vos te pensás que si hubiesen tenido el video de la familia Ayala cargando el dinero dentro de las valijas y saliendo de la casa con ese dinero dentro de la valija, no lo hubiésemos conocido?
1: No hay videos en el Aeropuerto Internacional de Resistencia, o en el Aeropuerto Internacional de Corrientes, o en el Aeropuerto Internacional de Misiones, o en el Aeropuerto Internacional de Formosa, o en el Aeropuerto Internacional de Santa Fe, o en el Aeropuerto Internacional de Salta.
0: No hay eso en absoluto, no hay en absoluto. Lo que tenemos es registraciones de salida del país, a Brasil, a Paraguay, que no tienen nada que ver con el traslado de dinero, porque de hecho, todo, como lo dijo el Ministerio Público Fiscal, dijo, hay indicios contundentes. Sí, pero por más contundente que sea el indicio, es un indicio. Vos tenés que demostrar con prueba que esto es así. Por eso es que para mí no tiene sentido la pena. Pero bueno, a ver, Gustavo, quiero tratar de ser respetuoso. Entendemos cómo son las cuestiones, ¿está?
1: Bueno,
0: entiendo bien cómo son las cuestiones. Por eso digo, vamos a esperar.
1: Cuando usted me dice, ¿pero qué me quiere decir cuando usted dice entendemos bien cuáles son las cuestiones? ¿Qué cuestión?
0: No hay pruebas. Y sin embargo tenemos la misma condena. Se lo nombró a Tito López adentro de esta causa. ¿Qué tiene que ver Tito López en esta causa?
1: Bueno, en Alerta Urbana, donde sucedió un montón de cosas, Tito López dijo que Adriana Ayala era su papelero. Tito López dijo que él no tenía nada que ver.
0: ¿Y por qué no está Tito López en esta causa?
1: Tito Ayala dijo que él no tenía nada que ver con lo que hacía después Adriana Ayala, que fue desvinculado del manejo, no sé si económico o qué,
0: bueno,
1: de las cooperativas.
0: Vos, se lo nombró a Tito López, se lo nombró a Andión, se lo nombró a un montón de gente y ni siquiera pasaron por esta causa. Bueno, ni siquiera
1: aportaron. ¿Cuánto tiempo hace que está preso su defendido?
0: Desde el mes, si mal no recuerdo, desde el mes de abril del año pasado, del 2025.
1: Del año pasado. A ver, ¿va a continuar en esa situación? ¿Usted va a apelar?
0: Mira, nosotros vamos a reiterar un pedido de prisión domiciliaria que ya lo habíamos hecho el año pasado, en el cual nos habían negado por motivos de encontrar elementos que tenían que ver con un entorpecimiento de la investigación o un peligro de fuga. Bueno, hoy hay una condena que si bien no está firme, pero que claramente esos peligros procesales ya no existen. Vamos a solicitar nuevamente la prisión domiciliaria del señor Ayala y vamos a estar esperando ansiosos el 20/21 para escuchar los fundamentos y poder hacer nuestro recurso de casación. Es muy complejo porque también cuando se habla de lavado de activo, se hablaba, lo tengo textuales porque lo voy a transcribir, autos de lujo. ¿Sabes cuáles eran los autos de lujo, Gustavo?
1: Sí.
0: Un Chevrolet Onix, una S10 que fue comprada posteriormente a la venta del Onix, y que posteriormente una camioneta Toyota Hilux. ¿Sabes qué? Tienen estos tres vehículos en común, es más, cuatro, porque hay un Onix anterior,

0: los cuatro fueron comprados con planes de ahorro. Ahora, vos mandás a pedir un oficio al registro de la propiedad inmueble y te sale que el auto tiene una prenda. Porque por eso es que yo te digo, nombran los que les conviene como prueba para que apoye su teoría del caso. Pero cuando vos haces una investigación tiene que ser objetiva, tiene que ser amplia y compleja.
1: Pero al final, doctor Vianello, al final Adriana Ayala y Walter Pasco son dos buenos tipos.
0: Mirá, no sé si Pasco, porque no es mi defensor, no es mi defendido. Lo que yo te puedo decir que Ayala, yo no te vengo a decir que Ayala acá es un ángel y que pobre y que la está sufriendo. Yo estoy, técnicamente te estoy diciendo que por lo que fue requerido a juicio, no fue acusado. Que por lo que fue requerido a juicio, elementos probatorios no hay. Después Ayala, que vaya y que se confiese con un cura si quiere. Pero acá yo tengo que hablar de las pruebas que hay en un expediente y a mí me están condenando por un requerimiento fiscal y me están enjuiciando y condenando por otros hechos. Por eso es que nosotros vamos a ser muy claros en la casación y vamos a tratar de postrar esto. Yo lo que haga allá en su vida privada no me interesa.
1: Acá dice algo Fernando Martínez del streaming, y la verdad que yo coincido con él. Autos de alta gama era lo que usaba Sperdinger en Villa Río del Mejito. Es verdad, un BM descapotable en un pueblo tan pobre como ese. Ese sí era un auto de alta gama. Doctor Vianello, muchísimas gracias, muy amable.
0: Bueno, gracias,
1: Gustavo. Que ande muy bien. Hasta luego, Pablo. Hasta luego. Bueno, Julio, ¿lo tenemos al doctor Garnier por ahí? Diego, pregunta.
2: No. Ni bien se terminó de conocer los alegatos, bajó por el ascensor y se retiró
1: de este tribunal. Fue muy duro Vianello con Garnier, Fue muy duro. Sí. Fue muy duro. Parece ser, conforme los dichos de Vianello, no respaldó algunas pruebas. Pruebas que ya en esta instancia son evidencias. Y si no fueron refutadas en su momento, están firmes.
3: Gracias. 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
1: Se dijo que se vienen cambios en la jefatura. Yo les cuento ya a ustedes. No se va Romero, no se va Silva y no se va Durán. Los cambios son de las direcciones generales para abajo, y parecería ser que hay una intención de modificar la estructura policial respecto a la misión y función de los oficiales y suboficiales. Y yo entiendo que puede ser para bien. Estoy esperando bien cuál va a ser la metodología final, pero la idea que tienen no está mal. No está mal. Después les voy a contar. Van a jerarquizar la policía, y yo creo que como no funcionó en Mendoza, no funcionó en Provincia de Buenos Aires, no quiere decir que en Chaco tampoco funcione. Yo creo que en Chaco puede funcionar, tomando la base de ese proyecto, pero corrigiendo los errores o tratando de no cometer los mismos errores que se cometió en esa provincia. ¿Llegó el momento para que haya un solo escalafón en la policía de la provincia del Chaco? Muchos dirán, ¿de qué está hablando?
5: Claro, sí, ¿qué significa
1: ¿qué
5: eso?
1: Un solo escalafón.
5: Claro.
1: una formación para un oficial de policía,
5: sí,
1: de 2 años y a la calle, todos por igual. Y por mérito, el oficial egresado con 2 años de formación, llegado el momento, puede llegar a comisario general y potencialmente ser jefe de la policía del Chaco. Chao el cabo, chao el sargento, chao el suboficial mayor, chao el ayudante, el subayudante, una sola escala jerárquica. 20 jerarquías.
6: O sea, no existirían los suboficiales.
1: Serían todos oficiales. Porque vos te vas a la comisaría. Y decime, Alfredo, vos que sos.
5: ¿Cuál sería la diferencia?
1: Que vos sos de nuestra época. Te vas a la oficial, te vas a la comisaría. Quiero hablar con un oficial. Y sale el oficial y dice. Y el suboficial es el que
6: está haciendo la experiencia.
1: El suboficial que tiene experiencia, que le dice, a ver, yo le voy a resolver, señora.
6: Y a lo mejor el suboficial tiene 25 años de policía.
1: Sí, claro.
6: Se le conoce todas las manos.
1: Claro, mafias. Y el suboficial es tiernito, recién salió de la escuela, el oficial. Algunos, o sea, que hasta ahora está como Adán.
6: Para que te entienda.
1: Gustavo, entonces uno va a llegar a la comisaría y va a decir, quiero hablar con el oficial. Yo soy el oficial Buratovich. ¿Ah, usted es el oficial?
6: Sí.
1: Bueno, pero usted es el que está en alerta, ¿verdad? pero no me alcanza, ¿no sabes? Y como no me alcanzan acá, también hago la radio. Pero bueno, yo soy el oficial Bulatovich. Bueno, listo. Y el oficial Bulatovich empieza, hay que estructurar.
5: Ajá.
1: Cuál sería la primera jerarquía del oficial hasta que llegue a general y potencialmente jefe de policía. Podría ser una posibilidad.
5: Pregunto.
1: Y si no, en el cuadro de suboficiales, dale oportunidades a funcionarios que ya están cumpliendo funciones prácticamente del oficial. Porque ¿quién es el oficial para la gente común? El oficial es que te recibe la denuncia. El oficial es el que va al accidente. No, el sabía, oficial es
5: para
1: que
5: mí
1: va...
5: un policial que estaba vestido de policía.
1: Para vos son todos policías.
5: Para mí son todos policías.
1: No, es así.
5: Y me doy cuenta porque uno usa camisita, corbatita, el otro va.
1: No, esos son los uniformes, nada tiene que ver con la jerarquía.
5: Bueno, yo entiendo que tiene que ver. Es lo que...
1: En algunas cuestiones, sí. En algunos atributos. Se nota la diferencia en la jerarquía conforme los escalafones. Especialidades no, porque ya casi no hay. Y cuando digo escalafón, digo de personal superior, personal subalterno, porque escalafón también puede ser el de logística, el de comunicaciones, el de bombero.
5: ¿Y cada escalafón es distinto al monto?
1: No, todos cobran lo mismo.
5: Todos cobran lo mismo.
1: Algunos podrían tener. El único que tiene, por ejemplo, un plus especial es bombero, los que son especialistas en exclusivo. En la unidad táctica, el COE, tiene un plus especial, infantería tiene un plus especial. Porque son funciones, misiones y funciones específicas. Pero yo creo que por ahí Markovich. Conforme me dijeron, tenemos que hablar con el ministro. La idea hay dos o tres ideas que están dando vuelta. Creo que las tres son buenas. Si se ayorna, si se le da forma, porque también llegó el momento de modernizar la cuestión, che.
6: O sea que con esto existiría el policía que haría una escuela de 2 años y a partir de ahí saldría.
1: No, vos me preguntás a mí.
6: Vos me estás diciendo.
1: Depende de Gustavo Olivero, listo. Ya no hay más escuela de cadete de 3 años y escuela del suboficial 1 año. Porque ¿qué pasa con el suboficial? El agente. Está más en la calle. Está más en la calle haciendo prevención con un chaleco. Un policía mentiroso, le digo yo. Más allá que le digan, le observador, díganle lo que ustedes quieran. Ahora, por ejemplo, le sacaron eso que dice policía, sino que dice alumno, no sé qué. Está bueno. Porque antes era un policía mentiroso. Porque no era policía y usaba uniforme de policía. No tenía credencial, no tenía estado policial, nada. Ahora, bueno, ahora se le respeta la condición de alumno y es un alumno que está en la calle. Pero está más en la calle que en la escuela, que en el instituto de formación, que en el aula o en el campo de reacción. Y cuando se termina recibiendo, sale el Parque de la Democracia, sale a la calle y queda ahí porque no sabe qué hacer, porque no ha aprendido un solongo. Entonces, se comprime, hagamos una sola escuela de 2 años y sean todos oficiales. Y listo.
6: Claro, porque todos tienen los mismos requisitos.
1: Y cada
6: secundario
1: gestión,
6: completo,
1: claro,
6: todos los requisitos.
1: Claro, y cada gestión de gobierno, en su gestión, muy buenos policías, con institutos acorde, conforme la capacidad y todo eso, pueden tener 2 promociones por año. ¿Y qué pasa? ¿Podemos ingresar 1000 policías? Sí, podemos ingresar 1000 policías. Para eso hay que tener las estructuras, ¿no es cierto? Yo potenciaría el polígono de tiro, porque nosotros no tenemos polígono de tiro virtual, no tenemos un montón de cosas. Pero hago un verdadero, porque antes, en una época le pusieron Instituto Superior de Formación Policial. ¿Qué? Vos escuchabas ese título y pensaba que el policía salía ahí, se subía un cohete, se iba a la luna, ¿viste?
5: Salía como de la DEA.
1: No, salía de ahí y empujaba al patrullero, ¿viste? Pero dejate de joder, ¿me entendés o no? Es eso.
6: ¿Qué es un polígono virtual de Burrame?
5: Es como un faro
6: de Burrame. De Burrame, por favor.
5: ¿Puede ser como un faro de Counter acá?
1: Medio parecido.
5: Ok.
1: Medio parecido. Vos me decís a mí.
5: Sí.
1: No está mal, pero después hay que llevarlo al polígono natural y hay que sentir el olor a pólvora.
5: Pero no es lo mismo cliquear tiqui tiqui que.
1: ¿Cómo? ¿Qué cliquear?
5: ¿Y si te dije como el Counter, jugar en la computadora y...?
1: No, no es lo mismo, hijo. Ser policía no es un juego.
5: No, por eso te digo, pero cuando vos estás diciendo...
1: Te dan un arma de juego.
5: Virtual, ¿a qué te referís?
1: ¿Para qué crees vos que usa el policía el arma? ¿Para defender o ofender?
5: Para defender.
1: Siempre. El policía no ofende, el policía se defiende, el policía defiende. El policía no agrede. El policía responde a una agresión. ¿Vos viste en algún procedimiento que llegue la policía, se baje y empieza a repartir balas y garrotes? No. El policía llega, mira, observa, dialoga, y cuando el policía reacciona y hace uso de la fuerza porque está repeliendo y tratando de neutralizar y erradicar una agresión de la cual está siendo objeto. Él o terceros. Porque generalmente dice, viene la policía y nos pegó y nos tiró tiro. Pero nos cuentan que cuando llegó la policía le metieron balas, ladrillo, agua caliente, pichí, caca. Los insultaron, le quisieron pegar. Uh-huh. Bueno, eso cambió. Por ahí los muchachos creen que cambió demasiado y bueno, y le patearon la cabeza a un pobre tipo.
6: Pero son las excepciones.
1: Son las excepciones, porque no son todos.
5: Dice por acá Sandra.
1: A mayor capacitación, mayor responsabilidad, mayor remuneración.
6: Okay. Aclaremos también.
1: Aclaremos, dijo Lemo. ¿Le vas a dar más responsabilidad? ¿Le vas a dar más jerarquía? Dale más, pagale mejor.
6: Entonces, si tienen más experiencia, ¿cobran lo mismo? Dice, solo digo lo que pienso.
1: No, la experiencia se gana con el tiempo. Y tendría que haber requisitos ya dentro de los escalafones. ¿Querés llegar a cierta jerarquía? Tenés que tener una capacitación terciaria. ¿Querés llegar a las jerarquías máximas? Tenés que tener una capacitación universitaria. Yo con esto no digo que tenemos que tener un abogado con un arma en la calle, en una esquina. Ni tampoco quiero un médico, ni tampoco quiero un contador. Quiero un profesional de la seguridad con una orientación de formación superior que tenga que ver con la función policial. Creemos una carrera universitaria pura y exclusivamente para la policía. ¿Por qué no? ¿Cuál es tu profesión? Policía. Yo soy un profesional de la seguridad. ¿Por qué no? Démosle el estatus al policía y al penitenciario de cualquier otro profesional. ¿Por qué no? Y es el mejor filtro. Es más, si se dan cuenta, hasta se van a ahorrar un montón de quilombo el gobierno. El gobierno que esté... Porque cuando, yo quiero que... Ah, ¿vos querés ganar más? Capacitate, rendí y accedé a los escalafones superiores, a las jerarquías inmediatas superiores, y eso te va a beneficiar económicamente. Ahora, si vos no te calentás, si vos no te preocupás, no ascendés. Pero en esa condición, y ahí le pongo otra cláusula, en esa condición de no preocuparte, de decir, no, yo hasta acá llego, con esto me conformo, podés estar 3 años. En 3 años no te capacitaste y no te superaste, disponibilidad y a la casa, que venga otro. Tampoco vamos a mantener ñoquis. El horario, que se cumple ahora, creo que a partir de enero, de 8, eso va a tener que ver, eso tiene que venir de la mano también, y todo tiene que ver con un presupuesto, de policías que hagan una dieta. Entonces ya no tenemos mal policía gordo.
6: Es que hay que controlarlo.
1: Claro. ¿Me entendés? Hay un montón de cosas que se pueden mejorar. Yo creo que tienen las ganas. Tienen las ideas, ahora la pregunta es, ¿tienen el presupuesto? No, acá dice, hay carreras para seguridad. ¿Qué me decís vos, licenciado en seguridad pública? ¿Vos creés que un licenciado en seguridad pública se va a meter al barrio Nazareno a la noche cuando están lloviendo balas? No, el licenciado va a querer estar en su oficina y asesorar. ¿Me entendés? Tomando un café con la secre en el regazo.
6: Perdón que me vaya...
1: Por eso digo, hagamos del ser policía una profesión. Busquémosle la forma de que se vayan especializando y que tengan orientación de un poco en cada cosa. Busquémosle un título al policía, más allá de policía.
6: con el tema de la SUBE para jubilados. Sí. Había una pregunta.
1: Está Julio, pregúntale a Julio que si ya lo tenemos al
6: del señor de la SUBE. Acá Víctor Ibáñez de ahí de Puerto Tirol me dice, Alfredo, la SUBE de jubilado te la hacen en casa de gobierno en el entrepiso con el recibo de sueldo y documento y la SUBE. Acá en Tirol, en el punto de gestión del Centro Cultural frente a la Farmacia Tirol. Bueno, pero lo importante es que en el entrepiso de casa de gobierno te hacen la SUBE para jubilado.
1: Ahí está, en el entrepiso, muy bien. Bueno, a ver, yo creo que haría dos años, con dos años de formación, salí oficial de policía y sos auxiliar en seguridad pública. El próximo paso de capacitación intelectual, porque después tener la capacitación operativa, netamente operativa, de técnicas y tácticas de procedimiento, el próximo escalón, técnico superior en seguridad pública. Y el último escalón, licenciado en seguridad pública. Y está.
6: Tengo entendido que con eso salen los gendarmes con la tecnicatura.
1: Sí, tu hijo. Tu hijo es técnico en seguridad pública.
6: Sí.
1: Sí. Sí. Bueno, técnico en seguridad pública es el título que tiene hoy un oficial, su ayudante, un recién egresado. Yo, por ejemplo, tenía mi grupo motorizado, es gendarmes, y que tenían el título. Y solicitaron la reubicación. Jerárquico.
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